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0: 4. Bendeciré a Jehová en todo tiempo. Su alabanza estará de continuo en mi boca.
1: En Jehová se gloriará mi alma. Oiránlo los mansos y se alegrarán.
0: Engrandeced a Jehová conmigo y ensalcemos aún a su nombre.

0: tendrán falta de ningún bien.
1: Venid, hijos, oídme. El temor de Jehová os enseñaré.
0: ¿Quién es el hombre que desea vida, que codicia días para ver bien?

0: Dios y Jehová oyó, y los libró de todas sus angustias.
1: Cercano está Jehová a los quebrantados de corazón, y salva a los contritos de espíritu.
0: Muchas son las aflicciones del justo, pero de todas ellas le librará Jehová.
1: Él guarda todos sus huesos, ni uno de ellos será quebrantado.
0: Matará al malo la maldad, y los que aborrecen al justo serán asolados.
1: Jehová redime el alma de sus siervos, y no serán asolados cuantos en él confían.
0: Palabra de Dios. Amén.

Y hablando de generaciones, yo quiero en esta noche invitar a alguien muy especial para mí. Ella es la princesa de mi casa, mi hija Alira Rivera. Yo quiero invitarla a que ella venga junto a mí a adorar al Rey de Reyes y Señor de Señores. Amén. Decía el salmista David: las misericordias del Señor cantaré perpetuamente. De generación en generación haré notoria tu fidelidad con mi boca. Y yo creo que no hay cosa más grande que uno pueda ver como mamá y papá en el Señor, que ver a sus hijos también sirviéndole al Señor. Y si hoy estamos aquí, nos levantamos por ellos también. Y declaramos, oh Dios, que la lluvia tuya de bendición y de avivamiento cae sobre nuestros hijos y nuestras generaciones.

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Nosotros somos Adoremos Juntos y queremos que tú te puedas unir en este tiempo de exaltación a Dios. Dice la palabra que nada ni nadie nos puede separar de su amor. Es decir, que sin importar las circunstancias que nosotros estemos viviendo, Dios nos está amando. Y decía el apóstol Pablo, ni lo alto, ni lo bajo, ni lo presente, ni lo porvenir, ni ninguna otra cosa creada nos puede separar de su amor. Así que vamos a declarar que su amor es eterno, vamos a declararlo todos juntos. Así que únete con nosotros en esta adoración en esta hora.

a Jesús porque Él es el único digno de alabanza. Él es el único digno de exaltación. Sabes que la Biblia registra varias historias en las que el pueblo pasó por enfermedad, pasó por escasez, en las que el pueblo pasó por situaciones difíciles, por momentos que realmente lastimaron, hirieron su finanza, su salud, hirieron sus familias. Pero sabes que en un momento determinado el Señor les decía: si ustedes se arrepienten, si ustedes buscan mi rostro, entonces yo los perdonaré y sanaré su tierra. El texto más conocido se encuentra en Crónicas, donde Dios le dice al pueblo: si mi pueblo se humillare y buscare mi rostro, entonces yo vendré y sanaré su tierra. Y queremos que tú te unas a esta canción en esta hora, y vamos a pedirle al Señor que sane nuestra tierra, que sane nuestras vidas, principalmente si te encuentras pasando por un momento de enfermedad. Sabemos la situación mundial que estamos viviendo, pero queremos que tú te puedas unir y que pongas toda tu fe y toda tu confianza en el Señor en esta hora, declarando y pidiéndole a Él que sane nuestra tierra, que sane nuestras vidas, que sane nuestra familia, que Él venga con su manto, con su favor a nuestras vidas y nos sea sanando. Así que te quiero invitar en esta hora que te puedas disponer de todo corazón y puedas pedirle al Señor: sana nuestra tierra, sana mi vida, sana mi familia, Señor. Vamos a pedirlo todos juntos en esta hora.

Señor, nuestra oración en esta hora es que tú nos sanes, Dios. El mundo necesita de ti, Dios. El mundo necesita de tu gracia. El mundo necesita de tu favor, Señor. Por eso, Dios, hoy nos acercamos delante de ti. Y si tú estás viendo este video en esta hora y te encuentras en enfermedad, te encuentras pasando por un momento difícil, te quiero invitar a que pongas tu mano sobre tu cuerpo. Si estás desesperado, angustiado, lleno de dolor, pon tu mano ahí en tu corazón. Porque yo sé que el Espíritu Santo de Dios en esta hora quiere obrar en tu vida, quiere hacer un milagro en tu vida. Porque la Biblia es clara cuando lo dice: si mi pueblo se humilla y me busca, yo perdonaré sus pecados y sanaré su tierra. Y ahí donde estás, permite que el Espíritu de Dios en esta hora obre en tu corazón. Y que todas las enfermedades que estás sufriendo, la angustia por la que estás pasando, en esta hora se vaya. El cansancio que tienes en tu cuerpo, recibas nuevas fuerzas. Personas desanimadas que están perdiendo su fe, que pierden su esperanza. Personas que están pasando por momentos dificultosos. Personas que están llenas de dolor, de lamento. Personas que aún siguen llorando por la pérdida de un ser querido. Personas que están sufriendo de enfermedades en este mismo minuto, que les cuesta levantarse, que les cuesta moverse. Personas que sufren de migraña. En esta hora yo le pido al Espíritu de Dios que sane tu cuerpo y que

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1: Que salgan esas palabras de agradecimiento al Cordero, al León, al Espíritu Santo de Dios, por este día, por esta semana que hoy se inicia. Presenta tu petición al Señor.

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1: Palabras de agradecimiento al Cordero, al León, al Espíritu Santo de Dios, por este día, por esta semana que hoy se inicia. Presenta tu petición al Señor.

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Dios, queremos más de tu presencia, Señor. Queremos más de ti, Dios. Queremos más de ti. Recuerde que mientras cantamos, oramos lo que cantamos. Hablamos por fe, no por vista. Declaramos las cosas que no son como si fuesen. Te adoramos, Jesús.

Este departamento en el nombre de Jesucristo sigue haciendo, sigue actuando, Dios Padre. Oh, mi Rey, en Barranquilla, Señor, en medio del desorden, donde sobreabunda el pecado, sobreabundará tu gracia. Ten misericordia de Barranquilla, perdona Barranquilla en esta hora, Señor. Llévate el caos, Dios mío, Padre, llévate el caos vehicular, Dios mío, llévate el desorden. Guarda Barranquilla este fin de semana, Padre, en medio, Dios, de carnavales, en un decreto de desorden, Señor Padre, pero creemos, Señor, que eres tú el que impone tu su voluntad, Padre Santo, y donde se decretó desorden, Padre, tú decretes orden, Señor, tú decretes gracia, Dios mío, tú decretes, Señor amado, conversión, salvación, Señor, en el nombre de Jesús, Dios mío. Guarda Barranquilla en este fin de semana, ten misericordia de la ciudad, ten misericordia del departamento del Atlántico, Señor, en el nombre de Jesucristo. Sigue actuando, sigue haciendo, Señor, sigue manifestando tu gloria, sigue manifestando tu poder, Dios mío, en las naciones, en Venezuela, Padre. Desmantela este régimen opresor, Dios mío, Padre, que haya cabida a una auténtica democracia. Ayuda a Venezuela, Dios mío, ayuda a Cuba, se desmantele régimen opresor, Señor, Padre, en el nombre de Jesús, Dios mío, Padre, que Cuba vuelva una democracia igual que Nicaragua, Padre, caiga el tirano, Dios mío, en el nombre de Jesús. Llévate el desorden en Haití, Dios mío, Padre, ayuda a Haití, Señor, sé tú el Dios de Haití, Padre Santo, en el nombre de Jesucristo, Señor. Sigue trabajando, sigue actuando, Dios mío, en México, Padre, en Panamá, Señor, en Ecuador, Dios, en Perú, Señor, en Argentina, en Chile, en Brasil, en Uruguay, en Paraguay, Señor, Padre Santo, en cada nación, Honduras, delante de ti, El Salvador, Dios mío, Padre, Guatemala, Señor, Padre Santo, tú ayudas, Dios mío, a cada nación, a los Estados Unidos, Dios mío, tu gracia, tu poder, ayudando a esta nación, bendiciéndola, Dios mío, Padre, toma al presidente Donald Trump, toma su mente, toma sus pensamientos, ayúdalo a dirigir, Señor. Sabemos que una decisión de él, Dios mío, abarca, Señor, tiene consecuencias en todas las naciones. Padre, guía a este varón, guárdale, guárdale su seguridad, guárdalo de atentado, guárdalo de toda malicia del enemigo, en el nombre poderoso de Jesucristo, Señor. Bendecimos las naciones, bendecimos, Señor, Padre Santo, a tu pueblo que se encuentra perseguido en las naciones, en África, Señor, en el Congo, en Nigeria, Dios mío, Padre, en Somalia, Dios, en Sudán, Señor, en Corea del Norte, Dios, en China, Señor amado, en Afganistán, en Pakistán, Dios mío, misericordia, Señor, con tu pueblo, Dios mío, toca estas naciones, caiga, Dios mío, Padre, régimen talibán en Afganistán, en Irán, Dios mío, caiga el régimen de la Ayatola, venga a democracia, venga libertad de esta nación, Padre, en Corea del Norte, caiga el tirano, Dios mío, en el nombre de Jesús, Señor, tú actúas, tú estás haciendo en cada nación, tú estás haciendo en nuestra economía, levantamos nuestros brazos, Dios mío, Padre, sabiendo que nuestro socorro viene de ti, que tú eres nuestro proveedor, Dios mío, Padre, que tú proveerás todo lo que nos hace falta, conforme a tus riquezas en gloria, en Cristo Jesús, Señor. Se quebranta la escasez, se quebranta la ruina, Dios mío. Padre, tú bendices cada emprendimiento, Señor. Bendícelo, da clientes, Señor. Padre, que todo salga con excelencia. Ayúdanos en esta hora, Padre, a los emprendedores, Dios mío. Padre, abre puertas de bendición. Abre puertas para tu pueblo. Abre puertas para tus hijos. Abre puertas, Dios mío, de bendición. Bendecimos la artesa de amasar, la despensa, a la nevera, sea bendecida, Dios mío, con alimento, Padre Santo, el alfolí de cada congregación sea bendecido, no falte alimento en tu casa, Dios mío, en el nombre poderoso de Jesús. Bendecimos, Dios, en esta hora, Señor, las cuentas, Señor, Padre, toca allí billeteras, Dios mío, donde hay escasez, trae abundancia, prospera, nos danos el poder para hacer la riqueza, danos una buena administración, danos
danos sabiduría, ayúdanos, Dios mío,

0: Padre, que no tengamos falta de ningún bien, Señor, en el nombre de Jesucristo, Señor. Ayuda a tu pueblo, ayuda a tus hijos. Padre, eres tú el que lo hace, eres tú el que está actuando, eres tú el que está tocando, eres tú el que está bendiciendo, eres tú el que está haciendo, Dios, en esta hora, en el nombre poderoso de Jesús, Dios mío. Más de ti en cada uno de nosotros, Señor. Ayúdanos, levántanos, fortalécenos, Dios. Poderoso eres tú, más poderoso es el que está con nosotros que el que está en el mundo. Dios bendice, Padre, a todos los que somos columna financiera. Reprende por nosotros al devorador. Repréndelo, Jehová, en el nombre de Jesucristo. Padre, abre los cielos para nosotros, Dios mío. Padre, los que aportamos, los que apoyamos a tu obra, los que pagamos nuestro diezmo. Padre, haznos tierra deseable, Señor. Bendice finanzas, Padre. Bendice economías, al ofrendador, al diezmador, al que da primicia, Señor, en el nombre poderoso de Jesús, Señor, tu poder y tu gloria, Dios mío, sobre cada uno de nosotros, tu poder y tu gloria, sobre tu iglesia, sobre tu pueblo, Dios, en el nombre de Jesucristo, gracias te damos. Se despejan los aires, Señor, creyendo que tú estás actuando, Dios, en esta hora que desciende tu gloria, tu gracia, tu poder, Dios mío, en el nombre de Jesús. Gracias por el desayuno espiritual. Gracias por la pastora Amelia. Ayúdala, Dios mío. Guárdala, Señor. Padre, sánala, Dios mío, cada día más y más. Ningún arma forjada contra ella prosperará, Señor. Tu bendición sobre ella, en el nombre poderoso de Jesucristo. Gracias te damos, Señor. Háblanos en esta mañana. Gracias, Dios.
1: Retorno, sin nada que lamentar, para que seas tú en cada uno de nosotros, para que seas tú ayudándonos, para que seas tú levantándonos, Señor, para que seas tú guiándonos. Espíritu Santo de Dios, toma nuestro corazón, toma nuestra mente como morada permanente, Dios mío. Ayúdanos cada día más, ayúdanos a seguir este camino, Señor. Agárranos fuerte, Padre, protégenos, danos cada día más de ti, que vivamos conforme a nuestra fe, creyendo cada día más en tu palabra. Hoy glorificamos tu nombre, mi Señor. Hoy te alabamos por los siglos de los siglos. Te alabamos eternamente y para siempre. Permítenos, Dios mío, vivir una vida llena de fe, llena de amor. Presencia tuya en cada uno de nosotros. Danos cada día más que seamos testimonio vivo de tu poder de transformación, donde quiera que nosotros estemos, Señor amado. Te lo pedimos, Dios mío, gracias por lo que estás haciendo. Gracias por poner la mirada en nosotros y te hemos dicho, henos aquí, Señor, envíanos a nosotros. Gracias porque has sido bueno, Padre. Oh Dios, háblanos en esta mañana, Señor, guíanos tú, dirígenos. Esperamos en ti, confiamos en ti, creemos en ti, Señor. Bendice nuestras vidas, Dios mío, bendícenos, bendícenos. Y el Señor nos quiere hablar en Mateo 17. 18 y 20, y dice: y reprendió Jesús al demonio, cual salió del muchacho, y este quedó sano desde aquella hora. Viniendo entonces los discípulos a Jesús aparte, dijeron: ¿por qué nosotros no pudimos echarlo fuera? Jesús les dijo: por vuestra poca fe, porque de cierto os digo que si tuviereis fe como un grano de mostaza, diréis a este monte: pásate de aquí allá, y se pasará, y nada os será imposible. Los discípulos no pudieron hacer lo que antes ya habían hecho, echar demonio, y acudieron a Jesús. Y de igual manera que nos ha acontecido a nosotros en estos tiempos, después de intentar una y otra vez, de buscar soluciones a los problemas, de hablar con todos los que podamos, de preocuparnos, angustiarnos y llorar, finalmente nos damos cuenta que el único camino, nuestra única ayuda, nuestra única solución es Jesús. ¿Cuánto nosotros tenemos que recorrer para darnos cuenta que necesitamos de Cristo? ¿Cuántas veces tenemos que echar a perder algo para entender que no es lo correcto? ¿Cuántos divorcios para incluir a Dios?

en el matrimonio? ¿Cuántas bancarrotas para incluirlo en la finanza? ¿Cuántas úlceras y gastritis para dejarlo que nos llene de su paz? Amado, necesitamos al Señor. Cada día, amado, amada, que me estás escuchando. Cada día, amado, necesitamos creer en el Señor. Necesitamos creer en su poder. Él es el poderoso, Él es el gran yo soy. Él está con nosotros dispuesto a ayudarnos. Mira que Romanos 12 nos dice que Dios que entregó a cada uno su medida de fe. Jesús no nos está diciendo que la fe tiene tamaño o grado. Jesús está tratando de abrir nuestros ojos al utilizar un granito de mostaza. Es el granito más pequeño, amado. Nos está diciendo, no se trata de tener mucha o poca. Se trata de tener fe. Fe, amado. El grano es diminuto de mostaza, es muy significativo. Pues, ¿cómo se podría con tan poca fe hacer algo tan grande como mover montaña? Jesús nos está diciendo que con la fe del tamaño de un granito de mostaza, nosotros podemos hacer prodigio. No necesitamos mucha fe para seguir adelante. Tampoco pensemos que tenemos poca fe porque no vemos resultados. Ahora, ¿cómo desarrollamos nuestra fe? La palabra nos dice en Romanos 10, 17, así que la fe es por el oír. Y el oír por la palabra de Dios. ¿Qué tenemos que hacer cada día? Oír la palabra de Dios. Cada día oír la palabra de Dios. Porque es que los planes de Dios son perfectos para cada uno de nosotros. Creer, amado, que Él es quien tiene el poder. No somos nosotros. Él tiene el poder para cada uno de nosotros. Él sabe lo que tiene que hacer con cada uno de nosotros. Él nos conoce, amado. Él nos creó. Somos sus hijos. Él quiere grandes cosas para cada uno de nosotros. Vamos a buscarlo cada día. Vamos a buscar su presencia. Mira, vamos a orar, a orar. Vamos a regocijar nuestra alma al saber que nuestra vida está en sus pensamientos. Él tiene pensamientos de bien para cada uno de nosotros. Él tiene pensamientos de paz. Mira, nosotros necesitamos cada día más al Señor. Él nos guía por los caminos correctos a través del Espíritu Santo de Dios. Solo tenemos que ser agradecidos con Dios. Agradecidos con Dios. Y Jeremías 29, 11 al 13 nos dice, porque yo sé los pensamientos que tengo acerca de vosotros, dice Jehová. Pensamientos de paz, no de mal, para daros el fin que esperamos. Entonces me invocaréis y vendréis y oraréis a mí y yo os oiré. Mira qué promesa tan hermosa. Y me buscaréis y me hallaréis, porque me buscaréis de todo vuestro corazón. ¿Qué Él quiere Él? ¿Qué quiere el Señor? Que nos entreguemos a Él en espíritu, alma y cuerpo. Que seamos de Él para todo. Que nuestros pensamientos se liguen a los pensamientos de Él. Él quiere lo mejor, Él quiere bendecirnos, amado, amada. Él quiere bendecirte. Yo no sé cuál es la situación que estás pasando, pero entrégale al Señor esa situación con fe, creyendo que no estás sola en esa situación que estás viviendo. Todos los días tenemos nosotros que tomar pequeñas o grandes decisiones, ¿verdad? Pero, ¿será que las consultamos a Dios? Debemos cuidar que las decisiones que nosotros tomemos estén de acuerdo a lo que Dios tiene planeado en su propósito divino. La Biblia dice, amados, en Proverbios 14, 12, hay caminos que al hombre le parecen derechos, pero su fin es camino de muerte. ¿Y los caminos de muerte qué hacen? Alejarnos de Dios. Cada momento. Si hoy te encuentras en momentos de incertidumbre, si hoy te encuentras en enfermedades, en situaciones difícil, acógete a la promesa de Dios.
Acércate de todo corazón a Él, con la certeza, amado, de que Él está escuchando el clamor de nosotros que somos sus hijos. Él lo ha dicho: vendréis y oraréis a mí y yo os

oiré. Es una promesa, amado, que nos ha hecho el Señor, y Dios cumple sus promesas. Siempre Dios tiene nuestro futuro en sus manos. El plan de Dios es siempre lo mejor. Así no lo entendamos en el momento, sabemos que Dios trabaja para el bien de los que le aman. Como nos dice Romanos 8:28, sabemos que a los que aman a Dios, todas las cosas los ayudan a bien. Esto es, a los que conforme a su propósito son llamados, amados. Amado, si estás pasando por un momento difícil, acércate cada día más a Dios. Fortalécete en la palabra de Dios. Él nos dice que para los que le amamos, todas las cosas nos ayudan para bien. Mira, cuando Dios cierra una puerta, se abre otra y sigue obrando a través de cada acontecimiento de nuestra vida. El plan de Dios no siempre es el más fácil para nosotros, pero siempre es el mejor y nos va a llevar a una completa paz. El Señor espera pacientemente para que nos acerquemos a Él, pues en su presencia nosotros recibimos la dirección de nuestra vida y nuestros propósitos. En su presencia nosotros podemos ganar cualquier batalla, y en oración Dios es exaltado. Amado, acerquémonos al Señor cada día más, sabiendo que Él está dispuesto a ayudarnos, sabiendo que Él está dispuesto a cambiarnos, sabiendo que Él está dispuesto a hacer grandes cosas en cada uno de nosotros. Cuando nosotros recibimos al Señor Jesucristo, nos convertimos en una nueva criatura, amado. De criatura nos convertimos a hijos de Dios. Qué belleza la del Señor con nosotros, ¿verdad? A pesar de nuestros pecados, a pesar de nuestros errores, Él nos ama con amor eterno. Él quiere ayudarnos cada día, amado. Él sabe la situación que tú estás pasando. Él sabe la enfermedad que tú tienes. Pero de acuerdo a nuestra fe, nos será hecho. Tiempo de creer, amado. Tiempo de creerle al Señor. Tiempo de dejarnos guiar por el Espíritu Santo de Dios. Amado, amado Dios, hoy te anhelamos, hoy te glorificamos. Hoy glorificamos tu santo nombre. Y en tu presencia tomamos la decisión de desechar de nuestra vida toda palabra de duda, toda palabra corrompida, toda amargura, todo enojo, toda ira, toda grosería. Hoy anhelamos vestirnos del nuevo ropaje, limpio, resplandeciente, que nos da la fe. La fe nos da un ropaje nuevo, amado, un ropaje nuevo. Cada día llenémonos de paz. No importa lo que estemos viviendo, no importa la situación que tengas, amado. Quita toda amargura de ti, quita todo enojo, quita toda ira, quita toda grosería, quita toda maledicencia, quita toda malicia y entrégate al Señor a leer su palabra. Él es poderoso, amado, para hacer que el que estaba en pecado lo limpia de todo pecado, que el que robaba no robe, sino que trabaje, haciendo con sus manos lo que es bueno, aleluya. Tenemos, amado, cada día que creerle a la palabra de Dios. Vamos a vestirnos de ese nuevo hombre. Mira, dice la palabra que en cuanto a la pasada manera de vivir, despojaos del viejo hombre que está viciado conforme a los deseos engañosos. ¿Y qué nos dice? Renovaos en el espíritu de nuestra mente y vestidos del nuevo hombre, creado según Dios en la justicia y santidad de la verdad. Eso es lo que quiere el Señor cada día. Eso es lo que quiere, amado, cada día, que nos renovemos, que seamos unas nuevas criaturas, que prediquemos su palabra a tiempo y fuera de tiempo. Mira, cuando Pablo escribió a la iglesia de Éfeso, la ciudad estaba llena de materialismo, la ciudad estaba llena de religiosidad, estaba llena de paganismo, de ocultismo, y con sabiduría Pablo enseñó a la iglesia cómo debe vivir un ciudadano del reino de los cielos.

cómo debe conducirse aquel que ha entendido su riqueza espiritual y cómo debería ser su carácter, cómo debería ser su conducta aún en medio de tanta perversidad. De la misma manera, amado, en estos tiempos, el mundo de hoy nos seduce a sus placeres en este momento. La ciudad está, Dios mío, de holgorio en holgorio con los carnavales. Y muchas veces a través de medios de comunicación diseñados para alejarnos de Dios, escuchamos en todas las radios, en la televisión, Dios mío, todo que es carnaval y fiestas y todo. Dios, pero Dios tiene el control, amado, de cada uno. Pongámonos en las manos de Dios. Es Él el que nos cambia. Es Él el que nos hace unas nuevas criaturas, amado. Vamos a ser, a creerle al Señor. Somos diseñados para alabar al Dios vivo, al Dios grande, al Dios todopoderoso. Mira, las fiestas pasan. No te dejes seducir, amado. De pronto la rumba, las cosas te entusiasma. Eres una persona que está empezando a creer en el Señor, que está, Dios mío, un poco débil, pero es tiempo de fortalecerte, varón, mujer, que me estás escuchando. Dios tiene cosas grandes para ti. Dios tiene cosas grandes para ti. Mira, que el Espíritu Santo te redarguya en estos tiempos de pecado, de justicia y de juicio. Tiempo de orar, tiempo de entregarnos al Señor, tiempo de vivir para Él. Amado, el hombre creado según Dios en la justicia y santidad de la verdad. Cada día Él quiere que nos conservemos santos, que vivamos para Él. No con tristeza al Espíritu Santo de Dios, nos está diciendo el Señor, con el cual fuiste sellados para el día de la redención. Mucho cuidado, amado hermano, hermana, mucho cuidado. Si sientes debilidad, ayuna, ora, pídele al Señor que te fortalezca. Las fiestas te están llamando, pero el Dios vivo, el Dios grande, ha hecho un sacrificio muy grande por ti, por mí, por toda la humanidad. Nos ha entregado a su Hijo unigénito para que diera su vida por nosotros. Y nosotros, ¿qué tenemos que hacer? Vivir en obediencia, caminar en obediencia y santidad, pues nuestro futuro y nuestra herencia está en Cristo Jesús. Está en Cristo Jesús. Tiempo de apoderarnos de la palabra de Dios. Tiempos de leer la palabra de Dios. De pronto algún débil espiritual. En estos tiempos de fiesta, de rumba, de borrachera, de holgorio, de todo lo que el mundo nos da, ¿verdad? Porque eso es lo que da el mundo. Amado, si sientes debilidad, tiempo de ayunar. Tiempo de fortalecerte en el Señor. Tiempo de leer la palabra de Dios. La Biblia nos habla de quitar y desechar el vestido del viejo hombre y de ponernos el vestido del nuevo hombre. Necesitamos estar vestidos de Cristo y esta es una decisión que nos corresponde hacerla cada uno de nosotros, amado. Mira, Dios no nos obliga a nada. Él espera, sencillamente espera. Tiempo de levantar nuestros ojos a los cielos y preguntar de dónde vendrá mi socorro. Mi socorro viene de Jehová, creador del cielo y de la tierra. No dará nuestro pie al resbaladero, ni se dormirá el que nos guarda, amado. Amado, fortalécete en la lectura de la palabra. Fortalécete en el ayuno. Si tienes tentación, si la música aún te tienta, fortalécete en el Señor. Que hoy es día de examinarnos qué tenemos que desechar de nuestras vidas. Tal vez hay palabras corrompidas en tu boca, robos, amargura, enojo, ira, gritería y mucho más. Hoy toma la decisión de desecharla. Vístete de Cristo en una nueva relación de amor con Él. Vamos a serle fiel al Dios vivo, al Dios grande, al Dios todopoderoso, al que dio su vida por cada uno de nosotros. Tiempo de fortalecer nuestra fe, de fortalecernos en el Señor y decirle gracias, Señor, porque este es el día que hiciste para bendecirnos. Gracias por lo que estás haciendo con cada uno de nosotros. Gracias, mi Señor, porque Dios mío, tú nos has llamado para grandes y maravillosas cosas y te hemos dicho, henos aquí, Señor, henos aquí está.

ojos esperando en ti, confiando en ti, creyendo en ti. Bendice a Colombia, Dios mío, bendice a Barranquilla. Hoy te pedimos perdón por nuestra tierra. Hoy lloramos y clamamos por nuestra tierra. Y te pedimos que tu misericordia divina alcance a todo el departamento del Atlántico, Dios poderoso, Dios grande, Dios maravilloso. Te adoramos en este día, te glorificamos, te exaltamos, reconocemos tu grandeza, reconocemos tu poderío, reconocemos que apartados de ti nosotros estamos perdidos, Señor. ¿A dónde iremos, Dios? Solo tú tienes palabra de vida eterna. Solo tú puedes ayudarnos. Nos entregamos a ti en este día, en espíritu, alma y cuerpo, sin reserva, sin retorno, sin nada que lamentar. Agárranos fuerte y llénanos de tu presencia. Llénanos de tu gracia. Llévate toda debilidad espiritual en el pueblo de Dios. Llévate lo que no es tuyo, soberano Dios. Hoy morimos al yo. Hoy morimos a las obras de la carne, para que tú crezcas en cada uno de nosotros, Dios poderoso, Dios grande. Nos has llamado para ser testigos de tu poder, nos has llamado para dar testimonio de tu grandeza y de tu amor. Gracias por tus bondades, por tu favor. Gracias porque tú has sido bueno, mi Señor, con nosotros. Paséate, Nazareno, paséate por las unidades de cuidados intensivos, por las habitaciones de las diferentes clínicas del mundo, de Colombia, de Barranquilla. Paséate, Nazareno, y derrama una poderosa unción sanadora sobre la hermana Odalis Moreno. Señor, tú eres un Dios de poder. Tú te llevas todas nuestras enfermedades, te las llevaste en la cruz del Calvario, y por tus llagas nosotros hemos sido curados. Llévate toda dolencia, Dios mío, en los cuerpos, Dios mío, que están hospitalizados, Dios mío. Llévate la enfermedad, Padre. Dios de poder, Dios grande, Dios maravilloso, haz milagros creativos en este día, Dios. Sorprende a la ciencia médica, Dios poderoso. Sorprende a la ciencia médica, tú eres el poder. Esperamos en ti, confiamos en ti, creemos en ti. Gracias por este día, porque este es el día que hiciste para bendecirnos. Te adoramos, Dios amado, te bendecimos. Sabemos que tu oído está inclinado a nuestro clamor, porque lo dice tu palabra: clama el justo y Jehová responde. Y la oración eficaz del justo puede mucho. Tiempo de clamor, amada oyente, tiempo de clamor, tiempo de oración, tiempo de entregarnos al Señor en espíritu, alma y cuerpo, sin reserva, sin retorno, sin nada que lamentar. Vivir con la mirada puesta en el Todopoderoso, en el Rey de Reyes, en el que hizo la tierra y los cielos, en el que todo lo puede, amado. Tiempo de entregarte a Él. Apártate de lo que a Él no le agrada. Apártate de lo que a Él no le agrada y verás su gloria. Verás su gloria en tu familia. Verás su gloria en tu vida. Aleluya. Oh, gracias por todo lo que has hecho en nuestras vidas, Dios, porque nos has hecho unas nuevas criaturas. Hoy podemos gritar a los cuatro vientos: ya no vivo yo, Cristo vive en mí. Ya no vivo yo, Cristo vive en mí. Te adoramos, nos entregamos a ti en este día, Dios mío. Te lo entregamos, tu Santo Espíritu guiándonos, tu Santo Espíritu dirigiéndonos, tu Santo Espíritu fortaleciéndonos, tu Santo Espíritu guardándonos, tu Santo Espíritu tomando morada permanente en nuestros corazones, en nuestras mentes. Gracias por poner la mirada en nosotros, Dios. Aleluya, nuestras almas te adoran en esta mañana. Nuestras almas tienen sed de ti, del Dios vivo, del Dios grande, del Dios todopoderoso. Gracias, poderoso Dios. Gracias, Señor.

Dios bendiga a toda esta hermosa familia, Dios bendiga a esta comunidad, Dios bendiga a cada persona que está aquí. Dios derrame lluvia de bendición sobre todos nosotros. Bienvenidos una vez más a tu canal, el canal de la oración. Agradecemos a Dios porque sabemos que Dios es bueno, fiel, maravilloso. Nos sentimos honrados y agradecidos de poder estar aquí compartiendo con todos este tiempo tan especial. Sea el Señor fortaleciendo, bendiciendo y renovando cada persona que está aquí. Que Dios te bendiga, iglesia, Dios te bendiga grandemente, familia. Vamos a orar, vamos a clamar, vamos a presentarnos delante de Dios a través de la oración, creyendo en Él, confiando en sus promesas, abrazando sus cargas, rindiéndonos ante nuestro Dios, buscando su presencia, perseverando en la oración. Vamos a ver los cielos abiertos, vamos a ver la gloria de Dios, vamos a ver cada promesa de la palabra cumplirse en cada uno de nosotros, porque Dios cumple sus promesas. Dios sella cada palabra a través de su Espíritu, manifestando su gloria. Y yo creo que Dios va a manifestar su gloria sobre tu vida. Creo que Dios va a usarte para manifestar su poder, para que tú seas testigo fiel de que grande es su amor y grande es su misericordia. Que para Dios no existen cosas difíciles o imposibles. Si tú le crees a Dios, verás su gloria. Si le crees al Señor, verás los cielos abiertos. Y te invito a que en esta hora te acerques ante el Todopoderoso y vamos a orar. Vamos a clamar, vamos a presentarnos delante de Dios. Vamos a orar, familia. Te invito a que compartas. Si no te has suscrito, suscribe. Suscríbete, comparte, dale me gusta. Vamos a unirnos y pedirle a Dios con fe para que el Señor se glorifique. Esto es para el que cree, esto no es para el que duda, esto es para el que le cree a Dios. Si le crees a Dios, verás su gloria. Vamos a orar, vamos a clamar. Oremos todos. Amantísimo Señor, eterno Dios, eterno Padre Celestial, Dios Todopoderoso, nos unimos, Padre amado, en esta hermosa madrugada, con el anhelo y el deseo de acercarnos a ti. Nos postramos ante tu presencia para agradecerte, para honrarte, para presentar nuestras vidas como un sacrificio vivo y agradable, pidiéndote perdón por todos nuestros pecados, pidiéndote perdón, Dios mío, por todas nuestras fallas. Nos acercamos ante tu trono, presentándonos en esta hora, buscando tu rostro, tu ayuda, tu sustento, tu ayuda. Hoy clamamos, Padre amado, clamamos porque queremos conocerte más, queremos ver tu gloria. Queremos, Dios mío, estar en tu presencia. Acércanos a ti, mi Dios. Acércanos cada día más y más a ti. Que nuestras vidas sean llenas, impactadas por el poder de tu Espíritu. Padre amado, yo te pido por cada persona que está aquí, por cada colaborador, cada intercesor, cada valiente que ha sacado de su tiempo para estar unido en el Señor en oración. Dios Todopoderoso, ven sobre tu pueblo, ven sobre nosotros, ven y bendice y fortalece esta familia, ven y bendice y fortalece esta comunidad. Hoy clamo a ti, Señor, por salvación. Hoy clamo a ti, mi Dios, por restauración. Hoy clamo a ti, Padre amado, para que donde quiera que escuchen esta oración, allí sea el poder de tu presencia. Allí sea la unción de tu Espíritu. Padre amado, ven.

0: Son las 5 con 58 minutos.
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0: Son las 5 con 58 minutos.
2: Mis amados, la paz de nuestro Señor sea con todos. El Señor te bendiga y te guarde.

Dios poderoso, ven. Ven y manifiéstate en esta madrugada. Ven y habla a tu pueblo, revélate a esta familia. Manifiéstate en medio de todos nosotros. Queremos ver tu gloria. Queremos conocerte más. Queremos estar cerca de ti. Llénanos de tu presencia. Llénanos de tu espíritu, de tu poder. Hoy clamamos por toda esta comunidad. Clamamos por los necesitados. Clamamos por los enfermos. Clamamos por los que sufren, por todo lo que escriben su petición en los comentarios, por cada persona que está aquí madrugando, clamando, intercediendo, buscando tu rostro, papá. Yo te pido por las congregaciones, por los pastores, por los ministerios, por las personas que entran por primera vez, por todo lo que están buscando la ayuda de Dios, la respuesta de Jehová. Hoy yo te pido, Padre amado, por ese toque divino. Yo te pido, Padre amado, por las almas. Te pido por los descarriados. Señor, ven y levanta, ven y rescata. Manifiéstate en medio de todos nosotros. Muéstranos tu gloria, papá. Llénanos de tu presencia. Señor, libera, Padre amado. Rompe cadenas, yugos, opresiones, limitaciones. Yo te pido por todos los que necesitan tu ayuda, tu socorro, tu fortaleza. Padre amado, en esta hora ven. Ven y manifiéstate en medio de todos nosotros. Ven y glorifícate en medio de toda esta comunidad. Yo te pido, mi Dios, por misericordia. Yo te pido, Padre amado, por restauración. Te pido por los que nos visitan, por todos los valientes que están orando con nosotros, que están clamando con nosotros. Ven al encuentro, mi Dios. Ven al encuentro, papá. En el nombre de Jesús, que el Señor Dios Todopoderoso sea bendiciendo y restaurando cada familia. Que el Todopoderoso te visite y te restaure. Que la gracia y el favor de Dios extienda sobre toda esta familia. El Señor bendiga tu casa, tus hijos, tu hogar. El Señor bendiga todas las personas que valientemente están aquí orando, participando, clamando. Yo te pido, Señor, por liberación. Yo te pido, Padre amado, por restauración. Que yugos sean quebrantados, que cadenas sean canceladas. El Señor Dios Todopoderoso sea entrando y descendiendo en el nombre de Jesús. Padre amado, ven. Dios amado, ven. Santo, santo, santo, santo. Espíritu de Dios, manifiéstate aquí. Espíritu de Dios, manifiéstate en medio de todos nosotros. Yo te pido, Padre amado, por todas las personas que valientemente están aquí madrugando, que valientemente están aquí orando, participando. Señor amado, bendícelos y guárdalos a todos en el hueco de tu mano. Protege esta familia, Dios mío, protege esta comunidad. Declaro la unción de Dios sobre cada persona en esta hora. En el nombre de Jesús. Te decimos, ven, mi amado. Te decimos, ven, papá. Te decimos, ven, Dios poderoso. Ven y levanta, ven y renueva, ven y llena. En el nombre de Jesús se va la maldición, se va la hechicería, se va la brujería. El Señor reprenda el gigante, el adversario que te persigue. El Señor reprenda todo mal que se ha levantado contra ti. Que el Señor reprenda al enemigo. El Señor reprenda al devorador, el destructor. Esos demonios caen por tierra. Esos demonios caen vencidos, destruidos. En esta hora declaro poder de lo alto. En esta hora declaro

presencia de Dios. Todo mal es quebrantado, todo yugo es cancelado. Toda maldición se va de ti, toda opresión se va de ti. Clamo al Señor por tu sanidad. Clamo al Señor por tu restauración. Dios mío, sana a cada persona que está enferma. Sana, Dios mío, lo que están sufriendo, lo que están enfermos, lo que están necesitando la ayuda de Jehová. El poder de Dios se manifieste en medio de todos nosotros. Dios mío, ven. Padre celestial, ven, mi amado. Ven, Dios poderoso. Cargas son quitadas, opresiones son arrancadas. Brujerías se quebrantan y se rompen. La opresión, el dolor, la enfermedad sale, el yugo sale. Envío la palabra de victoria, de restauración y bendición. Declaro cielos abiertos. Sea el Señor bendiciendo tu vida. Sea el Señor restaurando tu vida. El Dios Todopoderoso te levante y te restaure. El Señor te bendiga con toda bendición celestial. Te cubro con la sangre de Cristo. Declaro que hoy se quebrantan los yugos, las cadenas, las enfermedades, las maldiciones. Clamo al Señor por todos los que escuchan esta oración, por todos los que están orando, por todo lo que están clamando. Clamo al Señor por tu victoria. Clamo al Señor por tu hogar, por tus hijos. El Señor sea bendiciendo, renovando, fortaleciendo. El Señor sea llenándote de su poder, de su presencia. Que la presencia de Dios entre en ti, descienda sobre ti. En el nombre de Jesús. Padre amado, rompe las cadenas. Dios poderoso, quebranta las cadenas. Dios maravilloso, ven y llena, levanta, libera, papá. Que descienda poder, que descienda presencia, que descienda la unción de Dios. Tus cargas son quitadas, las opresiones son arrancadas. El enemigo suelta tu salud, el enemigo suelta tu hogar. La opresión se va de ti, la maldición se va de ti, la brujería se va de ti. Señor amado, responde con fuego en esta madrugada. Mira las personas, mi Dios, que están orando, que están clamando, que están intercediendo. Mira las personas, Padre amado, que se están conectando en esta transmisión. El Señor poderoso te bendiga. El Dios poderoso te guarde. Que la presencia de Dios sea entrando en ti. En el nombre de Jesús se va la maldición, se va la opresión, se va la brujería, la enfermedad. El Señor reprenda a todo gigante que te persigue. El Señor reprenda a todo gigante que te hace la guerra. En esta hora declaro autoridad y presencia de Dios. En esta hora declaro la unción del Señor. Todo lo que no viene de Dios hoy es quebrantado. Todo lo que no viene de Dios hoy es cancelado. Padre amado, pelea por tus siervos. Pelea por tus siervas, papá. Que el yugo de la brujería se quebrante. Que el yugo de la hechicería se quebrante. El Señor reprenda a todo demonio que te hace la guerra. El Señor te reprenda, Satanás. El Señor te reprenda, diablo. Te va de mis hermanos, te va de todos los que escuchan esta oración. Envío fuego quemando y destruyendo las opresiones, las maldiciones, las brujerías. En esta hora desciende poder, desciende presencia. En esta hora desciende el poder del Espíritu. Declaro los cielos abiertos. Declaro la gloria de Dios. Dios mío, ven, libera. Dios amado, ven, restaura. Dios poderoso, rompe cadenas. Señor, mira las personas que están orando. Mira las personas que están clamando. Te pedimos por cobertura. Te pedimos por ese toque divino que se extiende en el nombre de Jesús. El favor, la gracia de Dios, el amor de Dios sobre todos. El Señor bendiga tu entrada, tu salida, tus planes, tus proyectos. Declaro que en esta hora se quebrantan cadenas, se quebrantan yugos.

se rompe la maldición. Fuera toda hechicería, toda brujería, toda maldición, toda enfermedad. Fuera en el nombre de Jesús. Señor amado, responde con fuego. Dios poderoso, ven y responde con fuego. Libera, Padre amado, todos los que escuchan esta oración. Libéralos, mi Dios, en el nombre de Jesús. Se va ese peso, esa carga, esa limitación, esa maldición. Se va de ti todo embruje, todo amarre, todo hechizo. En el nombre poderoso de Jesús. En el nombre poderoso de Jesús. Padre amado, sopla. Dios amado, levanta. Dios amado, libera. Dios amado, rompe cadenas. Señor, Padre amado, visita a esa persona que está escuchando esta oración. Visítalos ahí donde ellos están. Quebranta maldiciones, opresiones, yugos. El Señor reprenda todo lo que el enemigo está haciendo. El Señor reprenda el devorador, el destructor, el adversario, los demonios de muerte, los demonios de enfermedad. Todo espíritu inmundo cae vencido en el nombre de Jesús. Ven, mi amado, ven, mi Dios. Ven, mi Señor. Glorifícate en medio de todos nosotros, mi Padre. Glorifícate, Padre amado, en medio de toda esta familia. Yo declaro los cielos abiertos. Declaro la gloria de Dios, el poder de Dios. En el nombre de Jesús, el Señor sea restaurando y bendiciendo toda esta familia, toda esta comunidad. En el nombre de Jesús. En el nombre poderoso de Jesús. Eres digno, Padre. Eres digno y maravilloso. Ven y llénanos de tu espíritu. Llénanos de tu presencia. Llénanos de tu poder. Abre los cielos. Abre los cielos, papá. Que descienda la unción de Dios. Que descienda el poder de Dios. El Señor te levante y te restaure. Que el poder de Dios se extienda sobre ti. La mano de Dios se extienda sobre ti. En el nombre de Jesús, clamamos, mi Padre, clamamos, mi Dios, clamamos por sanidad, clamamos por restauración, clamamos por las familias, clamamos por todos los que escuchan esta oración, declaramos la unción de Dios, la visitación de Dios, se va todo ataque, todo embruje, todo amarre, todo hechizo, toda maldición, todo tormento, fuera Satanás. Fuera, espíritu de muerte, demonio de enfermedad, te vas. Espíritu maligno, te vas. En esta hora declaro fuego, declaro poder, declaro presencia, declaro la intervención divina. Sea el Señor obrando, sea el Señor obrando, manifestando su gloria, su poder. En el nombre de Jesús, Padre amado, libera las almas. Libera a los que están atados, los que están encadenados. Aquellas personas que el enemigo ha estado, Dios mío, atormentando. Esos yugos, esas maldiciones se quebrantan. Esas opresiones salen. Esas brujerías salen. Toda brujería con tu foto, con tu nombre, se quebranta, se rompe. Toda maldición ancestral es cancelada. En esta hora que descienda fuego. En esta hora que descienda presencia, clamamos, clamamos por esa intervención divina. Clamamos por esa liberación. El Señor te ayude y te levante. El Señor te ayude y te restaure. Hoy declaramos la bendición de Dios. Hoy declaramos el poder de Dios. El enemigo suelta tu salud. El enemigo suelta a tu familia. El enemigo suelta a tu hogar. Todo lo que no viene de Dios. Todo lo que no viene de Dios hoy es cancelado. Se va esa muerte, se va esa maldición de muerte. Se va esa limitación. Ese yugo se quebranta. Responde con fuego, mi Dios. Responde con fuego, papá. Responde con fuego en esta

Ahora, responde con fuego, mi Señor. Responde con fuego, Dios poderoso, que descienda fuego, que descienda poder, que descienda presencia, que descienda la unción en el nombre poderoso de Jesús. Te vas, limitación, te vas, brujería, te vas, espíritu de muerte, te vas, tormento, te vas en el nombre de Jesús. Padre celestial, en el nombre de Jesús, declaramos cielos abiertos. Declaramos la bendición de Dios, el favor de Dios, la gracia de Dios, obrando, llenando, bendiciendo, que se extiende el amor de Dios sobre ti. El Señor descienda y te visite en esta hora, en el nombre de Jesús. Recibe tu milagro, recibe fortaleza, recibe en el nombre de Jesús. Padre amado, mira todas las personas que se han conectado, que están participando, que están orando. Declaramos la bendición de Dios. Declaramos los cielos abiertos. El Señor te bendiga. El Señor te fortalezca. Que la gracia de Dios sea contigo. Que el favor de Dios sea contigo. Que el Señor extienda sobre ti su amor, su misericordia. Que la presencia de Dios descienda, obrando en tu vida en el nombre poderoso de Jesús. Se rompen las maldiciones, se rompen las cadenas, se rompen las limitaciones. Se va de ti la brujería, se va de ti la limitación, se va de ti la opresión, se va de ti la enfermedad, se va de ti todo yugo. Se quebrantan esas cadenas, se quebrantan esas maldiciones. En el nombre de Jesús declaro poder. En el nombre de Jesús declaro presencia. En el nombre de Jesús declaro la unción. Te visita el Eterno, te toca Jehová. En el nombre de Jesús, Padre amado, responde con fuego. Dios amado, glorifícate en esta hora. Manifiéstate en este tiempo. Mira las personas, Dios mío, que nos acompañan, que están orando, que están clamando, que están escribiendo su petición en los comentarios, lo que están pidiendo al Señor por su milagro, por su restauración, por su liberación, por su familia, lo que claman a Dios, lo que participan en este encuentro. Nos unimos, Padre amado, nos unimos con todos ellos, Señor, declarando tu bendición, declarando tu justicia y tu poder, proclamando la bendición de Dios, la ayuda de Jehová, en el nombre de Jesús. Dios mío, Padre celestial, ven, rescata, levanta, libera, papá, en el nombre de Jesús. El enemigo te suelta, el devorador te suelta. Clamamos por Aurora, por Leticia, por Jenny, clamamos por Gladys. Te pido, Dios mío, por Marisa, por Flor, por Diego, por Elizabeth. Te presentamos, Dios mío, todos los valientes que están orando, que están clamando. Te presento los valientes que nos acompañan, los guerreros que están aquí. Te pido, Señor, por Alba, Alba Luz, ser localizada. Dios mío, visita a Gustavo, visita a Enzo. Clamamos por Mónica. Clamamos, Dios mío, por Miriam. Te pedimos, Padre amado, por Gladys, por Gustavo, por Guadalupe, por Angie, por Javier. Ven, mi amado, ven, mi Dios. Visita a Zoila, visita a Yaniris. Te pedimos por Débora. Clamamos por Ronnie Moreno. Te presentamos, Dios mío, a Carolina, a Diego. Clamamos por Marcos, por Johnny, por Esther, por la hermana Elizabeth. Te presentamos, Dios mío, a Mercedes, Ronnie Moreno, sé localizado. En el nombre de Jesús, se va toda maldición, toda preocupación, toda carga. Dios es fiel, Dios es maravilloso, Dios es poderoso. El Señor está soplando al favor de esta familia. El Señor está soplando el favor de esta comunidad. Los cielos se abren, la gloria de Dios se manifiesta. Desciende el poder de Dios en esta hora, en el nombre de Jesús. Recibe tu milagro,
recibe liberación.

unción, recibe el toque divino. Dios te ayuda, Dios te unge. El Señor te visita y te localiza. Clamo a Dios por tu restauración, por tu milagro, por tu sanidad. Clamo al Señor por tu familia, por tu hogar, por tus hijos. Clamo al Señor por todos los que están orando, los ministerios, pastores, congregaciones, líderes. Te pedimos, Señor, por ese despertar, por ese avivamiento, por ese toque divino. Clamamos, mi Señor, clamamos, mi Padre, pidiéndote misericordia, pidiéndote por todos. Ven al encuentro, mi Dios. Ven al encuentro, mi Señor. Ven al encuentro, papá. Que en esta madrugada descienda poder. Que en esta hora descienda poder. Se va toda fuerza oscura, todo demonio que se mueve en las madrugadas, los espíritus malignos que estorban durante la noche. El Señor reprenda al diablo. El Señor reprenda al principado, la potestad, los demonios de guerra, los espíritus que se oponen a tu paz, a tu victoria. Lo atamos y lo reprendemos en la autoridad y poder del Señor Jesucristo. Fuera Satanás, fuera enfermedad, fuera brujería, fuera espíritu de muerte, fuera demonio de aflicción, fuera diablo. Te vas de la iglesia, te vas de mis hermanos, te vas de los valientes, de los guerreros, de los intercesores, te vas de todos los que escuchan esta oración. En esta hora declaro poder, declaro presencia, declaro la cobertura del Eterno, la mano de Jehová sobre ti, el poder de Dios sobre ti, la cobertura de Dios, en el nombre poderoso de Jesús. En el nombre poderoso de Jesús, desciende poder, desciende presencia, desciende esa unción. El Señor te ayuda, el Señor te visita, te levanta. Declaro ese milagro, declaro esa restauración, declaro el poder de Dios sobre ti, sobre ti, sobre ti, sobre ti en el nombre de Jesús, sobre ti en el nombre de Jesús. Recíbelo, recíbelo, recíbelo, recíbelo, recíbelo, recibe, recibe, recibe. Recibe, recibe en el nombre poderoso de Jesús. Cadenas se están rompiendo, maldiciones se están saliendo, los enfermos son sanados. Declaramos esa restauración, ese toque, ese milagro en tu vida, en tu salud, en el nombre poderoso de Jesús. Dios mío, desciende. Dios amado, entra. Dios amado, glorifícate en esta hora. Manifiéstate en medio de todos nosotros. Mira todo lo que están orando, lo que están conectándose, lo que están participando. Declaro, Padre amado, esa unción. Declaro, Dios poderoso, esa visitación. En el nombre de Jesús, en el nombre de Jesús, Padre amado, reprende todo mal. Dios mío, reprende los demonios. Padre amado, responde con fuego. Responde con fuego, responde con fuego. Desciende fuego, desciende presencia, desciende poder. Se va la limitación, se va el dolor, se va la hechicería, la brujería. En esta hora desciende fuego. En esta hora desciende poder. Anda ra ba ba ba ba ba ba. Yanda ra kataya. Yanda ra masaya. En el nombre de Jesús. En el nombre de Jesús. Nos unimos. Proclamando y declarando. Las bendiciones. Del Señor Todopoderoso. El Señor te bendiga y te guarde. El Señor te bendiga y te restaure. Que el amor de Dios sea sobre toda esta familia. Que Dios te bendiga donde quiera que tú estés. Y que el favor de Dios, su amor y su misericordia te acompañen todos los días de tu vida. En el nombre de Jesús. Aleluya. Oh gloria. Llénanos. Aumenta nuestra fe, Señor. Llénanos de tu presencia, llénanos de tu espíritu. Ven y establece tu orden, tu diseño. Ven y establece tu poder. Yo me uno con todos, con toda esta familia,

Señor, ven y rescata, ven y libera, ven y localízalos a todos. Clamamos en esta madrugada por todos los enfermos, por todos los necesitados, por todos los que escuchan esta oración. Clamamos por esa intervención divina. El Señor te bendiga y te restaure. El Señor te bendiga y te levante. Que el favor de Dios se extienda sobre todos, a diestra y a siniestra. Declaro tu bendición. Declaro esa victoria. En el nombre de Jesús, se rompen brujerías, hechicerías. Se rompen yugos, maldiciones, opresiones. Comienza a salir todo veneno del diablo. Todo veneno de los demonios. Sale todo veneno. Sale toda hechicería. Sale toda brujería. Fuera Satanás, fuera demonio, fuera espíritu maligno. Suelta esa persona, suelta ese cuerpo. Te vas brujería, te vas limitación, te vas enfermedad, te vas. En el nombre de Jesús, en el nombre de Jesús, en el nombre de Jesús. Desciende fuego, desciende presencia, desciende poder. Se va la limitación, se va ese yugo. Se va la brujería. En esta hora desciende el poder de Dios. Toca la pantalla. Toca la pantalla. Recibe, recibe, recibe tu milagro. Recibe fortaleza. Recibe, recibe, recibe. En el nombre de Jesús. En el nombre que está por encima de todo nombre. Recibe tu milagro. Recibe fortaleza. Dios te está ayudando, te está fortaleciendo. El Señor te está renovando la unción de Dios sobre ti, la mano de Jehová sobre ti, el poder del Espíritu de Dios en el nombre de Jesús sobre ti. Aleluya. Anda rama sendere kataya. Te adoramos, Señor. Te saltamos, mi Dios. Mira los valientes que están orando, que están participando, los valientes que se unen en este encuentro tan especial. Sea el Señor fortaleciendo y bendiciendo tu vida. Sea el Señor derramando esa unción sobre ti. El Señor te bendiga y te levante. El Señor te bendiga y te restaure. Que el favor de Dios se extienda. Que la mano de Jehová se extienda sobre ti. Te cubro con la sangre de Cristo. Se rompen yugos, se rompen cadenas, se rompen brujerías, se va la enfermedad, se va las alergias, se va el dolor, se va el estrés, la preocupación, el desánimo, se va de ti en el nombre poderoso de Jesús. En el nombre poderoso de Jesús, libera, papá, restaura, mi Dios, rompe cadenas, Señor, manifiéstate allí donde están orando. Glorifícate allí donde están clamando. Nos unimos en la fe, enviando la palabra, declarando la victoria, anunciando las buenas nuevas de Dios. En el nombre de Jesús, el Señor te bendice, Dios te levanta, Dios te restaura. Declaro esa visitación. Se va el enemigo, se va la enfermedad, se va la limitación, se va la brujería, se va la hechicería, se van los demonios que te persiguen, los espíritus que están detrás de los problemas. En esta hora, Dios mío, envía ángeles guerreros con espada desenvainada, peleando el favor de esta familia, peleando el favor de este equipo. Declaramos esa visitación, declaramos esa unción. En esta hora de desciende presencia, desciende poder, andar ramande recata, reba pa pa pa, le pa pa pa pa pa, andar pa pa pa pa pa pa pa pa pa, Espíritu de Dios, Espíritu de Dios, Espíritu de Dios, ven y toca, ven y libera, ven y llena, ven y levanta, ven y manifiéstate en este tiempo, ven y glorifícate, Dios mío, en esta hora, te presentamos. Todos los que nos visitan, todos los que están orando, todos los que están clamando, declaramos la bendición de Dios, la cobertura de Jehová. Se extiende el poder de Dios sobre ti, se extiende el poder de Dios sobre tu familia. En el nombre de Jesús, Señor, nos unimos, Padre amado, declarando la victoria, proclamando la luz de Cristo, declarando la bendición de Jehová. El Señor te bendiga y te guarde, el Señor te bendiga y te restaure, en el nombre poderoso de Jesús. En el nombre maravilloso de Jesús, Señor amado, Dios

poderoso, Dios maravilloso. Aleluya, aleluya. Señor, declaramos tu bendición, tu sustento.

Declaramos la intervención de Dios. Se va el desánimo, se va la brujería, se va la limitación, se va la opresión. En esta hora, responde con fuego, mi Dios. Responde con fuego en esta madrugada. Responde con fuego en esta hora. El fuego santo, el fuego de Dios ardiendo, el fuego de Dios quemando. Dios amado, quema, quema, quema, quema, quema, quema. Dios mío, quema la serpiente. Dios amado, quema los demonios. Dios mío, quema las brujerías. Quema el devorador, quema el engañador. Quema, Padre amado. Dios poderoso, responde con fuego. Responde con fuego, papá. Responde con fuego, Jehová. Declaramos la bendición del Eterno, la cobertura del Señor, el poder del Espíritu Santo entrando en ti en esta hora. Recibe tu milagro, recibe fortaleza, recibe esa unción, recibe, recibe, recibe en el nombre poderoso de Jesús, en el nombre maravilloso de Jesús. Recibe, recibe, recibe. Anda, rabas, anda, calla. Le pa pa pa pa pa pa. Le pa pa pa pa pa pa pa pa. Le rama rama sendere calla. Unción de Dios, unción de Dios, unción de Dios. La unción, la unción, la unción. Aleluya. Dios mío, levántalos, llénalos, guárdalos a todos, mi Dios. Que sea tu espíritu, que sea tu presencia, mi Señor. Que sea la unción del Dios poderoso. En el nombre de Jesús. Tu socorro viene del Señor, dice la palabra. Tu ayuda viene de Jehová y no del hombre. Tu ayuda viene de Dios. Tu sustento viene de Dios. Tu fortaleza viene de Dios. Señor, me uno proclamando tu bendición, declarando la palabra. Eres fiel y poderoso, mi Dios. Clamamos por Javier, clamamos por Angie, clamamos por Esther, por Carolina. Te pedimos, Señor, por todos los que están orando, los que están clamando, los valientes que se han unido con nosotros, los valientes que se han unido en esta familia. El Señor sea cubriendo, bendiciendo, renovando. El Señor sea fortaleciéndote en esta hora. Te cubro con la sangre de Cristo. Te cubro con la preciosa sangre de Cristo. Declaro tu milagro, declaro esa unción sobre ti. Padre amado, mira a todos los que están escribiendo su petición. Señor amado, mira a las personas que están escribiendo su petición en los comentarios, mi Rey. Te pedimos, Dios mío, que todos los que están aquí sean localizados, aun aquellos que vendrán. Bendícelos y guárdalos, mi Rey, en el hueco de tu mano. Que se extienda el poder de Dios sobre esta familia. Que se extienda el poder de Dios sobre esta comunidad. Te cubro con la sangre de Cristo. Te cubro con la preciosa sangre de Cristo. Declaro esa victoria, declaro esa bendición. Declaro cielos abiertos. En el nombre de Jesús, recibe tu milagro. En el nombre de Jesús, recibe fortaleza. Padre amado, aquí está tu pueblo. Dios mío, aquí está tu iglesia. Aquí está, Señor, esta familia. Te pedimos por esa bendición. Te pedimos por todos los que están hospitalizados, los que están enfermos, los que están necesitando la ayuda de Jehová, el socorro de Dios, el sustento de Dios. En el nombre de Jesús, recibe tu milagro. Recibe fortaleza. Recibe, recibe, recibe, recibe, recibe. En el nombre de Jesús. Anda, rama, sendere, cataya. Anda, rapa, pa, pa, pa, pa, pa. La sangre de Cristo tiene poder. La sangre de Cristo tiene poder. La sangre de Cristo sobre su pueblo. La sangre de Cristo sobre toda esta comunidad. Aleluya. Llénanos. Llénanos de ti, Padre. Llénanos, Señor. Te amamos, te adoramos, mi Dios, te exaltamos, mi Padre. Señor, te agradecemos

por la bendición que tenemos de estar en tu presencia, unidos en la fe. Gracias, Dios mío, por esta hermosa familia. Gracias por los colaboradores, por los intercesores. Gracias, Padre. Gracias, Dios mío. Toda la gloria y toda la honra sea para ti, mi Dios. Yo me postro ante tu presencia, mi Padre, aceptando tu voluntad, creyendo en tus promesas, confiando en tus palabras. Dios mío, gracias por todo lo que están aquí. Gracias por todos los valientes que nos acompañan, que se han unido con nosotros. Gracias, mi Dios. Gracias, mi Padre. Gracias, mi Señor. Gracias, Dios mío. Gracias, Dios poderoso. Gracias, Dios amado. Toda gloria sea para ti, mi Dios. La gloria no será para el hombre, sino para ti. De esa misma manera, mi Padre, nos unimos proclamando la bendición, la ayuda y el sustento de Jehová. El Señor te bendiga, el Señor te guarde, el Señor proteja a tus hijos, tu hogar, tu familia. El Señor sea manifestando su gloria sobre todos nosotros. Te agradecemos, mi Señor. Te honramos, mi Padre. Nos postramos ante tu presencia. Te pedimos por Gladys, por Miriam, por Wendy, por María, por Joel, por Raiza, por Gustavo, por María. Te pido por Johnny, en el nombre de Jesús. Te pido, Señor, por Franklin, por Diego, por Enzo. Te pido, Señor, por María, en el nombre poderoso de Jesús. Recibe tu milagro, recibe fortaleza. Dios te ayuda, Dios te unge, Dios te levanta. Recibe tu milagro, recibe el toque divino, recibe el toque celestial. En el nombre poderoso de Jesús, Señor amado, aquí estamos creyendo y confiando en tus promesas y en tus palabras. Gracias, mi Dios. Gracias, papá. Gracias, Dios mío, por esta victoria. Gracias por bendecirnos, por ayudarnos. Gracias, mi Dios. Gracias, Señor. Te agradecemos, Padre. Toda la gloria sea para el Señor. Toda honra sea para nuestro Dios. Dios mío, gracias. Gracias, Padre. Gracias, mi Dios. Gracias, mi Rey. Gracias, Señor. Aleluya. Santo, santo, santo es el Señor. Que Dios Todopoderoso sea bendiciendo toda esta comunidad, todo este equipo. El Señor te bendiga. Dios te guarde y te bendiga, familia. Dios te guarde y te prospere. El Señor te bendiga donde quiera que tú estés. Que ese amor y esa gracia te acompañen todos los días. El eterno Dios sea bendiciéndote, llenándote de toda bendición celestial en Cristo Jesús. Agradecemos a Dios y proclamamos los cielos abiertos, la bendición del Señor Dios Todopoderoso. Que el Señor te bendiga, que Dios te guarde. Sello esta oración con la sangre de Jesucristo, declarando y estableciendo que el milagro ya está hecho. Para honra y gloria del Señor, en el nombre del Padre, del Hijo y del Espíritu Santo. Amén. Y amén, aleluya. La paz del Señor sea con todos. El Señor te bendiga, el Señor te guarde en el nombre poderoso de Jesús. Gracias, mi Dios. Mil veces gracias. Aleluya. Mis amados, nos sentimos gozosos y agradecidos de tener el honor y el privilegio de poder acompañarlos a todos en este tiempo tan especial. Que Dios te bendiga y el Señor te guarde. Me despido.

0: declarando que lo mejor está por venir. Recuerda que si Dios es con nosotros, ¿quién contra nosotros? Un abrazo y lluvias de bendiciones. Shalom, shalom familia. Aleluya. Gloria al Señor. Gloria a Dios. Gracias. Mil veces gracias, mi Dios. Aleluya.
1: Son las 6:44 minutos.
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1: Son las 6:44 minutos.
4: Moreno, Señor, y cada hermano que está quebrantado, en el nombre de Jesucristo, Señor, tú lo toques, tú vivifiques, Dios mío, Padre, seas tú, Dios, añadiendo, Padre, en el nombre poderoso de Jesús, Señor, seas tú, Dios mío, dando salud, dando vida. Si tú llegaste enfermo, dile, Dios, tócame en esta hora, toca mi cuerpo, Dios mío, Padre, tócame, Espíritu Santo de Dios, llévate la dolencia, llévate el malestar, llévate el dolor, llévate el cansancio, fortalécenos, Dios mío, los que nos siguen, los que están en casa, Dios, en esta hora, Padre, que seas tú, Dios mío, haciendo cosas grandes, cosas poderosas, Dios, portentos, maravillas, Dios mío, sana el cáncer, Señor, Padre, en esta hora, quema el nódulo, Dios, en el nombre de Jesucristo, Señor, quema, consume toda mentira del enemigo, en el nombre poderoso de Jesús. Levanta tu mano y di, Señor, yo recibo fuerzas nuevas, yo recibo salud, Dios mío, Padre, yo recibo vida, Dios, y vida en abundancia, Padre Santo, en el nombre de Jesús, Señor. Gracias te damos, Señor, que tu bendición ministre nuestra vida, que tu bendición ministre nuestro corazón, Señor, en esta mañana, en el nombre de Jesucristo, y que tu palabra, Señor, dé un fruto, Dios, en esta hora, en el nombre poderoso de Jesús. Que Dios sea haciendo, mis hermanos. Vamos a decir todo este amén.

nuestro Dios nos tome con su poder, con su gracia. Que nuestro Dios nos ayude día a día, aleluya. Que sea el Señor abrazándonos. Que se quite toda oposición. Que llegue la prosperidad, la bendición, la salud, el amor en cada hogar, en el nombre de Jesucristo. Dile, Señor, cúbreme, cúbre. Bendice a tu familia. Bendice a tu generación, tus

paz. Dile al que tiene cerquita allí, Él te ama. Él te ama. No temas lo que te pueda hacer el hombre. No temas a ninguna situación. Él nos ama, Él está con nosotros. Él está con su pueblo. Fuera de Él nada podemos hacer. Y si Él está con nosotros, ¿quién? Contra nosotros. Y vamos a seguir hablando del Espíritu Santo, pero sin antes darle toda la gloria y honra al Señor por las actividades que tuvimos esta semana, ¿cierto? Fueron de gran bendición, o la semana pasada, porque hoy es el primer día de la semana. Hoy es día de primicia, amén. Primer día de la semana. Pero el día martes tuvimos un tiempo bien hermoso, tuvimos un tiempo de misericordia, de compartir la palabra. Se estuvo llevando la palabra en diferentes lugares, ¿cierto? ¿Como qué? Como clínicas, amén. Diferentes clínicas de la ciudad. Allí los hermanos estuvieron predicando, estuvieron dando esa palabra de aliento, llevando esa bendición, se entregaron sándwiches. No sé si la hermana contabilizó cuántos pudo, 170 sándwiches, mi hermano. Yo bendigo, ¿cierto? Cada hermano que pudo aportar, que apoyó esta actividad, que oró, que en un momento dado extendió su mano para que estos 170 sándwiches, más, si fueron 170 sándwiches, 170 cafés, ¿verdad? 170 cafés se entregaran, mis hermanos. ¿A quiénes? A familia. ¿A qué familia? Familias que estaban pasando por un momento de tribulación, por un momento de prueba allí en las clínicas, esperando a un familiar, esperando a que alguien se manifestara en ese momento. Y allí pudimos ver que el amor del Dios Todopoderoso. Así que si Él está con nosotros, ¿quién? Contra nosotros. Estoy tratando de pasar unas imágenes que tenemos acá. Vamos a ver si para que ustedes, los que no pudieron estar, ¿cierto?, las puedan tener, las puedan ver. Y fue de gran bendición. La pastora Luisa estuvo con nosotros. Y bueno, estuvimos muy, muy atentos a apoyar la actividad. Yo tuve un percance con la mascota que tengo en la casa, entonces no me bajé del carro, pero sí estuve allí orando, intercediendo y transportándome, que eso también es un ministerio. Eso es un ministerio. Así digan que no, eso hace parte del ministerio. Entonces fue algo bien lindo, bien emocionante, bien bonito ver esas 170 personas con necesidades, con quebranto. Se predicó persona a persona, se usó también el bafle, se entregaron material evangelístico, quizás mucho más de los 170, ¿cierto?, en material evangelístico. Y bueno, seguimos avanzando. Esta actividad no debería ser una vez al año, porque misericordia debemos tener todos los días, ¿cierto? Esta actividad, Dios permita que como congregación, porque la misericordia debe estar plantada en nuestros corazones, pero como congregación, por lo menos hacer la logística de cada 3 meses salir unidos. Y los que nunca han estado, tengan la experiencia y son bautizados, digan: pastora, yo quiero participar. ¿Cierto? Nuestra hermana Mary Ellen estuvo allí, se inauguró, ahí aparece en la foto llevando el pendón. Ella se inauguró en la actividad, está recién bautizada, se bautizó este año junto con su esposo y su madre, y fue de gran bendición. Yo sé que son experiencias que tenemos como pueblo del Señor. Y ayer también estuvimos muy animados con el congreso de jóvenes. Fue, hermano, esto fue algo bien hermoso.

Vamos de gloria en gloria, superó en presencia, en asistencia también al primero. Yo sentí un gran respaldo del Señor. Los jóvenes salieron ministrados, los jóvenes salieron contentos. Se pudo dar un compartir, unos sándwiches que les quedaron muy lindos. Yo bendigo a las hermanas que participaron, la hermana Mónica, Marlene, Mariela también participó, Marelvi, mira, pura M, oiga, que se levante una A, que se levante, pura M. Esto se nos llenó de juventud aquí, el pastor Alexander nos regaló el Señor a través de este varón una palabra bastante fuerte, poderosa, una administración bien linda. Y el Señor haciendo, mis hermanos, entonces no desfallecemos. Dile al que está a tu lado, no desfallezca. Los que están en casa, los que están enfermitos, los que están con su familia, vea, no desfallezca. Vamos a estar el martes en la cena compartida, amén. Toma fuerza, 6:30 de la tarde, vamos a estar en este lugar y Dios va a hacer. Y seguimos con el lema del Espíritu Santo, ya están las camisetas, amén. Así que usted diga, Espíritu Santo, que este sea mi año, ¿cierto? Y que tengamos un compartir hermoso el día martes. Y hoy vamos a seguir hablando del Espíritu Santo. Todos estos días estaremos hablando del Espíritu Santo. La pastora Amelia continuará con la serie del Espíritu Santo. La pastora Luisa continuará también con la serie del Espíritu Santo. Y seguiremos en los ayunos, los hermanos, por favor. Los que están para predicar, prediquen sobre el Espíritu Santo. Vamos a estudiar, vamos a profundizar en nuestra relación con Él. Y es muy importante que nosotros estemos tomando de esa esencia, de todo lo que conlleva tener al Espíritu Santo, porque somos templo del Espíritu Santo. Amén. Somos templo, di yo soy templo del Espíritu Santo. Soy iglesia. Ser iglesia, hermano, es ser templo del Espíritu Santo. Somos templo de Dios. Y hay una manera, hermanos, donde se da la plenitud a través de los siete Espíritus de Dios, que es la plenitud del Espíritu Santo. Y la iglesia debe moverse en una plenitud, ¿cierto? En la plenitud de Dios, en la plenitud del Espíritu Santo de Dios. No nos vamos a quedar escasos, no vamos a ser escasos. Vamos a pedir más de su Santo Espíritu. Hoy podemos decir, Padre, dame más de tu Santo Espíritu. En el nombre de Jesús, dame más de tu Santo Espíritu. Tenerlo a Él, hermano, es una llave, es una llave maestra. La llave maestra tiene una particularidad. La llave maestra abre todas las puertas. ¿Cuánto les gusta tener una llave maestra? ¿Ven? Claro, tú sabes que con una sola llave tú abras todas las puertas. ¡Qué privilegio! Ese es el Espíritu Santo de Dios, el que nos ayuda, el que está con nosotros, el que abre las puertas, nuestro paracleto. Y cuando tenemos su plenitud a través de los siete Espíritus de Dios, hermano, caminamos bajo otra dimensión, caminamos bajo otro mover. Y Dios quiere llenarnos, y Dios quiere que estemos plenos del Señor, con todo el amor, con toda la paz, con todo el gozo, la paciencia, la fe, con todo el fruto del Espíritu Santo, la bondad, ¿verdad?, la benignidad, que se mueve en nosotros, la templanza, que se mueve en nosotros cada área del fruto. Pero requerimos tener esos siete espíritus, porque Dios no da de su espíritu por medida. Él quiere llenarnos, sobreabundarnos. El que esté allí un poco en la carne, entre en la profundidad del Espíritu. Así que puedes decir, este es mi tiempo contigo, Espíritu Santo. Amén. Vamos a decirlo todo. Este es mi tiempo contigo, Espíritu Santo. Hay estaciones. Ahí está el invierno, está la primavera, el verano, el otoño. Hoy, en esta temporada, Dios ha permitido que la Iglesia Internacional Ven Cristo entre en una temporada de profundizar más sobre la presencia de Dios, sobre su Santo Espíritu. Entonces vamos a aprovechar, ¿cierto?, que sea Dios añadiendo bendición a su palabra. Vamos a iniciar con Apocalipsis 1 del 4 al 5. Busquen las escrituras, Apocalipsis 1 del 4 al 5. Dice la palabra del Señor: Juan a las siete iglesias que están en Asia,

Gracia y paz a vosotros del que es y que era y que ha de venir, y de los siete espíritus que están delante de su trono, y de Jesucristo, el testigo fiel, el primogénito de los muertos y el soberano de los reyes de la tierra, al que nos amó y nos lavó de nuestros pecados con su sangre. Y en esta parte, ¿verdad?, podemos ver, ¿cierto?, llamado que le está haciendo, esa carta que se está escribiendo, esa revelación que se está dando para este tiempo, ¿cierto?, y para todo tiempo a las siete iglesias que están en Asia. Pero también está allí diciendo, y de los siete espíritus que están, ¿verdad?, él saluda, él está dando gracia y paz a todos los que están en la iglesia, pero también está identificando que hay que siete espíritus, ¿cierto? Siete espíritus que están, ¿dónde? Delante de su trono. Esta es la plenitud de Dios. Cuando vemos en la palabra Apocalipsis 4:5, busquen las escrituras, Apocalipsis 4:5 dice, y del trono salían relámpagos y truenos y voces, y delante del trono ardían siete lámparas de fuego, las cuales son, ¿qué? Los siete espíritus de Dios. Ahí está en las escrituras también hablando de estos siete espíritus, que cuando condensamos, que cuando tomamos, que cuando tenemos de estos siete espíritus, tenemos la plenitud de ¿quién? Del Espíritu Santo. Están atentos, amén, gloria a Dios. Dale fuerte aplauso al Señor. Claro que sí, del Espíritu Santo de Dios. Cuando vamos a Apocalipsis 3:1, busca Apocalipsis 3:1. Dice la palabra del Señor, escribe al ángel de la iglesia en Sardis, el que tiene los siete espíritus de Dios y las siete estrellas, dice esto, yo conozco tus obras, que tienes nombre de que vives y estás muerto. ¿A quién se estaba refiriendo allí? Estaba escribiéndole a la iglesia en Sardis, pero estaba hablando el que tiene siete espíritus, Jesús, amén, los siete, es decir, la plenitud. No es que sean siete espíritus diferentes, sino que tenerlos todo es tener la plenitud del Señor. Jesús, el ungido, el Mesías. Apocalipsis 5:6, busca la palabra, Apocalipsis 5:6, ¿qué nos dice la escritura? Y miré y vi que en medio del trono y de los cuatro seres vivientes y en medio de los ancianos estaba en pie un cordero como inmolado, que tenía siete cuernos y siete ojos, los cuales son los siete espíritus de Dios enviados por toda la tierra. Qué interesante, ¿verdad? Mira, siete cuernos, siete ojos. Los ojos de Jehová recorren toda la tierra. Toda la tierra, la omnisciencia. Él es omnisciente del Señor. Todo lo ve, todo lo sabe. Y también vemos ahí la omnipresencia del Señor. Está en todos los lados. Entonces se hace una manifestación a través de los siete espíritus. Y cuando nos vamos a la palabra en Isaías, vamos a leer la palabra bajo la bendición del Padre, del Hijo y del Espíritu Santo. Estaba dándoles una introducción. Vamos a estudiar Isaías capítulo 11. Vamos a estudiar desde el capítulo 11, versículo 1, versículo 2. Dice la palabra del Señor, saldrá una vara del trono de Isaí y un vástago retoñará de sus raíces. Aquí voy a hacer un paréntesis, ¿de quiénes están hablando? Amén, tienen 10, 100, excelente. Excelente. Saldrá un varón, una vara, perdón, del trono de Isaí. ¿Quién era Isaí? El padre de David. Amén. Y sabemos que del linaje de David nacería el ungido, el Mesías, Jesucristo. Aleluya. Jesucristo, Rey de Reyes y Señor de Señores, el que murió por nosotros en el Calvario, el que está vivo, mis hermanos, porque Él está vivo. Y por eso dice: y un vástago retoñará de sus raíces, haciendo mención a Isaías de manera profética. Recuerda que Isaías es un profeta mesiánico, habla del Mesías, saldrá de allí, ¿verdad? Retoñará, que ese vástago retoñará de sus raíces, pero en el versículo 2 añade Isaías, y reposa.

Estará sobre él el espíritu de Jehová, vamos a leerlo todos, el espíritu de sabiduría y de inteligencia, espíritu de consejo y de poder, espíritu de conocimiento y de temor de Jehová. Y le hará entender diligente en el temor de Jehová. No juzgará según la vista de sus ojos, ni argüirá por lo que oigan sus oídos, sino que juzgará con justicia a los pobres y argüirá con equidad por los mansos de la tierra y herirá la tierra con la vara de su boca y con el espíritu de sus labios matará al impío. Y Dios es un Dios de amor, ¿verdad? Pero está hablando de la plenitud del que todo lo ve, del que todo lo sabe. Amén. Está hablando allí el Señor, todo lo ve, perdón acá. El que todo lo ve, el que todo lo sabe. Ese es nuestro Señor. Y estamos hablando que dotado el Señor, sobre él reposando ese espíritu de Jehová, sobre él reposando la plenitud, la perfección del espíritu. Ahora, si Jesucristo nos redimió, si Jesucristo murió por nosotros, si Jesucristo nos entregó el paracleto, nosotros también debemos tener, ¿verdad? Y caminar con la plenitud del Señor. Esa debe ser nuestra meta. Nuestra meta es ser esos seguidores de Cristo, esos testigos del poder del Señor, esos discípulos, los que siguen las pisadas del Maestro. Él caminó con una plenitud. Él caminó bajo esa perfección espiritual. Mientras estemos en la carne, quizás alguien dice, yo no podré tener la perfección, pero puedes apuntar a tener. Puedes apuntar a buscar más del Espíritu. Podemos hacerlo, tener más de Él y tener más manifestación del Espíritu Santo de Dios. Que el Espíritu Santo de Dios que se manifieste en cada uno de nosotros. Estos siete espíritus son la presencia del Dios Todopoderoso. Tú no te has dado cuenta que en ocasiones entra alguien o alguien ministra o alguien y cambia la atmósfera por la presencia de Dios. Alguien te y tú sientes algo diferente, cambia la atmósfera. Esa es la manifestación de la presencia de Dios. Y esta manifestación se da a través de estos siete espíritus que unidos mueven, que conforman, que al Espíritu Santo del Señor. Cuando vemos el Espíritu de Jehová, el primero que mencionan aquí, ¿verdad? Sobre Jesús reposaría estos siete espíritus. Inicia diciendo el Espíritu de Jehová. Vamos a decir, el Espíritu de Jehová está sobre mí. No, pero tienes que decirlo creyendo. Vamos, yo creo que lo podemos hacer mejor. El Espíritu de Jehová está sobre mí. Mira, caminar. Ahora vas a decir, el Espíritu de Jehová está en mí. Caminar con el Espíritu de Dios no es cualquier cosa. No temas, Dios está con nosotros. El Espíritu de Jehová es la esencia del Dios mismo. El Espíritu de Jehová es la presencia de Dios. Es importante tener dones. ¿Por qué? Porque edifican la iglesia. Los dones espirituales que da el Espíritu Santo son nueve, ¿cierto? Es importante, muy, pero muy importante, aún más que tener dones, tener el fruto del Espíritu Santo. Es bueno e interesante tener cinco dones o uno de los cinco dones ministeriales que lo entrega. ¿Quién? Jesús. Jesucristo entrega los ministerios. Pero tener la presencia de Dios, caminar con la presencia de Dios, con el Espíritu de Jehová, hermano. Esto marca una diferencia en un ser humano. Esto marca una diferencia en un hijo de Dios. Por eso hay hijos de Dios dotados, ¿verdad?, con una dosis espiritual mayor que otro. Porque tienen una revelación. Cuando leemos Isaías capítulo 61, busca capítulo 61 en el versículo 1 al 6. El Espíritu de Jehová, el Señor, está sobre mí. Jesús sabía qué tenía. ¿Cierto? Estas palabras las leyó cuando estaba ya él allí leyendo el rollo. Cuando ya él estaba.

leyendo el rollo, él pudo leer las palabras que estaban en Isaías 61:1, que fueron unas palabras que proféticas sobre Jesús, pero también son proféticas para la iglesia de Jesucristo, porque si ese Espíritu de Jehová estuvo sobre Jesús y nosotros somos el cuerpo de Cristo, aleluya, Él es la cabeza, nosotros el cuerpo, sobre ti también está el Espíritu de Jehová, aleluya. Así que vuelvo a decir, sobre mí está el Espíritu de Jehová, sobre mí está el Espíritu de Jehová. Y Jesús estaba allí proféticamente recibiendo, y después en Lucas lo vemos leyendo y tomando, él estaba hablando de sí mismo cuando leía Isaías en ese momento, y dice: está sobre mí porque me ungió Jehová. Yo le estoy hablando a hombres y a mujeres ungidas por el Señor, ungidos por el Señor, amén. Mira el que está a tu lado y dile: tú eres un ungido de Dios, tú eres una ungida de Dios. No es que Dios te va a ungir, es que ya tú tienes la unción del Santo, aleluya. Es que ya hay algo especial en tu vida, algo que está sobre ti, mis hermanos, algo que debe estar en la iglesia. El Señor lo sabía, me ungió Jehová, me ha enviado a predicar buenas nuevas a los abatidos. Esa unción que está sobre la iglesia nos lleva a qué, a hablar de Cristo, a vendar los quebrantados de corazón, a publicar libertad a los cautivos y a los presos, apertura de la cárcel. El Espíritu de Jehová te lleva a ver necesidades en amigos, en familias, en vecinos, en hermanos de la iglesia, y empiezas tú qué, a dar una palabra, una sonrisa, un abrazo. Empiezas tú allí a que dejarte usar por el Señor, pero es que el Espíritu de Jehová, el Señor, está sobre ti, aleluya, está sobre ti. También Isaías habla proféticamente a proclamar el año de la buena voluntad de Dios y el día de venganza del Dios nuestro, a consolar a todos los enlutados. Jehová, el Espíritu de Jehová, el Espíritu de Jehová te hace abrir la boca, te hace enviar un mensaje. Es el Espíritu de Dios. Ese, mira todo lo que hace el Espíritu de Jehová. A ordenar que a los afligidos de Sión se les dé gloria en lugar de ceniza. Óleo de gozo en lugar de luto. Manto de alegría en lugar del espíritu angustiado. Y serán llamados árboles de justicia, plantío de Jehová, para gloria suya. El Espíritu de Jehová, entonces, vemos a Jesús caminando, vemos a Jesús tomándolo, vemos a la iglesia recibiéndolo, vemos a un Dios todopoderoso abrazando a la iglesia, no dejándola sola. Cuando leemos Juan 15:26, buscan la palabra Juan 15:26. ¿Qué nos encontramos en Juan 15:26? Pero cuando venga, dice el Señor, el Consolador, a quien yo os enviaré del Padre, el Espíritu de verdad, el cual procede del Padre, Él dará testimonio acerca de mí. Entonces, este Espíritu, ¿verdad? Recuerden que las siete manifestaciones del Espíritu, estas siete áreas del Espíritu, son en esencia el Espíritu Santo. Y por eso no podemos quedarnos sin ninguna, no podemos desecharla. El Espíritu de Jehová, sinceramente, hay que decirlo día a día, está sobre mí. Dile: está sobre mí. Al que tienes a tu lado, el Espíritu de Jehová está sobre mí. Tú debes creerlo, tú debes recibirlo. Tú y yo debemos ser conscientes de esto, mis hermanos. ¿Qué espíritu se está moviendo en cada uno de nosotros? ¿Qué espíritu está sobre nosotros? Si hay un espíritu contrario a Dios, no lo podemos aceptar, no lo podemos pechichar, no lo podemos recibir. No, no, debemos estar cada uno de nosotros claro que quien está sobre nosotros es el Espíritu de Jehová. A Él debemos seguir, a Él debemos obedecer. Él, mira todas las manifestaciones cuando leemos Isaías. Dios nos quiere usar. Dios quiere que seamos de bendición. Cuando el Espíritu de Jehová está sobre una iglesia, es una iglesia de bendición. Y el Espíritu de Jehová, no te quepa la menor duda, está sobre nosotros. Amén. Dale fuerte aplauso al Señor. El Espíritu.

Espíritu de Jehová está sobre ti, sobre mí, el Espíritu de Jehová. Si usted nota un día que se siente raro y no, pero Dios no es así, mira cómo estoy yo, yo me siento diferente espiritualmente, ve a buscar la presencia de Dios, amén. Y ve por estas 7 manifestaciones, di, Espíritu de Jehová, yo necesito sentir tu presencia, Espíritu Santo, necesito tu plenitud, las 7 manifestaciones de tu Santo Espíritu. También en Isaías, cierto, lo estamos leyendo, en Isaías 11:2, habla del Espíritu de sabiduría. Entonces, el Espíritu de Jehová te da un poder para acceder a otras personas, te da un poder para predicar, te da un poder para llevar buenas nuevas, te da un poder para vendar al quebrantado, te da el poder para abrir la cárcel a los presos, te da el poder para hablarle al enlutado, para hablarle al afligido, te da el poder también para proclamar años de buena voluntad, ¿cierto? Donde hay una maldición, donde hay una familia en destrucción, te puedas levantar en fe a proclamar el año de la buena voluntad, a proclamar reconciliación, a proclamar bonanza donde hay sequía. Pero este Espíritu de Jehová no está solo, tiene otras 6 manifestaciones más. Dile al que está a tu lado, faltan 6 más, amén, faltan 6 más. Ya reconocemos que sobre nosotros está el Espíritu de Jehová. Ahora debemos reconocer que sobre nosotros está ¿quién? El Espíritu de sabiduría, está en nosotros y sobre nosotros, Espíritu de sabiduría. El que esté falta de sabiduría, dice la palabra, que la pida, amén, pida. Ahora nadie puede decir, no, yo estoy en el tope de la sabiduría, yo soy el sabio de los sabios de los sabios. No, no es así. No hay un tope. Siempre, hermano, debemos clamar por sabiduría. Señor, dame cada día más la sabiduría. La sabiduría es una habilidad también para administrar lo que Dios nos ha entregado. Es esa habilidad para administrar nuestro cuerpo. Es una habilidad para administrar nuestro tiempo. Es una habilidad para administrar nuestras relaciones, nuestra relación con Dios, nuestra relación con nuestros hermanos en Cristo, nuestra relación con nuestra familia, mis hermanos. Es esa habilidad para ser esos excelentes mayordomos, para administrar el dinero que nos da el Señor, los bienes que nos da el Señor. Entonces requerimos estar moviéndonos con el Espíritu de sabiduría. El Espíritu de sabiduría no puede estar por allá y yo por acá, en la necedad, ¿verdad? El Espíritu de sabiduría nos debe cada día cubrir y tener nosotros el discernimiento para decir, yo camino porque el Espíritu de sabiduría está sobre mí, aleluya. Yo tomé esta decisión porque el Espíritu de sabiduría me embargó, está sobre mi vida, está en mí también. Entonces es una habilidad para ministrar, es una habilidad para ser prudente. El avisado, dice la palabra, ve el mal y se aparta. Pero el necio, hermanos, corre allí, ¿cierto? Corre allí. Pero el que tiene este espíritu de sabiduría ve el peligro y dice, oh, oh, por aquí no es, amén. Por aquí no es. Entonces, es importante que nosotros podamos estar allí cada día, determinándonos, viendo lo que se está moviendo, lo que está pasando, lo que está sucediendo. El Espíritu de sabiduría lo requerimos todos. Así que vamos a decir, el Espíritu de sabiduría está sobre mí. Espíritu de sabiduría está sobre mí. Cuando este Espíritu de sabiduría lo discernimos, lo tengo. Tengo la unción, tengo el Espíritu de Jehová, tengo el Espíritu de sabiduría. Te vas a ver tomando decisiones que antes no tomabas, hablando como antes no hablabas, viendo moveres diferentes, amén. Es importante cuando leemos Proverbios 2:6, vamos a la palabra en Proverbios 2:6. Proverbios 2:6, ¿qué nos dice? Porque Jehová da la sabiduría y de su boca viene el conocimiento y la inteligencia. Vamos a repetirlo, porque Jehová

da la sabiduría y de su boca viene el conocimiento y la inteligencia. Este espíritu marca la diferencia. Este espíritu puede hacer que nosotros como Daniel seamos exaltados en un momento, en un mundo adverso, en un mundo que no quiere nada con los cristianos, pero sabe, sobre Daniel se movía un espíritu diferente. Sobre Daniel se estaba moviendo un espíritu conforme a Dios, el espíritu de Jehová. Por eso en ese momento pudimos ver cara a cara cómo él marcó entre todos los jóvenes que estaban allí. Estos jóvenes marcaban qué diferencia. Daniel, en el león del foso de los leones, ni siquiera fue comido porque él tenía un espíritu diferente. Dile al que está a tu lado: yo tengo un espíritu diferente, diferente al que está allá en el mundo, diferente al que está moviéndose en este sistema. Nuestro espíritu es el espíritu de Dios. Amén. El espíritu de Jehová y el espíritu de sabiduría. Aleluya. Por lo tanto, tú te vas a mover de manera diferente. Tomarás diferentes decisiones, no conforme al mundo, sino conforme al Señor. Verás las cosas desde otra óptica, porque hay un espíritu diferente. Está el espíritu de Jehová, está el espíritu de sabiduría, y las personas te verán diferente. No irás donde va Vicente. ¿Dónde va Vicente, mis hermanos? No, Vicente va donde va toda la gente. El cristiano, el hijo de Dios, ve las cosas diferentes, porque nuestra mirada está primeramente en la eternidad. Aleluya. Nuestra mirada está en el Rey de Reyes. Dale fuerte aplauso al Señor. En el Rey de Reyes. Aleluya. Digno de toda alabanza nuestro Señor, digno de todo honor. Aleluya. El Espíritu de Jehová, el espíritu de sabiduría está sobre mí, está sobre ti. Pero también cuando nos vamos a Isaías 11:2, nos está hablando de otras manifestaciones del Espíritu Santo, ¿verdad? Reposará sobre él el Espíritu de Jehová. Ya lo vimos, espíritu de sabiduría y de inteligencia. Sabiduría y de inteligencia. Tomados allí estos espíritus. Recuerden que la unidad da la total plenitud de Dios, del Espíritu Santo de Dios. La inteligencia, el espíritu de inteligencia nos lleva a una comprensión perfecta, natural, mis hermanos. Va ligado también a la sabiduría, pero nos lleva ¿qué? A comprender situaciones, a comprender, hermano, esquemas, a comprender lo que se está moviendo en este último tiempo, ¿cierto? A comprender cómo se hacen las cosas. Una persona con una inteligencia va a poder realizar algo que otros no da para hacerlo. ¿Y por qué? Porque Dios le dotó en ese momento de ese espíritu de inteligencia y puede hacer lo que de pronto nadie le enseñó, ni siquiera sabía hacerlo, y va y lo hace. ¿Por medio de quién? Del espíritu de inteligencia. Dile al que está a tu lado: Dios nos enseña. Dios nos enseña. No diga nunca: ay, que yo soy bruto. Reprenda eso. Usted no es ni bruto ni bruta. Aquí no hay brutos, porque sobre nosotros está el espíritu de inteligencia. El espíritu de inteligencia. Y es real. Y el espíritu de sabiduría es una habilidad, hermanos, para administración. Pero la inteligencia toma esa habilidad y ¿qué hace? La aterriza. Para que tú tengas diferentes maneras de poder servir a Dios realizando cosas que tú ni sabías hacerlas. Pero por medio de ese espíritu de inteligencia la vas a hacer. Y nada te va a quedar grande, porque es que no eres tú, es el espíritu de inteligencia. Yo voy a dar y me voy a tomar como ejemplo. Usted también se puede tomar como ejemplo, porque seguro tiene muchos testimonios. Hace poquito me llegó como un morral, pero no me llegó armado. Y yo, ¿y cómo se arma eso? Yo no le veía ni pies ni cabeza. ¿Y cómo se arma eso? Y bueno, lo dejé ahí. Yo le diré a mi cuñado: ¿cómo se arma eso? Pasaron como 2 o 3 horas y lo volví a ver. Hermanos, parece que me hubiesen dado el croquis. Ahí lo miré y dije: ah, claro, esto se pone así, se pone así. Cuando hace 2 horas antes no tenía ni idea. ¿Quién puede hacer eso? El Espíritu de Dios, el Espíritu de Inteligencia. Él me dotó.

todo en ese momento para una necesidad, algo tan práctico como armar algo, y como si hubiese armado 10.000, como si eso era, hubiese sido mi trabajo siempre, armarlo. Y fue algo tan rápido, dije, Dios mío, qué bueno es contar contigo. Dile al que está a tu lado, qué bueno es contar con el Espíritu Santo. Qué bueno es contar con el Espíritu Santo. Es importante, cuente con Él para todo, hermano, porque ese espíritu de inteligencia nos aterriza las necesidades diarias, mis hermanos. Hace años, cuando yo estaba liderando, había un sonido bastante parecido al que tenemos aquí en la iglesia, un poquito menos moderno, pero bastante parecido, y el muchacho del sonido siempre llegaba tardecito y llegaba tarde. Ay, yo tenía que abrir el culto y no había sonido, y un día me quedé mirando esos pocos de aparaticos y yo, Dios mío, ya la hora del culto y este muchacho no llega a prender el sonido. Invoqué al Espíritu Santo. Y Espíritu Santo, enséñame. Ya los hermanos están llegando y no hay manera de abrirse. Necesitaba amplificación. Y cuando más lo hacemos a capela, pero no, el Señor quería que abriéramos amplificación porque me mostró, esto se enciende así. El micrófono de quien canta es este, el de coordina es este. Esto es esto, esto es esto, este es el brillo, este es el alto, este es el medio. A mí nadie me enseñó, a mí me enseñó el Espíritu Santo de Dios, amén. Hoy tengo la capacidad de manejar la consola de la iglesia, no porque nadie me haya enseñado, ni siquiera fui a una institución formal a aprenderla, simplemente porque el Espíritu Santo me dijo cómo hacerlo, amén. Así que dile al que está a tu lado que nada te quede grande. En ti está el Espíritu de inteligencia, amén. En ti está el Espíritu de inteligencia. Entonces, ¿qué hemos estudiado? Espíritu de Jehová, aleluya, el Espíritu de Jehová, me ha ungido Jehová, dile al que está a tu lado, estoy ungida, estoy ungido, me ha ungido Jehová, vamos a decirlo todos, me ha ungido Jehová, Espíritu de Jehová, tengo el Espíritu de sabiduría, dilo, tengo el Espíritu de sabiduría, pero también tengo el Espíritu de inteligencia, dile al que está a tu lado, mírame bien. Mírame bien, yo tengo el espíritu de inteligencia. No deje que nadie le diga, ah, no, es que usted no sirve para eso. Mentira del enemigo. Todo lo podemos en Cristo que nos fortalece. Si Dios te quiere usar en esa área, te va a dotar. Recuerdo hace años, recién, apenas yo leía la Biblia y estaba todavía en el litigio, muy metida en el litigio, y entonces los computadores se pusieron de moda, ¿cierto? Y yo tenía que tener un aparatico de eso. Hermano, pero no tenía tiempo para tomar una clase. No tenía tiempo. Pero yo quería mi aparatico y quería ponerlo a funcionar. El mismo espíritu de inteligencia que me enseñó a manejar la consola, fue el mismo espíritu de inteligencia que me dijo, toca este botón, abre aquí. Este Word se maneja así, se hace así, Excel es así, PowerPoint es así, Publisher es así. El mismo espíritu de inteligencia, hermano, es el Espíritu Santo. Es el Espíritu Santo. Usted no diga, ay, no, ese aparato me da miedo. Usted tiene el espíritu de inteligencia. Usted tiene el espíritu de inteligencia. Ese mismo espíritu, un día, los jóvenes que administraban la emisora no pudieron, porque hubo un cambio en la emisora, y me llama Dani, el técnico, y me dice, pastor, hubo un cambio, ay, los muchachos no pueden hacerlo. Y me dice él, pastor, yo sé que usted va a poder. Y ese mismo espíritu de inteligencia es algo práctico. Ahí está la emisora, ¿cierto? Me ayudan los hermanos aquí en la congregación. Entonces, que nada, ay, no, es que yo no sé eso. Pero si tú tienes el espíritu de inteligencia, que nada te quede grande. Es que al espíritu de inteligencia nada le puede quedar grande. Nada te puede quedar grande porque no eres tú, ni soy yo. Es el Espíritu Santo de Dios, amén. Que yo no sé hacer esto. Espíritu Santo, ¿cómo hago? Enséñame. Ah, pero como no lo invocamos.
A veces lo invocamos cuando se nos pierde un billetico de 100 mil. Ahí sí corremos a invocarlo, ¿verdad? Ahí siento, ¿dónde dejé eso? ¿Dónde quedaría? Dios mío.

¿Dónde estará, Espíritu Santo? Muéstrame. ¿Dónde dejé el billetico? ¿Dónde cayó? Ahí sí corremos. Pero, hermanos, él lo podemos usar para nuestro día a día. Para todo lo podemos usar. Para todo. Recuerda que es la llave maestra que abre todas las puertas. Aleluya. Él es la llave maestra que abre todas las puertas. Entonces a veces nos quedamos cortos, porque sobre la iglesia somos cuerpo de Cristo. Y si sobre Cristo está el espíritu de inteligencia, quiere decir que sobre nosotros también está el espíritu de inteligencia. José, sobre José había un espíritu de sabiduría y había un espíritu de inteligencia. Por eso fue tan excelente administrador. Sí se puede, dirá el que está a tu lado, sí se puede. Que nada nos quede grande a los hijos de Dios, amén. Sí se puede, hay que invocarlo. Así como les decía el ejemplo, que muchas veces lo hacemos. Ay, Espíritu Santo, ¿dónde dejé esto? Espíritu Santo, enséñame. Él es el mejor maestro. Él lo sabe todo, no hay nada, no hay ningún conocimiento que se le escape a Dios. Ninguno, hermanos, ningún conocimiento. Y si lo invocamos a Él, y si con humildad le pedimos, y si Él sabe que ese conocimiento no nos va a matar, no nos va a hacer daño, no nos va a apartar de Él, Él va a permitir que accedamos a ese conocimiento. ¿Usted cree que las personas que hicieron inventos, hermanos, usted cree que ellos no fueron dotados de un espíritu de inteligencia? Muchos cristianos, muchos temerosos de Dios, muchos judíos, hermanos, aún haciendo inventos, cosas nuevas, ¿quién los guió? El espíritu de inteligencia. Ahora, si la iglesia no quiere esta manifestación, la iglesia queda rezagada. Entregan el boletín y el niño en el último lugar. Entra alguien a laborar y como no pide esta manifestación, es el que entrega el proyecto de último, no lo hace bien. Porque es que no está, ha tomado al Espíritu Santo, pero no las siete manifestaciones completas. Quedamos cortos, dile al que está a tu lado, no te quedes corto, no nos quedemos cortos, iglesia internacional, ven Cristo, no nos quedemos cortos. No nos quedemos cortos. Hermano, el cerebro humano, hay tanto por... todavía por descubrir allí, tanta, que no nos podemos de, no, hasta aquí llegué yo, no. Siempre hay algo más que aprender. Plantéate, proyéctate para un 2026 donde aprendas algo nuevo que el Señor te guía a hacer, amén. Y que eso pueda ser algo práctico para tu vida, para tu vida. Yo le doy gracias al Señor porque este año... me atreví que a soltarme más con la guitarra, ¿cierto? Y todavía me falta mucho porque una disciplina de un instrumento, eso es toda la vida, hermano. Pero ya acompaño en los ayudos, eso es algo, ¿cierto? Ahora, ¿qué te gusta a ti? ¿Qué puedes tú aprender? Dios te lo puede entregar. Un idioma, aprende idiomas. Aprende instrumentos. Las señoras que están jubiladas, no se queden viendo la novela, tomen ese tiempo para aprender algo, que ese espíritu de inteligencia llegue, ¿cierto? Y pueda ponerlo en práctica para sus vidas. Y se pueden distraer, claro que sí, pero hay tanto que aprender, hermanos. Hay tanto que puede ser de utilidad para mi familia, para la iglesia, para la humanidad. Hay tanto por descubrir. Entonces el espíritu de inteligencia sí está ahí. No, es que tú tienes un coeficiente más alto. No, es que yo invoco más el espíritu de inteligencia. Esa es la diferencia, ¿cierto? Esa es la diferencia. Ay, no, es que claro, como nació así. No, señor, es que invocamos más el espíritu de inteligencia. Usted y yo podemos seguirlo invocando y ver cómo nos fluyen cosas más rápidamente. Tanto para que para un empleo se te abran más puertas. No nos seamos escasos, no nos quedemos cortos. Éxodo 35:31. Éxodo 35:31. ¿Qué nos dice la palabra? En Éxodo 35:31. Dice las Escrituras, y lo ha llenado de espíritu.

de Dios en sabiduría, en inteligencia, en ciencia y en todo arte. Cuando nos vamos al versículo 30, vemos el proceso. Y dijo Moisés a los hijos de Israel: mirad, Jehová ha nombrado a Bezalel, hijo de Uri, hijo de Ur, de la tribu de Jehová, de Judá, perdón. Estaba claro Moisés, es que este hombre tiene un espíritu diferente. Este hombre se maneja de una manera diferente porque hay un espíritu que Dios le ha otorgado. ¿Qué ha hecho el Señor con él? Lo ha llenado del espíritu de Dios. Ya vimos que el espíritu de Dios es el espíritu de ¿qué? De Jehová, ¿cierto? De espíritu de sabiduría y en inteligencia, en ciencia y en todo arte. ¿Y qué iba a hacer ese? Ah, no, es que yo sí tengo estos espíritus. Entonces piensa la persona como a sentirse que levitara. Soy tan espiritual, tengo el espíritu de Jehová, tengo el espíritu de sabiduría. Hermano, lo del Señor se aterriza. Hágase tu voluntad, ¿verdad? Como en la tierra. Entonces, es aterrizado para que sea testimonio y muchos se conviertan. No es que yo soy, ay, no, mi vida práctica, se tiene que notar ese espíritu, se tiene que notar aún en la productividad, hermano, porque Dios no nos va a dar inteligencia para que otros tengan todo y nosotros nada, no, Dios es tan equitativo y tan bueno que nos dota de espíritu de inteligencia para ver cómo podemos acceder a qué, al dinero que necesitamos, el pan nuestro de cada día, dánoslo hoy. Y entonces el Señor cuando estaba en el desierto les enviaba maná, pero hoy día tú no vas a esperar con la boca abierta que del cielo te caiga el pan, ¿verdad? Ahí va la pitica, llega, y, no. Es, sí, porque no, Él te dota del espíritu de inteligencia para que tú a través de esos planes, esos proyectos, tú digas: mira, yo voy a hacer esta inversión, yo voy a invertir fuerza de trabajo, yo voy a invertir este capital que tengo aquí, yo voy a invertir mi tiempo también, y eso me va a dar un fruto para poder que sostener el hogar, comprar algo, llevar lo que yo llevo de ofrenda, de pago de diezmo a la congregación, poder tener lo que necesito. Pero para eso Él nos ha dado el espíritu de inteligencia. Dile al que está a tu lado: está sobre ti, aleluya. Ay, no, ay, es que están de buena. No, aquí no hay de buena. Todos tenemos el espíritu de inteligencia, todos estamos de buena. Dile al que está a tu lado: tú también estás de buena, porque el espíritu de inteligencia está sobre ti. Todos podemos emprender, todos podemos proyectarnos, mis hermanos, todos podemos planificar, todos podemos aprender cosas nuevas en el Espíritu. Dios lo puede hacer. ¿Qué hizo Él con Bezalel? Mira, le dotó para proyectar diseños, para trabajar en oro, en plata y en bronce, y en la talla de piedras de engaste y en obra de madera, para trabajar en toda labor ingeniosa. El espíritu de inteligencia, hermano, va a dar la mano con la laboriosidad de una persona. Alguien que se mueve bajo el espíritu de inteligencia, eso no es nada más para decir: ay, yo sí sé. No, Señor, eso es para movernos aquí en la tierra y poder acceder a lo que necesitamos, bendecir a otras personas, prestar un servicio, mis hermanos, proyectarnos. Y esto fue lo que hizo que Bezalel. Dile al que está a tu lado: sobre ti hay un espíritu de inteligencia, pero también hay un espíritu de consejo. Vámonos nuevamente a Isaías 11:2. Hay un espíritu de consejo y reposará sobre él el espíritu de Jehová, espíritu de sabiduría y de inteligencia, espíritu de consejo, hermano. El consejo es el que guía, el que provee la revelación de la palabra. El que está allí te muestra un sueño. El espíritu de consejo te va a Dios direccionar a través de una palabra, a través de un sueño también, a través de una revelación. Entonces, el espíritu de consejo, el consejero por excelencia, ¿quién es? El Espíritu Santo. Pídale consejo, vamos a pedírselo. A veces no se lo pedimos y cometemos necedades. Yo, ay, ¿por qué no lo consultamos con Dios mejor, verdad? Y cuando no le hemos consultado, ahí te va la consecuencia, porque sufrimos, hermano. Todos hemos pasado por eso. Ay, ¿yo por qué hice eso? ¿O yo por qué dije eso? El espíritu de

consejo está ahí para decirnos, un momento, déjame guiarte, yo te quiero guiar. Y en ocasiones no nos hemos dejado guiar por el Espíritu Santo. Y debemos pedirle perdón al Espíritu Santo, ¿cierto? Cuando leemos Isaías 28, busca la palabra Isaías 28, 29, que nos dice,

también está el espíritu de poder, amén, el espíritu de poder. ¿Cuántos queremos poder de Dios? Aleluya. ¿Cuántos queremos poder de Dios? Vamos a 2 de Timoteo 1:7. Busca la palabra 2 de Timoteo 1:7. Dice la escritura, porque no nos ha dado Dios espíritu de cobardía, sino de poder, de amor y de dominio propio. En ti y en mí está el espíritu de poder. Tenemos el poder de Dios. A veces el cristiano se siente así, como tan pequeñito, como tan miedoso, como hermano. Tú caminas y hay ángeles a tu alrededor, hay ejércitos a tu alrededor. Nosotros nunca andamos solos. Dile al que está a tu lado, tú no estás solo, tú no estás sola. Tú no estás ni solo ni sola. Estamos con el Espíritu Santo y el Espíritu de poder está con nosotros. Entonces esto nos va a dar vigor. Este espíritu de poder nos da fuerza. Este espíritu de poder nos da valentía. Este espíritu de poder nos da el arrojo, mis hermanos, que necesitamos. Cuando querramos realizar algo, viene una necesidad y esa persona puede hacer hasta proezas, mis hermanos, bajo el espíritu de ¿qué? De poder. El espíritu de poder. Sobre Jesús estaba el espíritu de poder. Y con ese espíritu fue ¿dónde? A la cruz. Si ese espíritu no lo acompaña, no le da la vitalidad, el vigor, la fuerza, él no soporta el calvario, ni siquiera hubiese podido pasar por el proceso. Así que respira profundo y di, sobre mí está el espíritu de poder. En mí está el espíritu de poder. También encontramos el espíritu de conocimiento. Este da esa capacidad con el de la inteligencia, ¿cierto? Práctica. También es praxis, mis hermanos. Este es es un acto inmediato. Para nosotros, la palabra, cuando alguien tiene el don de ciencia, tiene don de conocimiento, sabe la vida de una persona. Es increíble. Los que Dios les entregue estos dones, si usted ya lo tiene, gloria a Dios. Y el que Dios se le vaya a dar, no se vaya a asustar. Porque usted va a veces a saber claramente lo que alguien está pensando. Y usted no se va a asustar, amén. Porque a veces lo que te viene no es algo agradable. Entonces, ay, pero si tú eres muy sensible, te puede matar el don, ¿cierto? Sí, te da duro, te golpea. Porque supiste justo lo que la otra persona estaba pensando. Aún bajo este espíritu, hermano, tú puedes estar en tu casa y literalmente tú puedes escuchar con voz audible lo que otras personas están hablando. Y que eso no dañe tu corazón si es algo que a ti no te agrada lo que están hablando. Dios puede permitir que se active el don para que tú ores, para que tú intercedas, no para que termines allí llorando y triste, ¿verdad? Hay poder en la sangre de Cristo. Este espíritu de conocimiento no es para eso. Es algo también muy práctico. Primera de Corintios 12:1. Ya estamos terminando, no se preocupe. Por este año, hasta este domingo podré predicar, pero regresaremos, amén, con la ayuda del Señor. Porque a este es dado por el Espíritu palabra de sabiduría, a otro palabra de ciencia, según el mismo Espíritu. La palabra de ciencia es palabra de conocimiento. Cuando vemos Proverbios 2:6, busca Proverbios 2:6. Proverbios 2:6. ¿Qué nos dice la palabra en Proverbios 2:6? Porque Jehová da la sabiduría y de su boca el conocimiento y la inteligencia. Esto también es algo práctico, es del día a día, hermano. Lo necesitamos, lo debemos aprender a manejar el conocimiento. El que tiene el conocimiento también se mueve bajo espíritu de poder, amén. Tiene el poder. En el mundo, el que tiene el conocimiento de algo tiene poder. En la iglesia se requiere conocimiento, amén. Que ese espíritu de conocimiento esté fluyendo, que ese espíritu de conocimiento se esté manifestando. También vemos el espíritu de temor a Jehová. Vuelve a Isaías 61. Vamos a Isaías 61, versículo 2, dice 11, perdón, y reposará sobre él el espíritu de Jehová, espíritu de sabiduría y de inteligencia, espíritu de consejo y de poder, espíritu de conocimiento y de temor. Ya los hemos visto. Eso está sobre ti, está sobre mí, está sobre la iglesia. Ahora

que si lo ignoramos, que si no lo usamos, que si no lo invocamos, que si lo desechamos, no es culpa de Dios, Él nos los entregó ya. Si Dios te da una llave para un inmueble y tú no quieres vivir ahí, sino dejarlo cerrado y que lo habiten los cucarachas y los ratones, ¿quién tiene la culpa? ¿Será Dios? Es nuestra decisión, hermano. Amén. El espíritu de temor de Jehová nos lleva a la reverencia, nos lleva a ser respetuoso, nos lleva a honrar a Dios. Cuando tú te veas en ese estado de reverencia, tú dices, el espíritu de temor de Jehová está, ¿verdad?, sobre mí. Está en mí. Tú eres respetuoso de las cosas del Señor. Tú eres reverente. Tú honras a Dios. Y podemos ver Proverbios 1:7. Busca la palabra Proverbios 1:7. ¿Qué nos dice la palabra en Proverbios 1:7? El principio de la sabiduría es el temor de Jehová. Los insensatos desprecian la sabiduría y la enseñanza. Amonestaciones de la sabiduría. Entonces, cuando tenemos temor de Jehová, como ellos, va entremezclado estos siete espíritus y la esencia de estos siete espíritus es el Espíritu Santo. Cuando tenemos al Espíritu Santo, nos movemos en el temor de Jehová. Consultamos a Dios, Señor, haré esto, Señor, haré lo otro, me convendrá tal cosa, porque como nos predicaban ayer, todo tiene consecuencias, amén. El espíritu de temor de Jehová nos va a llevar a ser sabios, nos va a llevar a honrar a Dios, nos va a llevar a ser obedientes, nos va a llevar a tener fruto, ¿verdad?, del Espíritu Santo, y también, además de tener el fruto del Espíritu Santo, a tener las consecuencias de la obediencia. Hay consecuencias de ser obediente. ¿Cuáles son? Bendiciones, mis hermanos, amén. Deuteronomio 28, del 1 al 14. Si no estoy mal, también vemos Salmo 34:9. Ya estamos en las últimas citas bíblicas. Salmo 34:9, que nos dice: temed a Jehová vosotros, su santo, pues nada falta a los que le temen. Y cuando leemos Hebreo 12, busca Hebreos, que dice la palabra del Señor en Hebreos, capítulo 12, versículos 28 y 29. Así que, recibiendo nosotros un reino inconmovible, tengamos gratitud y mediante ella sirvamos a Dios, agradándole con temor y reverencia. Porque nuestro Dios es ¿qué? Fuego consumidor. Dios es amor, pero es fuego consumidor. Y el Espíritu de Jehová viene sobre su pueblo, viene sobre la iglesia, el Espíritu de sabiduría, el espíritu de inteligencia, el espíritu de consejo llega, el espíritu de poder, el espíritu de conocimiento y el espíritu de temor de Jehová para movernos conforme a Él y no ser que consumidos. Él es el paracleto, Él es el ayudador. Colócate sobre tus pies en esta hora. Que sea nuestro Dios ministrándonos en este tiempo. Que sea nuestro Dios ayudándonos. Que sea nuestro Dios manifestando su gloria, manifestando su poder. Dile, Señor, dame más de tu espíritu. Habla con Él y dile, dame más de tu espíritu, Señor. Dame más de tu espíritu, Señor. Yo necesito más de ti, Señor. Dile, yo necesito más de ti. Yo necesito más de ti, Señor. Yo necesito más de ti. Dile, yo necesito más de ti, Padre. Oh, yo necesito más de ti. Te necesitamos, Señor. Habla con Él y dile, yo te necesito. Dile, yo te necesito. Yo te necesito, Espíritu Santo. ¿Qué espíritu se mueve en nosotros, el Espíritu Santo? Ahora, ¿qué manifestación necesitas? ¿Necesitas el Espíritu de Jehová, esa manifestación? ¿Necesitas el Espíritu de sabiduría? ¿Necesitas el espíritu de inteligencia? ¿Necesitas el espíritu de consejo? ¿Necesitas el espíritu de poder? ¿Necesitas el espíritu de conocimiento? ¿Necesitas el espíritu de temor de Jehová? Dile, Señor, yo necesito más de ti. Yo necesito más de ti. Yo necesito más de ti. Los que están en casa, que Él nos llene. Se mueve en el silbo apacible y nos llene. Oh, llena, nos llena esta iglesia de tu Santo Espíritu.

0: llénanos, vacíanos de nosotros y llénanos de ti, Espíritu Santo. Oh Espíritu de Dios, llénanos de ti, llénanos. Dile, dame más, dame más, dame más, dame más.
1: Con tu presencia.
0: Oh, llénanos, llénanos, llénanos. Levanta tus manos. Levanta tus manos. Caterina, levanta tus manos. Necesitas llenarte del Espíritu Santo de Dios. Porque hay espíritus contrarios que están sobre tu vida, que te quieren destruir, que te quieren matar, que te quieren acabar. Rabasai, Sharabasai. Y has de renunciar a esos espíritus inmundos.

0: espíritu de temor de Jehová, ven. Oh, ven, ven, ven, ven, ven. Oh, llénanos, tócanos. Tenemos la llave maestra, recuérdalo. Tenemos la llave maestra. Tenemos la llave maestra. Que usted abrirá puertas. Pero requieres usar la llave. Úsala. Él es tu paracleto. Él es tu consolador. Usa la llave, iglesia, usa. Que no seamos escasos. Nos falta tanto por profundizar en el Espíritu. Todos. Padre, perdónanos porque hemos sido escasos, Señor. Perdónanos, Señor, porque en tu Espíritu tenemos todo. En tu Espíritu tenemos todo. Rabasai, Sharakatalabasai.
1: Llena.
0: Lo has dado a la iglesia. Muchas veces ignorado.
1: Llena mi alma.
0: No acepte un espíritu contrario al Espíritu Santo. No lo acepte. Él es el enviado. Espíritu Santo, te honramos en esta mañana. Te necesitamos, Espíritu Santo. Perdónanos porque muchas veces.

Espíritu, Dios. Rabababasayara, bendice, unge este diaconado, Señor. Para cosas grandes los ha llamado el Señor. Para cosas grandes. Para cosas grandes. Para cosas grandes. Mientras el mundo te ha visto como poca cosa, Dios ha visto la grandeza.

manda la babá soja aquí, más, Señor, para este diaconado. Más, más. Espíritu de poder. Dios les da doble, doble, doble, doble, más. Más, más, más, más, más, más. Te consolará el Señor. Te consolará el Señor. Verás consuelo de Jehová. Te consolará el Señor con lágrimas.

Puertas abiertas, Señor, Él se ha dispuesto a servirte. Puertas abiertas, puertas abiertas, puertas abiertas. Puertas abiertas, tienes la llave, hermano.

0: continúa con la humildad.
1: Y lléname.
0: Hay que fiel en lo poco, Dios lo pone en lo mucho. Dios te pondrá en mucho. Dios te pondrá en mucho.

0: verás el producto. No verás tu casa. No verás tu hija. No verás tu esposa y disfrutarás de lo que Dios te ha dado. Aleluya.
1: Con tu poder, lléname, lléname.
0: Nuestra hermana Delvis, nuestra salmista, vamos a cámara y vamos a unir.
1: Espíritu de Dios.
0: Aleluya, Espíritu Santo.

amén. Dale más, dale más, más. Espíritu de Jehová, espíritu de poder, aleluya, sobre ella. Shara, baba, baba, sai. Fuego tuyo, fuego tuyo.

0: esta iglesia. Tú guardas los hermanos que se han ausentado, Señor, tú los vuelves a traer. Los enfermos, tú los sanas. En el nombre poderoso de Jesús. Doy toda la gloria y la honra al Señor en esta hora. Dios es bueno, recuerda, echa mano a estas 7 manifestaciones del Espíritu Santo. No estamos solos, no estamos solas.
1: Aleluya, santo es el Señor. El poder de Dios está aquí, el Espíritu de Dios se mueve en este lugar. Es una gran bendición para nosotros, ¿verdad? Estos tiempos. Le damos gracias a Dios por todos los hermanos que han llegado. Y también le pedimos a Dios que toque las mentes y los corazones de los hermanos que no pudieron llegar, para que sea el Espíritu Santo de Dios trayerlos. La palabra dice no dejar de congregarse como algunos tienen por costumbre, ¿verdad? Y hay personas que cualquier cosita ya no voy a la iglesia. Es tiempo de...
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1: ¿Dónde está ese pueblo que cree en palabra? ¿Dónde está ese pueblo que se para sabiendo que no lo llamó el diablo? Sabiendo que Jehová le ha llamado. Dale un fuerte aplauso al Rey de Reyes y Señor de los Señores, a su nombre. Levanta tus manos, levanta tus manos. Yo no sé cómo el enemigo ha

le seguimos. ¿Cuántos saben que ángeles y querubines se están paseando? Quiero que levantes tus manos y lo declares en tu vida y dice así: ángeles, allá arriba, allá arriba, allá arriba, también con las manos arriba, dice, sepa.

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0: Te adoramos. Te adoramos. Ministrame.
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2: La mayoría de los buenos

0: Bienvenido, Espíritu Santo. Eres nuestro invitado más importante. Mi invitado ya está aquí. Es Joseph Tsi. Acaba de escribir un nuevo libro, enseñando secretos sobre cómo activar el mundo invisible y angelical para luchar en tu nombre. Pocos son conscientes de la verdad. En resumen, este libro explica que los ángeles son nuestros servidores de fuego. Pero solo responden, y entiende esto bien, solo responden a través de la activación de la voz humana y solo cuando hablas las palabras de Dios. Joseph, ¿dices que los ángeles se activan con la voz? ¿Cómo es eso posible?
1: Sí, así es. Si Dios dice en su palabra cómo funcionan las cosas, hay un reino, hay principios. Los ángeles se activan por la voz de Dios. Son activados por la voz, no por nuestra voz, por su voz. Y el Salmo 29 lo dice muy bien. Dice que Dios envía ángeles o que la voz del Señor envía llamas de fuego. Significa que cuando son enviados y hacen lo que deben hacer, es Dios el que les ordena ir, y la parte única es cuando tomamos la palabra de Dios, su palabra escrita, la ponemos en nuestra boca y entonces oramos con fe. De verdad, los ángeles escuchan y están atentos a eso, hacen el trabajo de esa manera. Y también no sabemos de dónde vienen los ángeles exactamente, la Biblia no lo dice realmente, pero sabemos que nuestro Dios es de fuego consumidor, Sid, y ellos son llamas de fuego, siervos llameantes. Para los herederos de la salvación, creo que la voz de Dios, esa forma de mirar el rostro del Padre, cuando Jesús es la palabra hecha carne y Dios está declarando su palabra a través del Hijo. Creo que los ángeles se activan con eso. Cuando la voz de Dios está en nosotros y declaramos la palabra, esas llamas de fuego que salen directamente de la presencia de Dios solo actúan exactamente para lo que fueron diseñadas, servir a los herederos de la salvación, tú y yo. Ellos vienen y hacen el trabajo.
0: Joseph, cuéntame acerca de la primera vez que recuerdas en la que te encontraste con un ángel.
1: Ay, por Dios, sí, tengo unas cuantas, pero una en particular. Yo era un ministro joven y me encontraba expulsando un demonio de una bruja en una reunión. Varias personas estábamos tratando de expulsar a ese demonio, tratando de echarlo. Era como en las películas de Hollywood, muy explícito, y la mujer empezó a hablar con la voz de un camionero. «¡Voy a ir tras de ti!». Ese era el escenario, y yo solo comencé a invocar el nombre del Señor, solo quería atar a esa cosa, y de repente la palabra de Dios cobró vida en mí. Había estado leyendo el Nuevo Testamento una vez a la semana, leyendo en voz alta, y empecé a citar el Salmo 91. Empecé a citar diferentes escrituras, y de repente cuando dije, «Los ángeles vienen para cuidarme», y a esta chica tomé autoridad. Esta bruja quedó postrada en el piso. Parecía como si estuviera pegada con velcro. ¡Pam! Ella estaba así. Y de repente, el demonio emitió un grito. No podía moverse ni hacer nada. Y antes de eso, nos estaba atacando, Sid. La mujer fue liberada porque creo que los ángeles intervinieron contra esos planes malvados.
0: Ahora, cuando viste el poder de la palabra de Dios enfrentando lo demoníaco,
1: sí,
0: ¿esto te ha llevado a tener más fe cuando oras por liberación?
1: Ah, gran tiempo, liberación, sanidad, de todo, y de verdad, Sid, los ángeles parecen acampar alrededor de los obedientes y la palabra de Dios. En una ocasión, salí de un restaurante, caminaba en la calle y había un hombre sentado en la acera. Lo miré y le dije, «Oye, el Espíritu del Señor me habló y me dijo, tienes que darle a ese hombre todo lo que hay en tu billetera». Y, siendo el tipo de hombre que era, me fui. Yo solo pensaba, no sé si quiero
0: hacer eso.
1: Recuerda
0: que ato al diablo, sí. Y soy imparable.
1: Entonces, me subí al auto y me fui, pero sentí por convicción del Espíritu, vuelve.

0: vuelve, y mi esposa Heather y yo regresamos. Cuando me acerqué al hombre sentado en la acera, vacié mi billetera, se la di, era un hombre afroamericano muy apuesto. Y se puso de pie cuando esto pasó, Sid. Empezó a reírse, luego me miró y dijo, «Tu padre se complace en ti. Tendrás un ministerio, irás por todo el mundo, esto empezará a pasar». Y tal vez era mi imaginación, pero parecía que me medía como 2 metros y medio, Sid. Empezó a abrazarme, tenía grandes rastas. Y fue un momento profundo, creo que fue un ángel. Porque cuando nos fuimos, miré hacia atrás, como dice el dicho, y ya no estaba. Fue una experiencia extraordinaria.
1: Ahora, háblame del ángel de la tormenta.
0: Ay, por Dios. En una conferencia, estábamos en una conferencia profética, mi esposa y yo con algunos amigos, y cuando íbamos de regreso, al ir por la autopista, y de repente entramos en el centro de una tormenta, como una pared de agua. Y mientras esto pasaba, al mirar alrededor parecía como si hubiéramos entrado en un tornado. Era muy intenso, violento, intenso, lluvia intensa. Y también parecía que había relámpagos, todo estaba sucediendo al mismo tiempo. De repente, clamamos a Jesús mientras estábamos en la tormenta y llegamos al otro lado. Salimos de la tormenta y sé con seguridad que hubo intervención angelical. Podía sentirlo porque estábamos en un lugar y luego aparecimos en otro. Atravesamos esa tormenta y fue poderoso para mí. Realmente me impactó. Cuando se trata de la oración y cómo clamar por el nombre del Señor, creo que los ángeles se activan. Cuando clamas con fe, el nombre del Señor es realmente interesante. Estamos aquí ahora, en este programa. Muchas personas nos miran, están escuchando. Y estoy sintiendo ahora mismo el poder de Dios. Ahora mismo, en el set, durante esta transmisión. Siento que el Espíritu Santo está liberando un poder. Creo que muchos de ustedes que están viendo ahora mismo, y estoy hablando de los ángeles y toda esa narrativa, puedo sentir el poder de Dios queriendo tocar tu vida. De hecho, ahora mismo hay alguien que está sintiendo un dolor intenso, como un dolor intenso en la parte media de tu cuerpo. El dolor te dobla. El Espíritu del Señor dice, eso se detiene ahora. Eso se detiene ahora mismo en el nombre de Jesús. Libero a ángeles, según el Salmo 91, Salmo 103, y envío a esos ministros llamas de fuego hacia los herederos de la salvación ahora mismo. Yo ordeno que el dolor te deje, que la ansiedad te deje. Hay una sanidad del estrés traumático y que está dejando a alguien ahora mismo. Fue una crisis. Si del poder de Dios está tomando a alguien, justo donde está, vas a sentir que el dolor abandona tu cuerpo.
1: Lo sé ahora mismo. Siento el poder de Dios.
0: Ahora mismo el dolor abandona el cuerpo. Hay una unción que está quitándolo de ti. Creo que los ángeles están viniendo para cumplir esta palabra. Cáncer, sal de ellos ahora mismo. Sal de su cuerpo en el nombre de Jesús. Veo el ojo de una persona. Tiene un ojo que está completamente deteriorado y el Espíritu del Señor trae completa sanidad y su fuerza se está manifestando en tu ojo. Los ángeles lo respaldan con la palabra del Señor y traen orden a él y restauración a esa área de tu cuerpo. Su fuerza está obrando incluso aquí en nuestra audiencia y a todos los que nos están viendo ahora. El poder de Dios está siendo liberado. Un incrédulo está viendo esto y la sanidad está obrando en su cuerpo. El Señor se manifiesta a tu vida. Él te muestra que es Señor y te está tocando ahora mismo. Siento el poder de Dios quitando eso de tu vida. Y el Señor dice, te amo y soy real. Soy real. Oh, Sid, el poder de Dios.
1: Te digo, Joseph C., escucha esto. El ángel para Estados Unidos y el ángel para Israel. Descubrir la estrategia número uno que el diablo usará para destruir Estados Unidos. Totalmente desconocido por nuestro gobierno. Vuelvo enseguida.
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0: trató de unirse, quiso ser parte de ella, trató de influir. Luego la religión trató de entrar y etiquetar las cosas. Y hay un dicho que dice, las metáforas reinan donde residen los misterios. Y en lugar de mirar la palabra de Dios, lo que realmente dice y cómo debemos operar, la gente tiene que crear sensaciones en escenarios, en ambientes, en ideas y nubes sin agua que no llevan a nada y afecta crónicamente el área de los ángeles. Cuando hablamos de ángeles, nos damos cuenta de que son espíritus ministradores que sirven a los herederos de la salvación. Muchas veces la gente dice, oh Dios mío, casi llegan a un punto donde adoran a los ángeles, lo llevan a un extremo donde cada 5 minutos están con un ángel y ese ángel los lleva a lugares celestiales, 5 veces al día, eso es maravilloso. Yo soy de Colorado y he escuchado, hoy fui al cielo, tenía brownies y me gustaría preguntar, ¿qué había en esos brownies? Y claro que estoy bromeando un poco, creo en lo sobrenatural, lo experimento todo el tiempo, pero también debemos mantenernos con una base bíblica en estas cosas y ser ordenados. Un extremo es estar tan ansiosos por lo sobrenatural que ignoramos al espíritu, tan ansiosos por las cosas sensacionales que se pierde todo lo sobrenatural. Y luego otro lado es que las personas desprecian por completo los encuentros sobrenaturales, desprecian a los ángeles y su ayuda. Ambos extremos no son correctos. Necesitamos ir por el camino de la santidad, el punto central, que es la palabra de Dios. 1 Corintios 4:6 dice, aprended de nosotros a no ir más allá de lo que está escrito, y entonces nunca caeremos en errores. Los ángeles operarán adecuadamente y no tendrás que preocuparte por ángeles de luz, entidades falsas, porque muchas veces sí hay entidades falsas que aparecen a personas y creen cualquier cosa que no está en la palabra de Dios, que los ángeles de luz podrían realmente engañar a las personas, y ellas creen que podría ser un encuentro sobrenatural, pero en realidad es un camino que los lleva por el camino hacia la perdición y el engaño. Creo que el verdadero y puro poder espiritual que trae un cambio duradero es cuando tomas la palabra de Dios con el Espíritu y tienes orden y fuerza. Eso traerá un cambio duradero y las personas permanecerán.
1: Usaste una palabra. Muchas personas a menudo malinterpretan la fuerza de los ángeles.
0: Sí. Ay, Dios mío, Jesús estaba en el jardín de Getsemaní y los discípulos le dijeron, oh, Señor, bueno, ¿por qué no salvas tu vida? Estaban en un error en ese momento. Y Jesús dijo, ¿acaso no saben que podría llamar más de 12 legiones de ángeles? Y agradezco a mi amigo Rick Renner que lo explicó en un maravilloso estudio, pero 12 legiones de ángeles son una cantidad masiva de fuerza. Una legión es como 6,000 de ellos. Y si pones eso junto, 12 de ellos son 72,000 ángeles. Si Jesús hubiera llamado a 72,000 ángeles, hubiera arrasado con todo en el planeta Tierra varias veces. Es muy interesante el poder de los ángeles. Solo un ángel mató como 180,000 personas en una sola noche. Así que cuando comprendes la fuerza y el poder detrás de estas entidades, y hay algo más cuando lo hacemos con la palabra de Dios, podemos acceder a eso.
1: Cuéntame con detalles sobre la extraña voz que tú y tu esposa percibieron mientras realizaban un video en vivo.
0: Fue realmente intenso. Esto fue en 2019. Y transmito en vivo cada mañana. Lo hago todos los días y en esta transmisión particular había enseñado durante 2 semanas en la transmisión en vivo sobre las mismas cosas de las que estamos hablando ahora, sobre cómo acceder a los ángeles a través de la palabra de Dios. Y sí, al momento de terminar la transmisión, empecé a sentir una unción. Cuando terminé la transmisión, y fue algo real, la habitación...

0: Estoy aquí con Joseph C. ¿Y qué sucede con nosotros, los humanos, que llevamos las cosas al extremo?
1: Bueno, los extremos que ocurren, lo comparto de esta manera, Sid. El diablo no pudo vencer a la iglesia, así que hizo lo siguiente.

cuando tú cambió. Todo en la habitación comenzó a cambiar, cosas empezaron a pasar, sentí el poder de Dios, una reverencia santa y el temor de Dios estaba ahí como nunca lo había experimentado en mi vida. Y luego, una voz habló detrás de mí y atravesó todo mi ser. Y la voz dijo, vengo a ti desde...

reino de Dios. Y luego dijo, el gran Dios Jehová no te necesita tanto hoy como lo hará después de las elecciones del 2020. Necesitaré de ti, vas a transmitir en vivo cada día en la mañana. Habrá cosas que se opongan a ti. Bueno, me dijo muchas cosas. Y luego dijo, prepárate.

0: Tienes que preparar a tu equipo. Permanece listo para todo lo que está por venir en breve.
1: Ahora, dijiste que tu esposa también estaba allí. ¿Sintió lo mismo?
0: Ella lo sintió, no escuchó la voz. Porque la escritura dice, algunos pensaron que era un ángel y otros pensaron que era un trueno.

0: a Daniel orando y rogando en presencia de su Dios. Fueron luego ante el rey y le hablaron del edicto real.
1: No has confirmado el edicto que cualquiera que en el espacio de 30 días pida a cualquier dios u hombre fuera de ti, oh rey, sea echado en el foso de los leones.
0: Respondió el rey diciendo:
1: verdad es, conforme a la ley de Media y de Persia, la cual no puede ser abrogada.
0: Entonces el rey mandó y trajeron a Daniel y le echaron en el foso de los leones. Y le dijo el rey a Daniel:
1: Daniel, el Dios tuyo, a quien tú continuamente sirves, él te libre.

0: que no escuchó nada porque lo hablamos, pero sintió la presencia de Dios y la reverencia santa. También estaba llena de lágrimas. Yo estaba casi gritando, sí, porque fue tan intenso. Y ella también fue transformada por eso.
1: ¿Te cambió drásticamente?
0: Lo hizo porque el Señor me habló a través de su mensaje.

0: Acercándose al pozo, llamó a voces a Daniel y con voz triste le dijo:
1: Daniel, siervo del Dios viviente, el Dios tuyo a quien tú continuamente sirves, te ha podido librar de los leones.
0: Entonces Daniel respondió al rey:

dijo cómo caminar para la temporada que viene. Y pensé, vaya, el Señor me está hablando sobre el momento actual. Y qué interesante es escuchar, ahora no te necesitan tanto, sino hasta después de las elecciones del 2020. Y empecé a reconocer esa imagen y luego vi lo que venía. Me dijo específicamente eventos sobre individuos que estaban...

0: Señor en mi vida y cómo atravesarlos, y lo hicimos. Se desarrollaron exactamente.
1: Al decir navegar, había gente buena y mala en tu vida. Eso es correcto.
0: Así es, sí. Me advirtió sobre ellos. Dijo, esto es lo que harás y cómo los atravesarás. Y lo hicimos. Sucedió exactamente así. De verdad.

0: nos estaba preparando para el futuro, para enfrentarnos al avance de la oscuridad. ¿Qué estamos enfrentando hoy? Es como usar un protector bucal y dijéramos, de acuerdo, no hay reglas hoy, ¿entiendes? Lo tomamos muy en serio, pero era una advertencia y una dirección.
1: Ahora personas reportan cosas...

0: sobrenaturales cuando leen tu nuevo libro.
1: Sí.
0: Dime qué te viene a la mente.
1: Bueno, podemos leerlo, y es que realmente hay una base bíblica, se encuentra en la Biblia. No cuento historias sensacionalistas solo por contarlas, lo aterrizo en la palabra de Dios, porque hay resultados duraderos. Una persona comentó y dijo: leí tu libro y tuve mi...

Experiencia leyendo tu libro. Es un libro que nos lleva a la palabra de Dios, cuenta historias sobre los ángeles, pero desbloquea algo en las personas, en cómo Dios lo revela. Es medible, es poderoso y la gente tiene experiencias, visiones. Avanza y creo que vamos a tener más y más historias reales sobre encuentros.

0: Gloria a Dios, aleluya.
1: Fuerte, Él es bueno y para siempre es tu misericordia, Señor. Bueno.

0: radicales que liberan personas.
1: Por curiosidad, ¿había una historia detrás de la historia de por qué escribiste ese libro?
0: Fue por ese encuentro angelical. Los editores vinieron y me dijeron, oye, Joseph, ¿por qué no escribes un pequeño folleto sobre los ángeles? Pensé, de acuerdo, escribir un folleto y empecé a poner manos a la obra.

0: ese libro fluyó, no podía dejar de escribirlo. Sentí la unción del Espíritu Santo pidiéndome que escribiera.
1: Cuando dices que no podías dejar de escribirlo, ¿dices que no luchaste? ¿Surgió como una profecía?
0: Salió como un libro profético, sí, como una profecía. Me sumergí en el libro de Enoch.

No se está escuchando. Qué raro. Voy a...

0: Gloria a Dios.
1: ¿Se escucha la guitarra ya, hermana Marla, hermana Nere? ¿Se escucha la guitarra ya?

Algunos de los puntos de vista sobre eso. Hablamos del deseo de los ángeles por saber de la salvación de la manera que la tenemos. Creo que es curiosidad. Están los capítulos finales del libro donde empezamos a mostrarte cómo orar, oraciones angelicales que te abren camino, oraciones de las Escrituras, que liberan ángeles. Y de verdad es algo tan poderoso que vimos a muchos.

0: pasó, hermano? Vamos a ver si se escucha. ¿Y ahora?
1: No, nada.
0: No se está escuchando. Miércoles, ¿qué le pasaría esto? No se escucha ya. ¿Qué será?

0: salió el hombre.
1: ¿Y ustedes dónde van?
0: Para la panadería, creo que es, hermana. ¿Y usted?
2: No sabe.
0: ¿Y Nando no lo trajo?
1: No. Nada.
0: Ándale. Entonces, ¿que se va a quedar con él? Ah, bueno, que si no, ¿se va con nosotros? No, no aguanta.

0: Yo creo que sí se escucha. ¿No se escucha?
1: Mucha gente regresar y tener una vida firme en el Señor con respecto a lo sobrenatural.
2: Sabes, mientras hablas estoy recibiendo palabra de conocimiento. Y déjame decirte que es, hay personas que tienen problemas en sus dedos. Vi dedos que quizás estaban doblados. Ahora en...
0: Sí, se escucha, porque mire que medio moví como sonó. Ay, ay, ay. Uy, uy, uy, uy, uy, uy. Ayúdeme acá, hermano. ¿Qué hicimos? Cometimos un horror. El micrófono en el...

Eso era. Ajá. Se oye mucho.

0: yo no soy maestra, yo soy empírica, principiante. Yo soy nivel principiante, pero no tengo tiempo tanto para practicar.
1: Aquel que caminó sobre las aguas.
0: Claro, para allá, un poquito, claro, para allá un poquitito.

0: Sí, porque.
1: Sí.
0: Así. Así. Nada más este.
1: Para el medio yo.
2: Gloria a Dios, aleluya. Aquel que caminó.
0: Sí, porque yo no voy a, yo no canto duro porque no es mi, no es mi fuerte. Bueno, véngame ahí, que suena para, para.
3: Interesándose, dedos con gran dolor por condiciones como la artritis, sanándose instantáneamente. Y cuando dije eso, has notado, Joseph, que él recibió una segunda palabra, y sé que tienes otra, pero también escuché bolsos. Ahora te revelaré.

0: Ahí, pastora. Y ahora sí. Ay, gloria a Dios que no se dañe ese aire. Yo sí estaba orando por eso. Más bien que pongan el otro. Ahora sí, pastora, mire. Pastora, me aprendió bien. Porque si tu papá sabe, tienes su guitarra.
1: Mi papá sí compraba guitarra, pero no compraba
0: nada.
1: Mi papá hace esa, ¿cómo que se llama eso? Hay un disco que se llama El Pájaro Campana. Yo no sé, lo que es de pura guitarra, pero mi papá lo hace igual. Le digo porque yo lo veía. Mi papá es muy musical. Y mi papá canta.
0: Tiene ese don.
1: Sí, mi papá canta las tres, mi papá. La
0: aquí hay otro error. Que metí el cable debajo de esto. Pero no podemos moverlo, tengo que apagarlo allá.
1: Y no puede quedar así.
0: No, porque me lo voy a poner porque se me puede caer la guitarra, porque este vestido rueda. Y como me dio suerte,
1: ahora apágalo, cambia.

0: No, si él, yo, es la adaptación, ya nunca había
1: usado. Doberly soy yo y casi no veo con esto mientras me adapto a me cuesta.
0: Mi
1: no
0: mamá.
1: Me
0: veo como estaba, no, porque yo como ya estoy a es que ya son progresivas. Es que es la primera vez que usa bifocal y ya nunca
2: sabe. Un secreto comercial. Depende de ti seguirlo o no. Con más de 50 años de ministerio, escucha realmente lo que tengo que decir. ¿Tienes dolor de espalda? ¿Mostrarás un poco de fe? ¿Cómo lo harás? Levántate y agáchate.
3: ¡Aleluya!
2: Así sabes que estás curado. La fe es
0: horrible. Da mareo.
1: Y ahora tienes que subirla ya.
0: Sí, Diego, que el primer botón es aprenderlo.
1: ¿El primer botón de cuál de los que suben así?
0: No. Es uno que yo sé. Ahora voy.
1: Ay, ya se queda aquí.
0: Sí, ya me quedo aquí.
1: Porque ya va a ser aquí.
0: Voy a veces busco las. Gloria a Dios. No, yo no tomo agua fría, hermano. Tienes que colocártela como te hicieron el punto, donde te hicieron el punto. Confía en Dios. Que las gafas deben estar donde no, y uno se le va más.
2: Una acción es muerta. Tú tenías una palabra.
3: Sí, te estoy mirando. Hoy estoy aquí mirándote. Un padre para muchos a los que Dios ha llamado un faro. Tengo una palabra para tus socios. Y la palabra es, mientras están asociándose contigo, veo avances llegando a...
0: Yo creo que yo tengo. Si tengo, te la voy a buscarla. Creo que tengo dos, entonces te la doy. Porque el punto es el clave ahí.
1: No, pero le voy a decir los colores.
0: Mirate, no vayas a colores.
1: Yo lo veo más.

0: puedo ver, mi abuela.
1: Tú lo cambiaste.
0: No, si eso estaba así.
1: Ah, espérate.
0: Ah, usted lo quiere meter por debajo.

0: y se ponen contentos.
1: Se ponen contentos con cada uno de ser. Claro, y saben que Dios les está hablando.
0: Así es, que es el Señor.
1: Ahora yo le iba a preguntar también, si yo programo
0: que nosotros en una eventualidad, que es otra cosa. Entonces ella se salió de aquí queriendo usarnos a nosotros, porque también me dijo a mí, yo le dije, no, nena, yo estoy muy ocupada. A mí también, yo dije, no, hija, no, yo te puedo acompañar en una eventualidad, pero si tú tienes
2: tus negocios. Veo avances llegando con cadenas de contención. Veo avances llegando con propósito y visión. Veo a niños perdidos obteniendo revelación repentina. Y te digo que la semilla que han sembrado en ti y lo que van a sembrar en ti va a tener un retorno y la semilla.
0: Nosotros ya no te estamos dando cobertura. Yo le dije, yo solo dije a las chicas de Guadiacoste y lo voy a pasar diaconado también para que quede claro. Claro. No, me habló de usted, de la hermana Ivonne, de Mónica. Yo le dije, no, ella está muy ocupada. Ella tiene sus células a cargo y así. Está Guadiacosta, está la clase. Sí, yo le dije, no, mira. Además, la iglesia tiene una actividad virtual 24 horas, porque nosotros tenemos emisores y tenemos canal en YouTube, y eso está 24 horas ahí. No, ellas no, ellas están en lo que está, cada uno está en lo que está. Ahora, usted se hace oírse que donde está ahora, la pone, ¿eh? Nosotros. Claro, nosotros no tenemos ahí nada que ver, ¿sabes? Madrecita, madrecita. No sé qué. Gloria a Dios, aleluya. Hermana Ivonne, 10 en punto. Hermana Ivonne, 10 en punto. Dígale a hermana Ivonne que son las 10 en punto, hermana. Hermana Ivonne, pero no sé. No comienzo yo.

0: Muy buenos días, Dios les bendiga en esta mañana. Vamos a disponernos a adorar a nuestro Dios, al que venimos a exaltar en esta mañana. Vamos a, acompáñenme por favor, en el libro de Marcos, capítulo 4, versículo 35.
1: Marcos 4, 35.
0: Hasta el 41. Vamos a leer en el nombre del Padre, del Hijo y con la presencia del Espíritu Santo. Marcos 4, 35 al 41. En esta
2: no se podrá esconder y hay un llamado sobrenatural a muchas personas, específicamente sobre recursos en tiempos oscuros. Veo provisión en la dificultad para quienes están conectados a ti, que están conectados a esta transmisión, que son socios de este ministerio. Siento tan poderosamente en ti que hay una provisión sobre.
0: Aquel día, cuando llegó la noche, les dijo: pasemos al otro lado. Y despidiendo a la multitud, le tomaron como estaba en la barca. Y había también con él otras barcas. Pero se levantó una gran tempestad de viento y echaba las olas en la barca, de tal manera que ya se anegaba. Y él estaba en la popa durmiendo sobre un cabezal, y les despertaron y le dijeron: maestro, ¿no tienes cuidado que perecemos? Y levantándose reprendió al viento y dijo al mar: calla, enmudece. Y cesó el viento y se hizo grande bonanza. El 40, y les dijo: ¿por qué estáis así amedrentados? ¿Cómo no tenéis fe? Entonces temieron con gran temor y se decía el uno al otro: ¿quién es este que aún el viento y el mar le obedece? Con esta palabra, Señor, una palabra de fe, una palabra de esperanza, abrimos, Señor, este servicio a ti. Abrimos nuestro corazón, Padre. Abrimos nuestro entendimiento, Dios amado, para decirte en esta mañana: heme aquí. Aquí está tu iglesia. Aquí están tus ungidos. Aquí está un pueblo, Dios, que está creyéndote, que está confiando, Padre de la gloria. Hoy es una mañana, Dios, de un domingo, Padre, donde nosotros creemos que habrá resurrección, Dios. Una mañana de domingo donde tú vas a levantarte a favor de tus hijos. Te vas a levantar a favor de tu pueblo, Padre, proclamando tu gloria y tu poder. Padre, hoy veremos, oh Dios, tu mano a favor de nosotros, presentándote este servicio, Dios, desde el momento en que cada una intercedió por esta casa y por todo lo que tú vas a hacer. Padre, hasta el finalizar, hasta el cierre, mi Rey amado. Tú eres Dios maravilloso, tú eres un Dios que todo lo puedes. Y hoy, Señor, invocamos tu nombre, tu Santo Espíritu sobre nuestras vidas, para que venga, Señor, el renuevo, para que venga, Padre, la fe, la esperanza, Dios. Padre, con este pasaje, Dios, nosotros estamos creyendo que las tormentas, en medio de la crisis, en medio de todas las circunstancias, Padre, pasaremos al otro lado. Padre, esa es la palabra clave de esta mañana.
2: Natural, porque la gente no sabe el nivel de cosas que haces por el cuerpo de Cristo, y puedo ver que esta es una tierra ardiente en el Espíritu Santo, y Él quiere sacar a la gente de su contención. Y siento más y más testimonios de ahora en adelante, donde la gente va a decir: he tenido una revolución financiera, no solo un milagro, he tenido una.
0: Que están atribuladas, pasarán a los.

0: otro lado. Enfermos, pasarás al otro lado. Padre, todo aquel que está en una crisis pasará al otro lado. Porque tu palabra en este mismo versículo, Dios, nos habla de fe, de una esperanza. Padre, tú estabas en la popa y muchos, Dios, estamos allí arrecostados al problema. Pero tú dijiste, Dios, en el nombre de Jesús, que pasaremos al otro lado. Padre, yo creo que las familias en esta mañana serán familias, Dios, que estarán agarradas, que estarán sometidas a ti, Dios, esperando la respuesta, Dios. Padre, Colombia está sumergida en esa tormenta, Padre. Hoy se levantan vientos contrarios en Colombia, pero pasaremos al otro lado. Colombia pasará al otro lado, Dios, porque tú lo tienes previsto en estos tiempos. Obra, Padre, en favor de tu pueblo. Obra, Dios, en esta mañana para que tu gloria descienda. Hoy es una mañana, Dios, donde diremos que pasaremos, que veremos tu gloria y que tu amor y tu misericordia estará siempre con nosotros. Padre, y también dice que porque estáis en el versículo 41, entonces temieron con gran temor y decía el uno al otro, ¿quién es este que aún el viento y el mar le obedece? Padre, hay autoridad en Cristo. Por eso sé, Dios, que en esta mañana tú tienes autoridad sobre los demonios. Todo demonio inmundo que se ha levantado contra las finanzas, hoy, Padre, tú lo reprendes. Todo demonio inmundo que se ha levantado contra la vida, contra la salud, tú lo reprendes, porque tú tienes la autoridad en el nombre poderoso de Jesús. Padre, clamamos por las madres. Madres espirituales como las que tenemos en esta casa, la pastora Amelia. La colocamos delante de ti, Señor. Bendícela, llénala, guíala. Señor, dale fuerzas cada mañana. La madre espiritual angélica, Señor, todos somos sus hijos espirituales. La bendecimos, glorifícate en ella. Padre, cada madre que se congrega en esta casa, Señor, será llena de tu gloria y de tu poder. Las madres que sufren por los hijos, Señor, están en tus manos. Las madres, Dios mío, que están allí sumergidas, Señor, en las decepciones, están sumergidas en el dolor profundo. Hoy tú las haces pasar al otro lado. Glorifícate, Señor.
1: Trae evolución de provisión. Algo se liberó en mi vida y veo un río de incremento llegando para abrir aún más caminos y compuertas para el mensaje de Es Sobrenatural, el mensaje de Sid Roth y el legado de los medios que saldrá de este ministerio. Y tus socios se beneficiarán de ello. En el nombre de Jesús.
0: Vidas de cada mujer, de cada madre, Señor, en el nombre poderoso de Jesús, dándote toda la gloria, la magnificencia y el poder. Aleluya.
2: Gloria a Dios, mis hermanos. Salúdese cada uno en el amor del Señor. Diga, te bendigo. Si tiene una mujer cerca, diga, te bendigo más aún, te bendigo en este día especial, te bendigo. Dile, te deseo lo mejor en esta semana, oh, te deseo la bendición del cielo, la bendición de la tierra, aún la bendición, aleluya,

Con acciones de gracias levantamos nuestras manos al cielo. Dile, levanto mis manos, Señor, para adorarte, para bendecirte, para decirte que te amo, Señor. Bendecimos a nuestra hermana Marelvis, a su esposo Hugo, que están hoy en el sepelio de su tía, pidiendo a Dios que los

fortalezca en esta hora. Bendecimos a los hermanos que vienen en camino. Estamos aquí porque hemos decidido seguir a Cristo. Vamos a decírselo.

0: CD.
1: Pero hay algo, algo urgente que quiero que te beneficies en este segundo, en este momento, al instante. Hay muchos de ustedes que me ven y que han dado por hecho el conocer a Jesús.

Prométele en esta mañana no volver atrás. Mira todo lo que has avanzado con el Señor en medio de pruebas, en medio de luchas, en medio de persecuciones. Dile gracias, Señor. Dale las gracias porque Él te ha ayudado. Dale las gracias porque hasta aquí te ha ayudado y te va a seguir ayudando. Has derrotado gigantes. A veces has pensado que no lo vas a lograr.

0: sangre tengo entrada.
1: Póliza de seguro de vida para llegar al cielo. No has metido más que tu pequeño dedo en el agua. Es hora de que entres por completo. Repite esta oración audible y fuerte conmigo. Dilo con tu mejor disposición y muévete. No te quedes.

gracias. Alguien que levante una acción de gracias. Oh, alguien que levante un agradecimiento. Gracias. Gracias por este día. Si hoy tienes a tu madre viva, da gracias. Si un día partió, da gracias también, porque Dios te dio el privilegio de tener una madre. Di gracias. Gracias por la vida. Gracias por la salud. Gracias porque nos vas a sanar en esta mañana. Gracias porque nos vas a tocar. Porque tú estás aquí, Señor. Vamos con una de gozo.

0: estancado. Verás, cuando estás estancado, estás retrocediendo y ni siquiera lo sabes. Es hora de desatascarse. Sí. Repite conmigo esta oración y siéntela con sinceridad. Dilo fuerte, querido Dios.
1: Querido Dios.
0: Muchas gracias por Jesucristo.

está caminando, camina sobre tu vida, camina sobre tu casa. Aquí, aquí está Jesús. Camina sobre tu circunstancia, camina sobre tu problema. Hoy dice: Señor, yo te entrego esa circunstancia, yo te entrego ese problema. Tú te glorificas, Señor, porque tú estás caminando. Tú estás caminando. Tú estás caminando. Tú estás caminando. Oh, camino sobre las aguas, camina en medio de la adversidad que tú estás viviendo para hacer un milagro, para glorificarte, para decirte: no temas, yo te ayudo. Y si estás temiendo,

0: viniendo y puedes decir, el día en que temo, yo en ti confío, Jehová. El día en que temo, yo en ti confío. Dale fuerte aplauso al Señor, dile gracias, Señor. Dile gracias. Nuestra hermana Mónica continúa con este tiempo en un especial. Lo hacemos con nuestro corazón. Somos principiantes en la música, pero tenemos la disposición.
1: Buenos días, mis hermanos. Primero que todo, quiero felicitar a esas madres valientes que cada día se levantan a luchar por sus hijos. Les quiero regalar un versículo en el libro de Isaías 66:13, que dice: como aquel a quien consuela su madre, así os consolaré yo a vosotros. Amén. El que consuela a su madre, Dios también lo consuela. Mire qué importantes son las madres para el Señor. Amén. Y bueno, vamos a alabarlo, porque a eso vinimos, a alabarlo, a honrarlo, a darle toda la gloria, toda la alabanza. Amén. Estamos felices, estamos de fiesta. Aquí tenemos la reina madre, ya saben quién es, una que no quiero mirar por ahí. Que siempre nos da un buen ejemplo de amor, elegancia, que no importan los años, mire cómo se ve ella. ¿Quiénes no quieren ser como ella? Yo quiero ser como ella cuando tenga esa edad. Y esa gracia tan linda que Dios le da a ella. Amén. Amén. 13, creo que fue.
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es un día especial, pero también debemos recordar a aquellas madres que no tienen a sus hijos por la violencia de este país, o aquellos hijos que enterraron este año a sus madres. También nosotros pedimos misericordia, que el Señor sea consolándolas, porque no es fácil. Yo me imagino el día que, ni Dios lo quiera, mi mamá parta, aunque uno esté preparado, es un dolor muy grande el que uno siente, ¿verdad? Yo me pongo a pensar en esas mamás, o aquel hijo que se perdió y nunca volvió, o aquel hijo que está perdido en la calle, en la droga. Eso es una tristeza para una madre. También debemos orar y pedirle al Señor misericordia para esa madre, consuelo, que la levante, que sepa que hay un Dios que puede cambiar su historia. Amén. Pero a veces no quieren escuchar al Señor. Amén. Entonces vamos a darle la gloria al Señor por esto. Amén.

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0: Gloria a Dios, aleluya. Santo eres, Señor, aleluya. Qué maravilloso es adorar al Señor, ¿verdad?
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pero a él le gusta que lo alabemos porque fuimos hechos para alabanza y gloria de su nombre. Amén. Voy a repetir esta alabanza porque esta alabanza me encanta y yo quiero que la iglesia se la aprenda. Amén.

Gloria a Dios, aleluya. Él es todo para nosotros, ¿verdad? También es nuestro máximo amor. Esa alabanza también. ¿Por qué? Porque no hay otro amor como Él. Hoy yo me levanté pensando, ¿por qué nosotros vivimos de resentimiento de cosas que nos hicieron hace un año, hace 10 años, hace 3 días? Si Él tiene las cicatrices de lo que nosotros lo hicimos y Él se olvidó de eso, ¿quiénes somos nosotros para recordar las ofensas? Porque Él se mira su cicatriz de los pies, de las manos. Ahí Él no dice, ay, es que esta humanidad mala, mira lo que me hizo, y se atormenta con eso. No, Él nos perdonó. ¿Quiénes somos nosotros para vivir de resentimiento? Porque tenemos que seguir el ejemplo de Él. Amén. Y esta mañana Dios me ponía ese sentir. Yo decía, bueno, Señor, ¿verdad que tú te debes de ver las manos, te debes de ver los pies? Y decir, mira, y nunca se ha quejado, nunca nos los ha tirado en cara. Por ustedes estoy así, jamás. ¿Quiénes somos nosotros para recordar cada día las cosas malas que nos hicieron? Amén. Eso es algo para reflexionar.

Gloria a Dios. Bueno, estas sí se las saben, y levántense a cantarle al Señor, están ahí apagaditos. Hoy es un día feliz, hoy es un día de las madres. Amén. Que nada nos desanime. Tenemos a Dios, lo tenemos todo.

le puede sentir. Amén. Gloria a Dios, mis hermanos. El Señor los bendiga, los continúe bendiciendo. La pastora Amelia con nosotros.

nos ama. Abrácense cada uno en el amor del Señor y dile al que está a tu lado: Dios te ama, Dios te ama, Dios te ama, aleluya, Dios te ama, Dios te ama, aleluya. Dios nos ama, mis hermanos, Dios te ama. Qué bueno poder estar en familia, con la familia de Dios y con la familia de la sangre también en este lugar, y compartir y decirle a nuestros hermanos: Él te ama. Claro que sí, recibimos del amor de nuestro Padre Celestial. Qué bueno es nuestro Dios. No se sienta solo, no se sienta sola, no se sienta nostálgico. Hay un Dios que está en el presente que nos ama, amén. Él nos ama, Él nos ama. Para muchos este es día de nostalgia y es entendible, ¿cierto? Quizás la mamá está de viaje o no está a su lado o partió, pero refúgiate en Dios, amén. Él, el amor de la madre es, en la tierra es el que más se parece al de Dios. Obviamente, como explicaba la pastora Amelia, excelente enseñanza, ella se quebrantó, 4 hijos bien criados, amén. 4 hijos que aportamos a la comunidad, a la sociedad, que estamos honrando a nuestros padres, amén, que los honramos. Pero sabemos que también suceden cosas en los hogares, como siempre los padres se evalúan y dicen: me hubiese gustado. Qué bueno que ahorita muchos papás se están levantando con la instrucción de la palabra, ¿verdad? Para hacerlo cada día mejor, ¿cierto? Y qué bueno que tenemos consejos como el de la pastora Amelia, que ya pasó el proceso que muchos padres están pasando y ellos criaron. Qué bonito, ¿cierto? Tomar lo que dice Dios en su palabra y tomar de los testimonios que Dios da. Ella se quebrantaba porque ella trabajó, pero lo que decía nuestra hermana Nere, ella dio tiempo de calidad, amén, tiempo de calidad. Y también en una parte del testimonio, ella estaba en Estados Unidos con mi papá. Mi papá trabajaba, y lo voy a resumir un momentico el testimonio, trabajaba en Aerocóndor, Aerocóndor quiebra. Cuando Aerocóndor quiebra, mis papás están en Estados Unidos. Aerocóndor les da el tiquete de ida y de vuelta, pero una vez quebrada la empresa, ellos tenían tiquete solamente allá, porque llegaron antes de que se quebrara, ¿cierto? Para regresarse, ya ese tiquete no les servía porque la empresa ya no operaba. Mi hermana debía tener unos 11 años, yo debía estar, o 12, yo debía estar como en los 10 años, pero teníamos dos hermanitos. Un hermanito

Y mi familia que se había ido, ya todo estaba legal. Y para ellos era fácil, ¿verdad?, que se quedara. Pero tenían dos adolescentes y dos bebés. Y ahí fue una decisión. Una decisión porque la señal para mi familia que estaba en Estados Unidos era se quebró. Pues la señal es que se quede. Pero para ellos pudo más, hermanos, la paternidad, la maternidad. Venir a estar, ¿cierto?, aquí en Colombia cumpliendo su función de guía. Y se vinieron. Cuando se vinieron, mi papá, que se fue con un buen trabajo, regresó sin trabajo porque quebró la empresa. Imagínate tú el reto, era un desafío. Y mi mamá, que como él, mi papá le estaba yendo tan bien, entonces tenía dos, tuvieron el chance de tener dos bebés porque él estaba yendo bien. Entonces dijeron, vamos a tener dos bebés más. Y yo dejo de trabajar para dedicarme a la crianza. Hermano, y ha quebrado la empresa, imagínate. Y regresan sin la estabilidad económica con la que se fueron. Pero con mucha fe y decisión de salir adelante con su familia aquí en Colombia. Hermano, y Dios respalda. Así que si están pasando cualquier situación familiar, Dios respalda. Mi papá llegó, hermanos, ya no tenía ese buen empleo con que se fue. Y llegó y Dios le, él manejaba y permitió Dios que tomara un taxi, hermano, y él salía. Mi papá salía a las 3 de la mañana a hacerle transporte a las tiendas, del mercado a su tienda. Él no se quedó con las manos cruzadas después de tener un buen empleo y un buen salario. Él dijo, no, mi familia no va a pasar hambre. Se la rebuscó, como se dice por ahí. El hombre hacía, a los tenderos les hacía el transporte y después se dedicaba a manejar, traía la plata del desayuno, salía otra vez, traía la plata del almuerzo. Así. Y mi mamá empezó a meter hojas de vida porque ella estaba preparada también para laborar. Y llevaron las hojas y mi papá siguió buscando hojas de vida y de ahí mi papá pasa a una buena empresa después del proceso a Cartón de Colombia. Y mi mamá empieza a trabajar en otra empresa que se llama General Electric, existe en los Estados Unidos, aquí en Colombia no, General Electric. Sabemos lo

sí, un año y medio o dos años y un bebecito de 6 meses. Y se quedaron ellos allá, estaban en Estados Unidos y no tenían tiquete para regresarse porque la empresa quebró. Y ahí estuvo el dilema y la tentación. Mi familia que estaba allá, que los había recibido, pero como una señal de Dios, pero quédense. En ese tiempo, estamos hablando de hace a unos 46 años, de esos 47, era muy fácil quedarse. No había la problemática que hay en estos momentos.

Sectores, etcétera, ¿cierto? Aquí se vende el electrodoméstico, pero ellos acá tenían empresa ensambladora en ese tiempo. Y no fueron avergonzados. Tomaron una decisión, ¿nos quedamos con la estabilidad económica de Estados Unidos o nos quedamos con nuestros hijos? Se vinieron a Colombia por no dejarnos solos, amén. Y Dios los respaldó y aquí estamos. Dios nos respaldó, hubo el sustento, mi papá fue forzado, valiente, resiliente, mi mamá también. Y salieron adelante, hermano. Sí se puede con Cristo Jesús. Dile al que está a tu lado, sí se puede con Cristo Jesús. Sí se puede con Cristo Jesús. Sí se puede. Dios saca una familia adelante porque el mejor plan de Dios es el hogar, es la familia. Amén. Dios está en tu hogar y Dios está en tu familia. Damos gracias por esta palabra, Pastora Amelia, por este tiempo. Antes de seguir... quiero recordarles que tenemos una actividad, un congreso de parejas el día 30 de mayo, amén. El otro domingo ya tendremos las manillas aquí. Por favor, apoye esta actividad, pareja, participen. Inviten a amigos, parejas, amigas. El año pasado fue una gran bendición. No sé cuántas parejas de la iglesia estuvieron aquí el año pasado. Pueden levantar su manita, ¿quién estuvo el año pasado? Parejas y no parejas, ¿verdad? Hasta solteros vinimos. El hermano Carlos, la hermana, claro, vinieron. Entonces, este año, venga, y si puede involucrar a otra pareja amiga, involúcrala y que tome de la bendición. Va a ser una gran bendición. Está por confirmarnos en la asistencia un pastor mexicano con su esposa colombiana. Apenas tengamos ya la plena confirmación, ya aparecerán en video o en afiche. Pero tenemos estas parejas de pastores.

que Dios lo usa mucho, mucho, mucho. Entonces estamos orando para que ya confirme, pero tenemos muchas actividades de bendición para las parejas adicionalmente para este día 30 de mayo. 30 de mayo, agéndese, tendremos las manillas el próximo domingo y en el transcurso de la semana ya estarán aquí en la iglesia. ¿Tiene una donación? Sí, tenemos una donación. Estamos haciendo donación pro templo, amén. Dios es maravilloso. Esta iglesia necesita arreglos, se va a colocar un aire acondicionado allí. Damos gracias a Dios porque nos los ofrendaron, amén. Una ofrenda al Señor, el aire llegó. Ahora la instalación, porque es una instalación como no es de pared aquí mismo, sino hasta el traspatio, pues nos involucra un costo, pero Dios va a proveer todo. Con todos estos congresos que hemos hecho, hemos podido hacer actividades acá, ¿cierto? De sostenimiento, de mantenimiento, y tenemos fe que Dios nos va a dar esa casa que tanto le estamos pidiendo para quedarnos allí y poder hacer otras actividades aún. Entonces, participe, mi hermano, anímese, invite

Bendición para las parejas, amén, que se da en este congreso de parejas para que la relación sea más sólida cada día. Vamos a estar con las ofrendas, vamos a estar con el pago de diezmo. Yo invito en esta hora a mis hermanos a que se coloquen sobre sus pies, que tomen de la mejor ofrenda en este momento lo que Dios les ha entregado. Háganlo con amor, vamos a hacerlo conforme al Señor, conforme Dios así lo ha permitido, amén, conforme Dios nos ha prosperado. Tomamos del pago que le debemos al Señor, porque el diezmo se paga, la ofrenda se da, es un acto voluntario completamente donde el Señor promete para nosotros, nos da promesas. ¿Promesas como cuáles? Promesas como reprender al devorador por nosotros. Hay un ente espiritual que se le llama devorador, mis hermanos, y es este ente espiritual está allí para comer, para devorar, porque así se lo dice el nombre, la palabra, para tomar lo que Dios nos quiere entregar y llevárselo, devorarlo, exterminarlo. ¿Cómo? ¿Qué herramienta? ¿Cómo vamos a hacer? ¿Cómo Dios nos protege? A través de nuestra fidelidad económica, para que Él no toque nuestra finanza, para que se vaya la ruina, para que se vaya la escasez, para que el Señor pueda hacer cobertura, porque dice la palabra que Él reprende por nosotros al devorador. Además, también dice la palabra que nos hace tierra deseable. Qué bonito que cuando tú empieces a ser esa fiel a Dios, pasa un tiempo de proceso muy, muy posiblemente, pero tú perseveras y más adelante la familia, los amigos te ven y dicen, yo quisiera estar como está Amelia, yo quisiera estar como está Ivonne, yo quisiera estar como está Cristóbal, por decir, ¿verdad? Y tú dices, mira, antes como yo estaba y ahora cómo Dios me ha favorecido. ¿Sabes por qué? Dile al que está a tu lado, Dios te hace tierra deseable. Pastora, pero vengo siendo obediente y todavía no soy tierra deseable. Persevera, yo también pasé por ahí. Yo también tuve 15 años, amén. Yo también tuve 15 años. Él nos hace tierra deseable. Y también dice la palabra que abre las ventanas de los cielos a favor nuestro. Caminar con cielos abiertos, hermanos, eso es otro nivel. Es saber que la gracia de Dios nos acompaña. Entonces, cuando somos obedientes, cuando decimos, Señor, aquí está de lo que tú me has dado, yo te doy, Señor. Yo te doy con amor. Estas tres manifestaciones se van a dar. Y nosotros vamos a tener paz, porque si hay algo que le quita la paz al pueblo de Dios, es la parte económica. Y si el devorador ha querido entrar, hay que revisar, ¿verdad? Estamos siendo fieles en finanzas. Voy a ver en mi casa si tengo una puerta abierta, y si la tengo abierta la voy a cerrar, porque el devorador no va a entrar, amén, en el nombre poderoso de Jesucristo. Di, Padre, gracias.

0: Gracias por tu bendición, Señor. Gracias, Dios, porque tú sustentas a tu pueblo, tú sustentas a tus hijos. Te damos en esta hora, Padre, en adoración. Pase al alfolí, mi hermano, en adoración, en bendición del cielo para nuestro Rey, para que la obra sea sustentada, Señor. Padre Santo, para que no falte alimento en esta casa, Dios, en el nombre de Jesucristo, Señor, para que tú sobreabundes a mis hermanos, les añadas, Padre, cada día más y más, Señor. Tu bendición, Señor, para cada diezmador, para cada ofrendador, en el nombre de Jesús, que nos cubra cada día, que cubra nuestra familia, porque esta bendición, si tú dices no veo nada, tus hijos lo van a ver, tus nietos lo van a ver, amén. Lo que tú has aportado no cae al piso, mis hermanos, lo que hemos aportado. Si no tenemos hijos, nuestros sobrinos lo van a ver, nuestra próxima generación. Yo veo a mis sobrinos, los nietos de la pastora Amelia. Yo le digo, de verdad que estos jóvenes son más que vencedores, amén. Han tenido unos privilegios que nosotros ni siquiera soñarlos, amén. Ni soñarlos. Yo veo, hoy mi sobrina está haciendo un doctorado en Suiza. Yo le digo, ¿cómo pensar nosotros que alguno de la familia podría llegar a Suiza a hacer un doctorado? Sí, hermano, solo Dios. Y la pastora Amelia ha sido tan obediente. Yo le dije, mira, tu bendición los está alcanzando, amén. Tu bendición los está alcanzando. Eso solo lo hace Dios. Porque a manera humana, se lo digo, hermano, imposible. Imposible. Pero Dios hace cosas imposibles posible. Así que si estás pasando por esta área, por situaciones, respira profundo y di, confío en ti, Señor. Confío en ti. Él proveerá conforme a sus riquezas en gloria en Cristo Jesús. Y hoy proveyó la canasta de amor. Amén. Hoy nos proveyó la canasta de amor nuestra hermana Mónica en esta hora. Nuestra hermana Mónica hoy debutó también como salmista. Dale aplausos al Señor. Amén.
1: Gloria a Dios, mis hermanos. Muchas gracias por leer. Ya se los estoy poniendo los sábados para cuando abran el WhatsApp en la mañana del domingo. Ahí está el mensaje. No lo estoy poniendo tarde. Bueno, este domingo vamos a bendecir a una hermanita que es mamá, amén, una de las madres jóvenes de esta iglesia, y por eso no la dejé subir acá, porque es María Eli. Por eso fue que te dije, no, ya me dijeron, y ella se sentó, ella me vino a decir a quién se lo da. Pero yo le dije, ya me dijeron, y ella me miró y se sentó, pero era porque era para ti. Gloria a Dios. Dios sorprende.

0: bajamos a una. Debió ser tres, pero todos los domingos de mayo es el Día de las Madres. Entonces el otro domingo, a los que se les olvidó, les recuerdo. Amén. Pueden traer aceite, pollo, pescado, huevo. Por ahí hay una que me prometió un pollo hace rato y no me lo ha dado. Amén.
1: Ya me recordaron, gracias Padre. El otro domingo, en el nombre de Jesús, traerá pollo a la canasta, amén. Así que ustedes traigan los demás para que el que se la lleve haga su almuercito bien rico, amén. Así que traiga arroz, traiga espaguete, traiga salecita, traiga azúcar, traiga atún también, panelita también, para aquellos que los que consumen este producto se regocijen, ¿cierto? Entonces, gracias, hermana, por recordar, porque lo que se promete se cumple. Dile al que está a tu lado, lo que se promete se cumple, amén. Sí, estoy en deuda, gracias, mi hermana. Bueno, vamos a despedir. Damos gracias a cada madre, los que tomamos el tiempo para venir a congregarnos. Primero el Señor. Primero es el Señor, primero sacar nuestro tiempo. Hoy es el primer día de la semana. Primero Dios, amén. Entonces, coloquémonos en pie, vamos a despedir. Nuestra hermana Marelvi y nuestro hermano Hugo están en un momento de sepelio por su tía que partió a la presencia del Señor. Hemos estado orando por ellos. Ustedes también sigan orando por fortaleza. Amén. Dios los guarde.

los guíe, les dé mucha fuerza y consuelo a toda la familia Figueroa, en el nombre poderoso de Jesús. Damos gracias a Dios por el tiempo de las alabanzas. Dios nos ayudó por la entrada, por la apertura, por el cierre, por la palabra de la pastora, que lo hizo con todo el corazón, con la vivencia de ser madre. Hace casi 60 años ella se inauguró como madre. Imagínate, tiene bastante experiencia en la vida. Padre, gracias te damos, Señor, en esta hora. Gracias por cada familia que tú les permitiste llegar. Yo los bendigo en esta hora, Señor. Padre, su entrada, su salida, Dios mío. Todo lo que acontezca en esta semana, ellos caminen bajo tu bendición. Ellos caminen bajo tu cobertura. Ellos caminen bajo tu guía, bajo tu sabiduría, Señor, Padre. Bajo tu inteligencia, bajo tu conocimiento. En el nombre poderoso de Jesús, ábreles puertas, Señor. En esta semana, miembros de esta iglesia, familia de esta iglesia, caminen con puertas abiertas en el nombre de Jesucristo, Señor. Guárdales de todo mal, guarda su salida, guarda su entrada, Señor, en el nombre de Jesús. Haznos invisible, Padre, a cada miembro de la congregación. Hazle invisible al ojo del maligno, haz invisible a tu iglesia, Dios mío, Padre, a cada hermano, Señor, de extorsionista, Padre, de hurto, de toda malicia que está en la calle, Dios, en el nombre poderoso de Jesucristo. Cristo, tu cobertura sobre esta iglesia, tu cobertura sobre cada hermano, en el nombre de Jesús, la paz, la gracia del Señor sobre sus vidas. Despídase cada uno, mi hermano, en el amor del Señor. Bendecido.

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Levántese Dios, se han esparcido sus enemigos. Padre, aquí está el pueblo que alaba. De la boca de los niños y de los que maman, fundaste la fortaleza para hacer callar al enemigo y al vengativo. Que calle el enemigo en esta hora, en el nombre de Jesús de Nazaret. Que se abra un canal del cielo a la revelación divina y al mover del Espíritu de Dios. Que cada mente y cada corazón venga cautivo a la obediencia de Cristo. Gracias, Señor. Aleluya. Bienvenidos a un nuevo tiempo de intimidad con Dios. Bienvenidos a un nuevo tiempo de revelación divina. A un espacio donde lo sobrenatural ocurre. Bienvenidos a una dimensión donde Dios toca nuestros corazones. Siento la urgencia de compartir con usted un breve pensamiento. En el libro de Génesis, en el capítulo 28, nuestra lectura se inicia en el versículo 10. ¿Tiene Biblia? Seguramente, si pregunto, ¿tiene celular?, me va a contestar sí. Pero quisiera saber si tiene palabra de Dios. Leemos en el nombre de Jesús. Salió pues Jacob de Berseba y fue a Harán. Y llegó a un cierto lugar y durmió allí, porque ya el sol se había puesto. Y tomó de las piedras de aquel paraje y puso a su cabecera y se acostó en aquel lugar. Y soñó, y he aquí una escalera que estaba apoyada en la tierra y su extremo tocaba el cielo. Y he aquí ángeles de Dios que subían y descendían por ella. Y he aquí Jehová estaba en lo alto de ella, el cual dijo: Yo soy Jehová, el Dios de Abraham, tu padre, y el Dios de Isaac. La tierra en que estás acostado te la daré a ti y a tu descendencia.

Será tu descendencia como el polvo de la tierra, y te extenderás al occidente, al oriente, al norte y al sur, y todas las familias de la tierra serán benditas en ti y en tu simiente. He aquí, yo estoy contigo y te guardaré por donde quiera que fueres, y volveré a traerte a esta tierra, porque no te dejaré hasta que haya hecho lo que te he dicho. Y despertó Jacob de su sueño y dijo: ciertamente Jehová está en este lugar, y yo no lo sabía. Y tuvo miedo y dijo: cuán terrible es este lugar, no es otra cosa que casa de Dios y puerta del cielo. Y se levantó Jacob de mañana y tomó la piedra que había puesto de cabecera y la alzó por señal y derramó aceite encima de ella. Y llamó el nombre de aquel lugar Betel, aunque Luz era el nombre de la ciudad primero. E hizo Jacob voto diciendo: si fuere Dios conmigo y me guardare en este viaje en que voy, me diere pan para comer y vestido para vestir, y si volviere en paz a casa de mi padre, Jehová será mi Dios. Y esta piedra que he puesto por señal será casa de Dios, y de todo lo que me dieres, el diezmo apartaré para ti. Amén. Palabra fiel y digna de ser recibida por todos. Vamos a meditar en la escalera de la promesa. Yo no sé si es el mismo Jacob. Algunos van a decir: el pastor Satirio predicó de un Jacob y el pastor Edwin predicó de otro Jacob. Es el mismo, pero así es la Biblia. Así es la palabra del Señor. Bien, alguien diga: mi promesa tiene una escalera y yo subiré por ella. Bueno, ¿qué es una escalera? Una escalera es sencillamente un instrumento, una construcción, un artefacto. Puede ser fijo, puede ser movible, que da comunicación, contacto, acceso entre dos niveles. Esto es una escalera y me da acceso entre dos niveles. Aquí estoy en un nivel, pero gracias a la escalera logro llegar a otro nivel. Llegarás a otro nivel. Yo dije: llegarás a otro nivel. Y en la escalera de Jacob vamos a encontrar algunas lecciones muy importantes. De este capítulo podemos hablar del viaje de Jacob. A mi esposa, que le gustan cosas así, descubrir, y anote que hay revelación aquí, pero para el resto del año. El viaje de Jacob, el sueño de Jacob, la promesa de Jacob y el altar de Jacob. Pero de eso nada más voy a tomar esta partecita. ¿Cómo llega Jacob a este punto? Dígame: providencia. Vamos a ver si lo decimos. ¡Ay, esto! Tu promesa activa la providencia de Dios. Y la providencia no es más
que el actuar divino

en su soberanía y en su presencia a favor nuestro. Repite. La providencia es el actuar divino, el actuar de Dios en su soberanía y en su presencia, conocimiento anticipado a favor nuestro. ¿Cómo llega Jacob a este punto de llegar a un lugar? Padre, la próxima vez me peinaré mejor. Misericordia. Le pediré a mi esposa que me peine. ¿Cómo llega Jacob a este lugar? Mi amado, aunque tú no lo sepas, tú tienes promesa. Aunque no seamos conscientes, tenemos promesas. Antes que nacieses, antes que te formase en el vientre de tu madre, te conocí. Y antes que nacieses, te formé, te di por profeta a las naciones. Es que antes de que tú vinieras a esta tierra, ya tenías promesa. Y antes que Jacob naciera, Jacob tenía promesa. Sucede que su mamá se llama Rebeca, su papá se llama Isaac, y esta señora es estéril. Y pasan 19 años. Nunca fueron a Colón. Y no tienen hijos. Y dice que Isaac ora por ella. ¿Cuántos maridos le imponen las manos a su mujer? No, no estoy hablando de las manos así, sino de las manos para orar. Oró por ella y Jehová la escuchó y la sanó. Y la oración fue tan poderosa que en lugar de uno venía Boboré. Para los que no son chiricanos, Boboré es doble. Y tenía mucho malestar en su embarazo. Los dormidos me dan un gran amén. Oh, alguien alaba al Dios de gloria. Había tal malestar en su embarazo que ella va a consultar a Jehová. Porque ella dice, si esto es así, ¿para qué vivo yo? Y se va a consultar a Jehová. ¿Y qué le dice Jehová? Lo que pasa es que eso no es nada más malestar, es que la bendición es tan grande que en lugar de uno hay dos. No había ginecólogo, no había ultrasonido, no había manera, pero Dios todo lo sabe. Y no solamente son dos hijos, dos naciones hay en tu seno. Quiero que sepas que no hay una bendición nada más. No hay una bendición nada más. No hay una bendición nada más. Y no importa lo que hayas perdido, el día que Dios decidió bendecir a Job, le devolvió el doble de lo que tenía antes. Tu bendición viene doble. Pero le dice algo. Aparte de eso, le da esta promesa: el mayor servirá al menor. Y ella vivirá el resto de la vida para ver que esa promesa se cumpla. Porque en la cultura y en la formación era imposible que el mayor sirviera al menor. El mayor es el primogénito, tiene doble herencia, tenía todos los derechos. ¿Cómo es que el menor va a servir al mayor? ¿Está conmigo? ¿Dónde está Jacob? En el camino.

¿qué hace? Huir. ¿De quién? De su hermano. ¿Qué hermano? Esaú. ¿Qué era Esaú? El primogénito, el hermano mayor. Ella se va a encargar de cuidar la promesa sin que Jacob tenga conciencia de ello. Por eso, cuando uno lee un judío, amigo estudioso de la Biblia, que vive en Panamá, ahora vive en Israel, me dice: pastor, hay cosas que yo no entiendo. O sea, se sabe que nosotros somos judíos, pero ¿cómo que Dios bendijo a Israel si lo que hizo fue una trampa? Él no hizo la trampa, lo hizo la mamá. Y lo único que ella hizo fue intervenir para que la promesa que ella recibió para ese hijo se cumpliera. Por lo cual ella interviene para que no sea Esaú el que reciba la bendición de la primogenitura, sino Jacob. Ahora, usted sabe que eso trajo una serie de problemas. Y Esaú comienza a odiar a Jacob al punto de consolarse con su muerte. Imagínate que tu consuelo sea matar a alguien. Eso está ya como la hermana viuda por fe. El pastor llamó a todas las solteras que querían casarse para orar por ellas, y entre ellas vino la hermana Juana. Y dice: hermana, pero si yo conozco a Pancho, su esposo. Viuda por fe, pastor, por fe. Pastor, predique y no diga chiste, porque nos quita la santidad, pastor. Entonces Rebeca llama a Jacob y le dice: hijo mío, por casualidad, como son las mujeres, así por casualidad, me encontré el celular de Saúl. Y tú sabes que tiene una película ahí de cómo matar a un hermano. Y encontré que está buscando en Instagram en todos los detalles. Así que es mejor que te vayas de esta tierra, porque te matan a ti, me quedo sin hijo. Porque al matarte a ti, la ley le obliga a Esaú a irse a una tierra lejana. Así que vete. Ella lo está protegiendo. Él no sabe mucho de lo que está pasando, pero ella lo está protegiendo. Pero él dice: yo no me puedo ir, porque si no tengo la bendición de mi padre, no me puedo ir. Entonces ella vuelve a maquinar, porque así son las mujeres. Y si son santeñas, misericordia. Entonces ella se va donde Isaac y le dice: Isaac, amado mío. Tú sabes que Esaú se casó con las hijas de Et, y nos han traído problemas y amargura. Yo no quiero que Jacob se case con las hijas de aquí. Mejor mandémoslo allá de la tierra de donde vino Abraham, de donde te mandaron a buscarme a mí de allá para traerte a ti. Mandemos al hijo allá. Y las mujeres tienen ese poder. Nosotros decimos que mandamos. Mire, la mujer sabia no tiene que ser rebelde. Sencillamente sabe tener que saber cómo mover el cuello. Cómo mover el cuello de su marido. Porque él es la cabeza, pero ella es el cuello. Entonces

Isaac llama a Jacob y lo bendice. Ahora no con trampa, ahora bien dentro de la ley. Y sé padre de multitudes, bendígate Dios donde vayas, poseas la tierra de Abraham, de Isaac y de Jacob, y en tu simiente sean benditas todas las familias de la tierra. Y se fue Jacob. Ahora él va a una tierra solo, pero va porque un Dios de providencia planificó todo sin que él estuviera consciente que Dios lo estaba planificando. ¿Alguien puede alabar a Dios en esta casa? Así como hay trampas del diablo de las cuales uno no es consciente. Job no era consciente que Satanás lo estaba pidiendo al Padre y que por eso le ocurrían todas estas cosas. También hay bendiciones y cumplimientos de los cuales uno no es consciente. Cuando Balaam, el rey Balac, contrata a Balaam para que maldiga a Israel, y en lugar de maldecirlo lo bendice. Israel no sabía que eso estaba pasando allá en el monte. Israel era totalmente ignorante. Y tal vez tú seas totalmente ignorante que en este momento hay un consejo en el cielo, donde está el Padre, donde está el Hijo, donde está el Espíritu Santo, y le están dando órdenes a sus ángeles, porque el Dios de toda providencia, dice la Escritura, que el que comenzó en nosotros la buena obra la perfeccionará hasta el día de Jesucristo. Y dice la Escritura que somos hechura suya, creados en Cristo Jesús para buenas obras, las cuales Dios preparó de antemano para que anduviésemos en ella. Tus buenas obras ya están preparadas. ¡Ay! Mira, me mandaron un video hoy. ¿Cuándo dije yo esto? El lunes en el estadio. Cuando te vean con la llave de ese automóvil nuevo, sabrán que Dios te está recompensando en público. Óigame, y ahí está el hermano. Su propia familia no lo creía, sus hijos no lo creían. Pero ya el automóvil, cuando yo dije eso, ya el automóvil estaba preparado. Hoy nada más lo recibió. La bendición tuya ya está preparada. Lo que Dios tiene ya está preparado. La gloria ya está preparada. ¡Sí! Y Dios usará a quien tenga que usar. Así que encontramos entonces a Jacob solo. No tiene compañía. No tiene a nadie. Está viajando 450 kilómetros de distancia. No tiene GPS. No tiene brújula, no tiene orientación, no conoce a nadie, no habla algunos idiomas. Pero tiene algo: una promesa dada a su madre. Por eso toda madre aquí en esta noche que tenga promesa para sus hijos. La Biblia dice: todos tus hijos serán enseñados por Jehová y se multiplicará la paz de tus hijos. Y él se va, pero esa madre queda pidiéndole a Dios.

llega a ese lugar solo. Y lo sorprende la noche. Y toma una piedra del paraje. La providencia de Dios te guiará al lugar exacto, al lugar preciso. Dios nunca se equivoca. Y voy a soltar la providencia por causa de tiempo para hablarte de la siguiente palabra. La siguiente palabra es almohada. Diga almohada. Qué palabra más espiritual. Qué revelación tan poderosa. Y encontró, dice, una piedra, porque los que han ido a estas tierras, venga con nosotros a Israel este año y entenderá cómo son las tierras. Ahí es pura piedra por donde usted haga. Y la puso como cabecera y se acostó sobre ella. La piedra no fue diseñada por Dios para ser cabecera. La piedra representa lo duro que estaba haciendo la vida para él. La piedra representa la incapacidad del descanso. Acuéstate y pon una piedra de cabecera para si vas a dormir. Ten cuidado que tu mujer no agarre y te ponga la piedra encima. Misericordia, misericordia. La almohada más incómoda, más dura y menos deseada para alguien es una piedra. Esa piedra representa el odio de su hermano. Los hermanos no nacen de un mismo vientre para odiarse entre sí. La vida no es para ser odiado, pero tal vez uno pudiera entenderlo de alguien por causa de la envidia, de una ofensa o lo que sea, pero no de un hijo de papá y mamá. No era fácil para él recibir el odio continuo de su hermano. Esa piedra representa la amenaza de muerte bajo la que vive. Él está allí porque si se queda en su tierra, lo matan. Y tal vez hay una amenaza que te ha dado el cáncer. La incapacidad de los riñones. El lupus, la viruela del mono, cualquier amenaza que te diga que tu vida tiene fin es una piedra, y sobre esa piedra no se puede descansar. Esa piedra representa el largo camino que has recorrido y el largo camino que todavía le queda. Esa piedra representa vivir en tierras lejanas donde no se desea vivir, pero la necesidad lo obliga. Bendiga Dios a todos los emigrantes que cruzan el tapón del Darién arriesgando su vida, que cruzan los desiertos de la frontera de México y Estados Unidos. Bendígalos Dios, porque muchos

Muchos no quieren hacer el viaje, pero la amenaza los obliga. Y si en otra área de la vida estás en un viaje largo, como que no tiene fin, el viaje de un divorcio,

representa ir a regiones desconocidas, exponerse a lo desconocido. ¿Qué viene ahora? Esa piedra representa la incertidumbre, el no tener control. Somos seres que deseamos tener control de todo a nuestro alrededor para sentirnos cómodos. Aquí no había ningún control. Esa piedra representa el temor. Y allí está. Y ya rendido por el cansancio de la faena, tiene un sueño. Permíteme decirte esto en el amor del Señor. Yo puedo cambiar esta palabra almohada o piedra por la palabra opción. Opción divina. Y cuando la vida te coloca en una almohada de piedra, la única opción que te queda es una promesa de Dios. Es una promesa de Dios. Escuché al Bishop Andriy Tishchenko hace un rato decir que cuando las tribulaciones son muy grandes, como las que ellos viven hoy en Ucrania, dijo exactamente estas palabras: cuando la tribulación es muy grande, lo único que nos queda es una promesa de Dios. Si no nos agarramos de una promesa, fallecemos. Así que Dios conocía el corazón de este hombre. Pero hay una madre orando, una madre que tuvo promesas. Y dice Dios: ahora que estás solo, ahora que no tienes el amparo de papá y mamá, ahora que no hay nadie aquí, le dio un sueño. Muchas veces cuando Dios quiere hacer algo, da sueño. Y de hecho, los sueños y las visiones son el lenguaje del Espíritu de Dios. Y Jacob sueña. Y en el sueño le aparece una opción diferente a la piedra de cabecera. Y en el sueño todo lo que recibe es promesa. First Lady, anote que hay tres he aquí. Hay tres he aquí que definen el pasaje. Para los que les gusta estudiar Biblia, lo pueden leer después. Dice que en la escalera estaba apoyada en la tierra, pero su extremo tocaba el cielo. Y cuando estés frente a algo que te conecta con el cielo, no vale amenaza de hermano, no vale soledad, no vale angustia, no vale tribulación. Lo importante es que encuentras a alguien que te conecta con el cielo. Y allí Dios le da una cantidad de promesas. 8 promesas que solo las enuncio. He aquí, yo soy Jehová. Yo estoy contigo. A ti te daré esta tierra. Toda esta tierra. Y te extenderás crecimiento. Te extenderás al occidente, al oriente, al norte, al sur. Crecimiento. Bendeciré, te bendeciré y serás bendición.

0: Yo estoy contigo y te guardaré por donde quiera que vayas. Dirección, protección, provisión. Y volveré a traerte a esta tierra. No te quedarás en este viaje. Volveré a traerte a esta tierra. Porque no te dejaré hasta que haya hecho todo lo que te he dicho. Porque la promesa viene de un Dios fiel que cumple lo que promete. Y de aquí en adelante, lo único que lleva Jacob es una promesa. Quiero terminar con esto. La tercera palabra, escalera. Les dije pues que una escalera es una construcción, un artefacto o una edificación fija o móvil que une espacios que se encuentran en diferentes niveles o en diferentes alturas. Pero dice la Biblia que la escalera estaba apoyada en la tierra. Una escalera tiene que tener apoyo. Yo puedo hacer esto sin ningún problema. El problema es cuando la escalera no tiene apoyo. ¿Qué problema subir esta escalera? Porque no tiene apoyo. Se necesita mucha fuerza de parte de quien trata de subirla, mucha habilidad, porque si no se cae. Porque la escalera sin apoyo no tiene equilibrio.
1: Sí, pueden soltarla, yo no tengo miedo.
0: Pueden soltarla. Esto es lo que hace una escalera sin equilibrio. Usted no puede ascender, no puede subir porque no tiene apoyo. Y dentro de poco, cualquiera queda que no puede ni hablar. Nada más de la energía que uno gasta estando aquí, ahora más tratando de subir. Gracias a Dios que tomé un curso de acrobacia para poder hacer esta ilustración. Tú y yo necesitamos una escalera que tenga apoyo. En cambio, en esta escalera yo puedo hacer esto sin problema. Tu promesa tiene que tener un punto de apoyo. Si los hermanos de África entendieran español, estarían todos aquí, ¿ves? Pero como le estoy predicando a latino, todo el mundo está. Tu escalera necesita un punto de apoyo. Estaba apoyada. Cuando tu escalera depende de tus habilidades, tus recursos, tus medios, tus capacidades, tus contactos, tus políticos, tu dinero, no llegarás, porque tus esfuerzos se quedarán en esfuerzos. Pero cuando tu escalera está apoyada en la roca,

0: Vive Jehová, en cuya presencia estamos. Que soplarán vientos y vendrán ríos y darán con ímpetu en contra de tu escalera, pero no se moverá porque está fundada en la roca. Vive Jehová. Quiero decirle algo más. Esta escalera no es un capricho. Dios no dio una escalera para adorno. La escalera no es ornamental.
1: Amén.
0: La escalera no es un jarrón con una rosa. La escalera tiene propósito, y el propósito de la escalera es conectarte con el que está en la cima de la escalera. Y la Biblia dice que en el extremo de la escalera estaba Jehová. Tu promesa te llevará al extremo de la escalera. El extremo tocaba el cielo. Tu promesa se cumple si llegas a tocar el cielo. Y esta noche hay gente aquí que está tocando el cielo. En esta escalera lo que vas a ver son demonios. Pero en esta escalera vas a ver ángeles que suben, ángeles que bajan, ángeles que suben, ángeles que bajan, ángeles que suben, ángeles que bajan. Let me tell you something. En el conocimiento que tenemos y en lo que dice la Biblia, los ángeles siempre bajaron. Siempre. Pero en esta, primero subieron. Los que tienen revelación, ¿por qué subían? ¿Por qué subían? Dígame. La Biblia dice que los ángeles toman en su redoma las oraciones de los santos y la llevan a la presencia de Dios. ¡Ah!

este apoyo de la escalera me obliga a apoyarme en los principios espirituales. Iglesia, la Biblia no ha cambiado. Nada puede sustituir la oración, nada. Nada puede sustituir el ayuno, nada. Nada puede sustituir la fe.

la palabra de Dios, nada. Dios no ha cambiado. Nada puede sustituir el congregarnos. Las iglesias en el mundo, después de esta pandemia, han perdido más del 40% de la gente que se congregaba. Me han escrito de otros países porque están viendo esto y lo que vimos en el estadio, y me dice: ¿cómo lo logran? No digo nombres, no digo nombres, pero ustedes saben, muchos saben, iglesias de las más grandes de Estados Unidos, de las más numerosas, con 30% de la gente que tenían antes. Una escalera que va a llegar al cielo tiene que estar bien apoyada. Apóyala en tu ayuno, en tu oración, en tu testimonio, en tu vida santa. Cuando Jacob despertó del sueño, tuvo una conciencia de algo que no tenía. Dios está aquí y yo no lo sabía. Pues quiero decirte que Dios ha atravesado contigo todo el desierto, ha estado contigo toda la batalla, ha estado contigo todo el tratamiento, ha estado contigo en todo el tiempo que tuviste en el hospital, ha estado contigo aun cuando perdiste esa cantidad de dinero, aunque tú no lo sabías. Por eso estás recibiendo esta señal allá donde estás, porque Dios está contigo aunque tú no lo sabías. Y Jacob dice: este lugar no se llamará más Betel, no se llamará más luz, se llamará Betel, casa de Dios y puerta del cielo. Entonces viene Jacob, y la misma piedra que ha puesto de cabecera le sirve ahora de altar. Tomó el aceite, roció sobre la piedra, regó el aceite como una señal. Este lugar será casa de Dios y puerta del cielo. E hizo pacto, e hizo voto. Y aquí quiero decirte algo: nadie, no anybody, nadie se apropiará de su promesa. Escúcheme, porque no han oído lo que voy a decir. Nadie se apropiará de su promesa hasta que usted le haga una promesa a Dios. Sabía que no iban a aplaudir porque una cosa es una cosa y otra cosa es otra. Tú demostrarás que le has creído a Dios cuando te atrevas a hacerle una promesa a Dios. Y él le hizo una promesa a Dios. Dice: e hizo voto sobre la piedra: si fuere Dios conmigo en este camino que voy, me diere pan para comer, vestido para vestir, me guardare en este camino, pan para comer, vestido para vestir, y se regresare a casa de mi padre en paz, Jehová será mi Dios. Y de todo lo que me dieres, el diezmo apartaré para ti. Hizo promesa a Dios. Y bueno, hay ejemplos en la Biblia: Samuel, Nehemías y el pueblo. El pueblo a Josué, cuando Moisés le encarga, hicieron promesas.

20 años más tarde, Jacob vuelve a pasar por ahí. Y dice, el Dios de Betel. Por aquí pasé yo hace 20 años y lo único que tenía era una vara, un cayado. Él se va a encontrar con el hermano que lo quería matar. Y dice, por aquí pasé yo con una vara. Era lo único que tenía. Y mira ahora, tengo dos campamentos. ¿Alguien puede alabar a Dios? Y dice, escogió lo que le viniera así a la mano, lo que le viniera, 30 camellas paridas, imagínate, 200 asnos, 400 ovejas y todo lo demás. Le digo, eso es para mi hermano, vayan ustedes adelante y llévenselo, que él lo reciba, después voy yo. Pasé aquí con una vara y ahora Dios me ha puesto entre dos campamentos. Así como no se puede subir esta escalera porque no tiene apoyo, termino diciéndote cómo subir tu escalera de promesas. Número uno, enfocado. Tú no puedes subir esta escalera así. La escalera se sube así. Tienes que mirar arriba. La Biblia dice, poned vuestra mirada en las cosas de arriba. Segundo, una escalera no se puede subir. No, una escalera se sube paso a paso. Paso, parece lento, pero llegas. Tu promesa, camínala paso a paso, que Jehová estará contigo. Número 3. Santo Jehová. Oh, yo me gozo con esta palabra, iglesia. Una escalera no se puede subir. No, para subir la escalera hay que doblar rodilla. Doblar rodilla. Doblar rodilla. Doblar rodilla. Tienes que doblar rodilla porque tu fuerza viene de Dios. Algo más. Tú no puedes tienes que tener las manos libres. Tienes que tener las manos vacías, las manos dispuestas, las manos en la capacidad. No te llenes las manos, Pablo dice, de glotonería. No te llenes las manos de los afanes de esta vida. ¿Sabe que hay cristianos que se deprimen porque el Barça pierde? Se deprimen, que el obispo me habló de un caso que tuvo que ministrar. Pierden la yedura del Espíritu Santo porque un equipo perdió un juego. No pueden subir escalera. Tienen las manos muy llenas. Y también los del Madrid cuando pierden, también se deprimen. Cuando la selección Colombia pierde, eso es una tragedia.

Cuando Brasil pierde, hay gente que literalmente se mata. ¿Qué otras cosas más hay que soltar? Ni me hables de la loba. De amor con aroma de aguacate. Cristianos tristes porque el día que Marc Anthony iba a cantar, no cantó. Una escalera se sube con las manos vacías. Y todo lo que originó esta palabra fue este pensamiento. Una escalera no se puede subir con las manos en los bolsillos. Y ese pensamiento nada más dice mucho. ¿Dónde están tus manos? Donde quiera que esté tu tesoro, allí estará tu corazón. Pero algunos tienen las manos tan metidas en los bolsillos que tratan, pero no pueden subir la escalera. Quiero concluir colocando delante de ti otra escalera. Porque esta es la mía. Pero cada cristiano, cada hijo de Dios, tiene su propia escalera. ¿Quién? Dice: Señor, estoy listo para subir mi escalera. Yo sé que tú la preparaste. La providencia divina preparó de antemano lo que yo necesito. Yo sé. Aleluya. Que tú has cambiado mi almohada. Aleluya. Por la opción de Dios. Y yo quiero subir mi escalera. Tal vez usted no tenga una escalera física, pero puede hacer esto. Y vamos. Porque en el extremo de la escalera está Dios.

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En los postreros días, el sol oscurecerá, y la luna no dará su resplandor, y las estrellas caerán del cielo, y las potencias que están en los cielos serán conmovidas, y en la tierra, angustia de las gentes, confundidas a causa del bramido del mar y de las olas. Los cuatro vientos de la tierra reciamente soplarán, y el universo repentinamente oscurecerá.

Jesucristo al ritmo de puya. ¿Cuántos dicen amén?

Levanta esa mano arriba. Cierra esos ojitos. De repente el profeta le dice al criado: sube y dime qué es lo que ves. El criado le dice: yo solamente veo una pequeña nube del tamaño de la palma de una mano.

Y de repente el profeta le dice al rey: prepara tu caballo. Diga conmigo: prepara tu caballo. Diga conmigo: prepara tu casa. Vamos, vamos, dígame: prepara tu familia, porque gran lluvia se oye. No, no, no, no, alguien tiene que entender lo que estoy diciendo. Gran lluvia se oye, porque Dios no se acondiciona a lo que se puede ver.

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0: pacientes mueren prematuramente. Mi invitada enfrentaba dos enfermedades mortales, hasta que Dios dijo: muchos tienen este enorme punto ciego. En breve.
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0: Estoy muy agradecido de que el Ruach HaKodesh, el espíritu del Dios viviente, nos honre estando en este set ahora. Mi invitada Margaret Green, una vidente y una voz profética aprobada, quiere desbloquear tu destino dado por Dios. Margaret fue saboteada al nacer. Llegó al punto de intentar suicidarse a la edad de 8. Margaret, ¿qué pasó?
2: Bueno, Sid, yo crecí en un área muy empobrecida. Pasaban demasiadas cosas. Fui a la escuela y sufrí abusos y otras cosas porque era muy diferente. Vivía con mi padre, quien era muy abusivo, y él era alcohólico. Y en realidad mi madre se fue. Mi madre se fue debido al abuso. Y mi hermana y yo nos quedamos ahí y yo me parecía más a mi madre, así que recibí mucho del abuso y un día sentí que estaba cansada de la vida. Tal vez sentí que nadie me amaba, Dios no era real y simplemente no quería estar aquí. Y un día decidí terminarlo todo. Tomé las medicinas que mi padre tenía y tomé toda la botella de pastillas porque era mejor que no estuviera aquí. Y entré en paro cardíaco y morí. Pero Dios me revivió. Y ese fue su propósito y su plan. Incluso a los 8 años intervino en lo que yo quería hacer y lo que creí que era lo mejor.
0: Pero Dios tenía buenos planes para ti. Así que fuiste a vivir con tu madre después de que tu padre te abandonó.
2: Sí.
0: Vamos, hablemos de rechazo. ¿Qué de bueno surgió de todo eso?
2: Te platico, sí. Después de ir a vivir con mi madre, ella se volvió a casar con mi padrastro, quien era un ministro. Y él vino y me dijo unas palabras. Dijo: el Señor dice que te espera. Y en ese momento pensé, ¿qué quiere decir que el Señor me espera? Dije, ¿qué podría querer Dios conmigo? Entonces fui a la iglesia, entregué mi vida al Señor. Me llenó el Espíritu Santo con la evidencia de hablar en lenguas. Justo ahí, al mismo tiempo, fue como si me quitaran un peso. Incluso a la edad de 12 años fue como si fuera una persona nueva.
0: Cuéntame, ¿cómo fue tu experiencia yendo al cielo?
2: Me sentí tan liviana y todo lucía tan brillante. El Señor me llevó al cielo y ahí había tantos ángeles y había una trompeta larga. Parecía que no tenía fin. Y tocaban unas cuerdas y los ángeles cantaban y era simplemente tan hermoso. En realidad era glorioso, era como nada que hubiera visto o escuchado. Y justo después de eso, y aún lidiaba con el resentimiento y lidiando con la ira y sintiendo
0: hacia tu papá,
2: hacia mi padre, claro, aún escuchaba esas palabras: no eres amada, nadie te quiere, nadie
0: entiendo,
2: te ama.
0: Es como si escucharas una grabación dentro de tu cabeza.
2: Lo era, y no importaba lo que otros dijeran, siempre escuchaba la voz de mi padre. Y eso me causaba mucho dolor y angustia, y le preguntaba a Dios, tú sabes, oye, ¿por qué sigo aquí? ¿Por qué aún paso por esto? Todavía revivo esto. Y así, después de eso, los problemas de ira me llevaron a un hogar de chicas.
0: Bueno, tu iglesia bautista te rechazó. Pero empezaste a tener sueños proféticos
2: que
0: se cumplían y decían que Dios no hace eso hoy. Entonces fuiste rechazada por tu iglesia, rechazada por tu padre.

0: Fuiste a un hogar de chicas, pero incluso sentiste que también eras rechazada por Dios.
1: Sí. Y después de eso, incluso teniendo los sueños proféticos y que estos se cumplieran, y ser rechazada por la iglesia. Bueno, asociaba a la iglesia con Dios y pensé, bien, Señor, son tus personas. Entonces, tal vez lo que dicen es verdad. Tal vez no me amas, tal vez no deba profetizar, tal vez todo esto no es tuyo. Y así me sentí rechazada de nuevo.
0: Y entonces tu vida comienza a caer en la espiral, aún más hacia abajo.
1: A los 14.
0: ¿Qué pasó?
1: Pues a los 14 años quedé embarazada de mi primer hijo y luego, no solo eso, fui a un refugio para personas sin hogar, vivíamos en la calle. Incluso comencé a bailar para ganar dinero y... bueno, todo ese tipo de cosas, pues no sabía qué hacer. Solo intentaba cuidar de mí y de mi hijo a los 14 años. Y bueno, por supuesto, tuve otro hijo. Y para cuando tenía 19 años, tenía 4 hijos.
0: No me explico cómo pudiste lidiar con todo eso.
1: A pesar de que sentía que Dios me rechazó y que yo estaba dañada al punto en que nadie, incluso Dios, podía amarme. Había algo que me hacía seguir adelante, aunque en ese momento no sabía qué era Dios, pero era él aún seguía ahí.
0: Y entonces recibía sueños en ese tiempo y eran del diablo sobre morir. ¿Qué más?
1: Sí, siempre tenía sueños de muerte, como que no viviría para ver el próximo día o que algo pasaría. Pero hubo un sueño en particular que tuve, Sid, en el que el Señor me llevó de nuevo al cielo y había 3 ángeles sentados. Y estos 3 ángeles tenían 3 juegos diferentes de instrucciones. Uno se relacionaba con lo profético, otro con la sanidad y el otro con la liberación. Cuando intenté hablar con los ángeles, pues quería más información, quería saber qué intentaban decirme y me callaron y dijeron no ahora. Y salí de la visión y de inmediato supe... sentí que Dios tenía un plan para mí.
0: Y luego esas cosas buenas que comienzan a pasarte. Y luego casi eres violada y asesinada.
1: Me invitaron a ir a una reunión. Y el Espíritu Santo, bueno, me instó a no ir. Pero debido a la presión del grupo, pues sí fui. Había hombres ahí y de hecho fui violada, Sid. Y después de que ocurriera la violación, nos subieron a un carro... y los hombres discutían cómo se desharían de nosotras. Éramos yo y una amiga mía. Y estaban discutiendo cómo nos matarían. Y en ese momento, la única persona en la que podía pensar que aparece en la mitad de la noche, que aparece cuando necesitas ayuda, era Jesús el Mesías. Y comencé a clamar el nombre de Jesús. Y mientras clamaba el nombre de Jesús... me dijeron, Dios no escucha, no puede oírte, deja de clamar su nombre. Pero seguí clamando su nombre, no importaba lo que hicieran, quiero decir, incluso comenzaron a golpearme en la cabeza por detrás, comenzaron a hacer todo tipo de cosas, pero seguí clamando el nombre de Jesús hasta que nos dejaron salir de ese auto.
0: Ah, y tu vida fue salvada. Escucha esto, luego fue a una reunión de avivamiento y algo maravilloso pasó.
1: Sí. Y justo después de eso le dije al Señor, Señor, captaste mi atención. Sé que estás conmigo, sé que eres real y sé que eres mi Salvador y eres mi Redentor. En esta reunión de avivamiento sentí que el Señor decía, oye, quiero liberarte por completo. Y bueno, fui liberada de cada demonio, de todo lo que me ataba y bueno, en serio fui liberada.
0: Se pone mejor, en realidad lo hace. Ella conoce al hombre de sus sueños, lo hemos entrevistado y así estás felizmente casada.
1: Sí.
0: Dios te habla y te dice cuál era tu llamado.
1: Sí, el Señor después de casarme, el Señor me habló. Él dijo, te llamé a crear, te llamé a cambiar y te llamé a construir. Y me recuerda una visión que me mostró de diferentes banderas de diferentes países, diferentes rostros, diferentes razas. Y Él dijo, son las naciones ante las que te pondré. Predicarás y profetizarás y caminarás en la sanidad y la liberación ante mi pueblo. Y yo dije, bien, Dios, está bien. Y... mi pregunta fue bien, pero ¿cuándo pasará esto? Es una gran noticia, ¿cierto? Así que... pero luego, algo pasó.
0: Te voy a decir algo. Ahora, Margaret está...

0: pista para una prueba más grande. Fue visitada por un demonio llamado Temor y luego recibió una sentencia de muerte. Vuelvo enseguida.
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0: Margaret, cuéntame sobre el demonio llamado Temor.
3: Sí, Sid, una noche tuve una visión. Y en la visión fui visitada por una presencia demoníaca que se manifestó en una forma física y me miró y dijo, vas a morir pronto. Y respondí de inmediato, ¿te lo dijo Dios? Y el demonio dijo, un desafío. Amo un desafío. Y se fue. Entonces, de inmediato el Señor dijo, era el espíritu de temor. Yo no entendía por qué este espíritu o este demonio me visitó cuando Dios acababa de decirme mi propósito y las cosas que tenía para mí y todo lo que yo debía hacer.
0: No sabías sobre las pruebas. Cuando los demonios ven lo que dice sobre lo que Dios dice, intentan sabotearlo. Adelante.
3: Absolutamente. Poco después, fui a una consulta médica, solo a una revisión. No sentía dolor fuerte, no me sentía enferma ni nada. Tenía solo un dolor diminuto e intermitente y el doctor dijo, ¿sabes qué? Haremos una tomografía axial, solo para asegurarnos, pero está sana y no creo que nada esté mal. Bueno, sí, en ese tiempo, estando en el ministerio, veíamos milagros. Además, predicaba la palabra de Dios y bueno, solo era una chica de Jesús. Y voy al doctor y entonces vuelven después de hacer la tomografía axial y no es solo un doctor, sino que entra más de un doctor en la habitación. Y la expresión en sus rostros era tan... como si estuvieran tan angustiados y yo pensé, ¿qué sucede? ¿Está todo bien? Oh. Y dijeron, lo sentimos tanto. Debemos decirle que tiene lo que llamamos una disección aórtica. Y dije, ¿qué es eso? Nunca oí hablar de eso. Y dijeron, bueno, la mayoría de las personas que vienen ya están muertas. Entiende, pero con usted intentamos entender cómo sigue caminando con una disección aórtica. Una disección aórtica es cuando hay un desgarro en la arteria principal que suministra sangre a todos tus órganos. Luego dijeron, y no solo eso, también debemos decirle que tiene múltiples coágulos de sangre en ambos pulmones y uno al lado de su corazón.
0: ¿Eso es peligroso?
3: Es muy peligroso.
0: Parece ser.
3: De nuevo, la mayoría de las personas que tienen
0: entonces, dos sentencias de muerte.
3: Dos sentencias de muerte en una visita.
0: ¡Wow!
3: Y dijeron, no podemos tratar la disección porque si operamos e intentamos cerrarla, morirá por los coágulos. Y si tratamos los coágulos, porque tiene un desgarro en su arteria principal aquí, morirá por la disección.
0: Ese espíritu de muerte en realidad vino detrás de
3: él
0: ti.
3: Él vino tras de mí. Dijeron, tiene un 5% de posibilidades de vivir. Eso fue lo que me dijeron, esa fue mi sentencia. Y de inmediato pensé, Señor, ¿qué acaba de pasar? Acabas de decirme que me pondrás ante naciones y tenías todas estas grandes cosas para mí. Pero lo que obtuve fue una sentencia de muerte. Pero el Señor rápidamente dijo, oye, entiende esto, tu diagnóstico no siempre es tu destino. ¿Recuerdas lo que te dije? Así que, de hecho, Sid, tuve que empezar a hablar a pesar de experimentar gran frustración por esto, porque recordaba lo que ese espíritu de temor dijo cuando se apareció en mi visión. Me dijo que iba a morir pronto. Pero el tipo de muerte que él vio no era el tipo de muerte del que Dios hablaba. Dios decía, quiero que mueras para ti, Margaret, para que puedas vivir esta vida que tengo para ti, para que puedas entrar en el llamado y a la manifestación de lo que te dije.
0: Ella comenzó a proclamar las promesas escritas de Dios sobre la sanidad. Eso era tan real para ella, como si Dios hablara audiblemente. Simplemente tomó la Biblia y comenzó a proclamar qué pasó con los coágulos de sangre.
3: Y

0: Después de 3 semanas o algo así, los coágulos de sangre solo desaparecieron. Y volví al doctor y dijeron, espera un momento, los coágulos como los que tienes o tenías no desaparecen. No así, así que ¿qué hiciste? Y le dije, comencé a decretar y declarar la palabra de Dios sobre mi vida y las promesas que Él habló sobre mi vida.
1: ¿Pero qué pasó con el aneurisma?
0: La disección permaneció. Y me preguntaba, dije, Señor, ¿por qué esta disección aún sigue aquí? Y esto dijo el Señor. Él dijo, aunque algunos problemas son hereditarios. Él dijo, pero tu problema está conectado directamente con tu corazón. Y él reveló en ese momento, has enseñado, has predicado. Y dijo, pero aún tienes un problema de corazón. Y dije, bueno, Señor, ¿cuál es el problema de corazón que tengo? Porque estoy así. Y dijo, Margaret, él dijo, tienes un problema de perdón. Él dijo, tu padre que te lastimó, los que te lastimaron, incluso los hombres que te violaron, los guardaste en tu corazón todos estos años. Y dijo, no lo sanaste, lo dormiste. Y dijo, ahora tengo que despertarlo para que lo sientas y así poder sanarte completamente.
1: ¿Y a quién te dijo que debías perdonar?
0: Y debía perdonar a todos. A mi padre, a mi mamá, a mis...
1: ¿Pero no habías lidiado con el perdón antes?
0: Pues sí, creí haberlos perdonado, pero el Señor decía, no, el verdadero perdón llega a liberar a esas personas. Y Él dijo, Margaret, cuando te casaste, caminaste hacia el altar y como te aferrabas a todo lo que te pasó, ellos llegaron al altar contigo, despiertan contigo. Cuando ministras en el púlpito, están contigo. Y dice, ya no puedo. Y dijo, aquí es donde trazo la línea en la arena, porque ya lo había dicho. Muchos me dirán, en aquel día no echamos fuera demonios en tu nombre, no profetizamos en tu nombre. Y entonces les declararé, apártense de mí, hacedores de maldad, porque nunca los conocí. Y él dijo, Margaret, amada hija, no quiero decir que nunca te conocí, porque fallaste en perdonar.
1: Muy bien, te arrepentiste entonces.
0: Justo
1: ¿qué
0: en
1: hizo
0: ese momento
1: Dios?
0: Le dije, oh, Señor, perdóname.
1: ¿Qué hizo Dios?
0: Y cuando me arrepentí, el Señor dijo, ahora usaré lo que debía matarte para sanarte.
1: Entonces, tú fuiste sanada del problema cardíaco,
0: sí,
1: del aneurisma.
0: Sí. Y justo después de eso, fui a mi habitación y me acosté y sentí que algo sucedió. Fue como si el Espíritu de Dios entrara, la gloria de Dios, y ahí nadie te toca. Cuando entra la gloria, nadie debe tocarte. Y estaba acostada y la gloria de Dios solo entró al cuarto. Y salté y dije, estoy sanada. Y fui corriendo a donde estaba mi esposo y dije, oye, él dijo, ¿qué te pasa? Y dije, he sanado. Y dijo, ¿Dios te dijo? Dije, no, he sanado. Y entonces fui al doctor, hice una cita y me hicieron otra tomografía porque hasta ese momento había estado hospitalizada 28 veces. Y la 29ª que fui, dijeron, no sabemos qué pasó, pero ese aneurisma aórtico, esa disección ya no está ahí.
1: Eres una mujer sanada.
0: Sí.
1: Los milagros explotaron en tu vida.
0: Sí.
1: Justo después de ese arrepentimiento. Cuéntanos algunos.
0: Bien, escribí un devocional de 30 días en medio de mi enfermedad y decía esas palabras que el Señor me impartió. Y a medida que ella leía el libro, tomó un día y leyó un capítulo cada día. Al final de los 30 días, Sid sanó por completo de cáncer en etapa 4. Completamente. No había señales, no había rastros y los doctores no pudieron explicar qué pasó. No hizo quimioterapia, no hizo una dieta especial. Todo lo que hizo fue leer 30 días de las palabras que el Señor me dijo y fue sanada.
1: Apuesto a que quieres ese libro.
0: Después de ir a un programa con Isaac Habla y contar mi historia, causó que decenas de miles de mujeres musulmanas dieron su vida a Jesús el Mesías. Y no solo eso, muchas recibieron sanidad sobrenatural. Algunas que eran estériles y no podían embarazarse, se embarazaron y, bueno, hubo muchas sanidades que surgieron y hubo muchos testimonios. Fue increíble ver lo que el Señor hizo.

0: Muy hermoso. Tú dices que nuestras pruebas nos preparan para que la gloria de Dios sea revelada. Explica.
1: El lugar del quebrantamiento es un lugar donde hay intimidad con el Padre. Entiendes que aquel que te bendice es quien también te quebranta. Y Él es quien también te lleva a un lugar de neología, si lo llamo, oración, súplica.
0: ¡Neología!
1: Él te lleva a ese lugar y no siempre se siente bien porque no entiendes el por qué. Pero Él entiende el por qué. Y Él entiende que el por qué es bueno para ti. Y a veces las cosas buenas para nosotros no se sienten bien. Pero Dios siempre tiene un plan en mente. Y siempre es para darle gloria. Y todo por lo que pasé fue para glorificar a Dios y fue para liberar su gloria aquí en la tierra.
0: Basados en lo que acabas de decir, esta es la pregunta más importante. Al no perdonar, podría haber cosas que, como se ocultaron para ti, se oculten para nosotros. ¿Y cómo las reconocemos?
1: Si tú sufres de rechazo, abandono, si tú revives cosas que te pasaron en el pasado, incluso puede ser una ofensa que cometiste contra alguien porque quizás tienes un problema para perdonarte a ti mismo o perdonar a los demás, tu mamá, tu papá. Hay diferentes cosas por las que pasamos que exhiben o revelan. Oye, tal vez tienes un problema con el perdón, pero debes entender que la falta de perdón conlleva amargura y la amargura puede llevarte a problemas cardíacos y llevarte a enfermedades. Enfermedades físicas, como se manifestó en mí, en una enfermedad física.
0: Me pareció interesante. Incluso dijiste que la fatiga podría ser un síntoma de eso.
1: Sí, porque te agotas, Sid. Cuando te aferras a todo eso y lo repites y lo piensas, te agota mental y físicamente.
0: Hice esto. Todo comienza con Jesús.
1: Sí.
0: Todo termina con Jesús. Ahora mismo, repite esta oración en voz alta. Jesús, te hago mi Mesías y Señor.
1: Sí.
0: Perdóname por mis pecados.
1: Sí.
0: Vive dentro de mí.
1: Sí.
0: Te amo, Señor.
1: Sí.
0: Amén.
1: Amén.
0: Margaret, ora y explica qué es el segundo aire.
1: Sí. El segundo aire es cuando el Señor Jesús viene e imparte un amor renovado. Él reenciende el fuego en ti para que cumplas el plan y el propósito que Él estableció para tu vida. Y quiero orar ahora por cada espectador, por todos los que nos ven justo ahora. Quiero orar y profetizar un segundo aire en ellos. Levanta tus manos justo ahora. Creo que la gloria de Dios entrará a tu hogar, tocando a tu familia y a tus hijos, a tu familia inmediata y familia extendida. Solo levanta tus manos y comienza a adorar a Dios, igual que el rey Ezequías, cuando recibió el informe del profeta Isaías. El profeta Isaías dijo: oye, morirás. Pero él comenzó a adorar, a levantar sus manos y glorificar a Dios. Y el informe cambió. El profeta Isaías volvió y dijo: el Señor dice, y añadiré a tus días. Levanta tus manos ahora. Siento un cambio. Y el Señor dice, añadiré a tu vida, porque te sometiste, porque le dijiste, quiero liberar esto, libero el resentimiento, libero las cosas que las personas me hicieron, libero la pesadez, libero el temor. En el poderoso nombre de Jesús, Padre, te agradecemos ahora por el segundo aire, te agradecemos por el fuego que se enciende en tu pueblo ahora.
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Bienvenido, Espíritu Santo. Eres nuestro invitado más importante. Mi invitado ya está aquí. Es Joseph Tsi.

0: Y es, si Dios dice en su palabra cómo funcionan las cosas, hay un reino, hay principios. Los ángeles se activan por la voz de Dios. Son activados por la voz, no por nuestra voz, por su voz. Y el Salmo 29 lo dice muy bien. Dice que Dios envía ángeles o que la voz del Señor envía llamas de fuego. Significa que cuando son enviados y hacen lo que deben hacer, es Dios el que les ordena ir. Y la parte única es cuando tomamos la palabra de Dios, su palabra escrita, la ponemos en nuestra boca y entonces oramos con fe. De verdad, los ángeles escuchan y están atentos a eso. Hacen el trabajo de esa manera. Y también no sabemos de dónde vienen los ángeles exactamente. La Biblia no lo dice realmente, pero sabemos que nuestro Dios es de fuego consumidor, Sid, y ellos son llamas de fuego, siervos llameantes. Para los herederos de la salvación, creo que la voz de Dios, esa forma de mirar el rostro del Padre, cuando Jesús es la palabra hecha carne y Dios está declarando su palabra a través del Hijo, creo que los ángeles se activan con eso. Cuando la voz de Dios está en nosotros y declaramos la palabra, esas llamas de fuego que salen directamente de la presencia de Dios solo actúan exactamente para lo que fueron diseñadas a servir a los herederos de la salvación, tú y yo. Ellos vienen y hacen el trabajo.
1: Joseph, cuéntame acerca de la primera vez que recuerdas en la que te encontraste con un ángel.
0: Ay, por Dios, sí, tengo unas cuantas, pero una en particular. Yo era un ministro joven y me encontraba expulsando un demonio de una bruja en una reunión. Varias personas estábamos tratando de expulsar a ese demonio, tratando de echarlo. Era como en las películas de Hollywood, muy explícito, y la mujer empezó a hablar con la voz de un camionero. «¡Voy a ir tras de ti!». Ese era el escenario, y yo solo comencé a invocar el nombre del Señor, solo quería atar a esa cosa, y de repente la palabra de Dios cobró vida en mí. Había estado leyendo el Nuevo Testamento una vez a la semana, leyendo en voz alta, y empecé a citar el Salmo 91. Empecé a citar diferentes escrituras, y de repente cuando dije, «Los ángeles vienen para cuidarme», y a esta chica tomé autoridad. Esta bruja quedó postrada en el piso. Parecía como si estuviera pegada con velcro. ¡Pam! Ella estaba así. Y de repente, el demonio emitió un grito. No podía moverse ni hacer nada. Y antes de eso, nos estaba atacando, Sid. La mujer fue liberada porque creo que los ángeles intervinieron contra esos planes malvados.
1: Ahora, cuando viste el poder de la palabra de Dios enfrentando lo demoníaco, sí, ¿esto te ha llevado a tener más fe cuando oras por liberación?
0: Ah, gran tiempo, liberación, sanidad, de todo y de verdad, Sid. Los ángeles parecen acampar alrededor de los obedientes y la palabra de Dios. En una ocasión, salí de un restaurante, caminaba en la calle y había un hombre sentado en la acera. Lo miré y le dije, «Oye, el Espíritu del Señor me habló y me dijo, tienes que darle a ese hombre todo lo que hay en tu billetera». Y, siendo el tipo de hombre que era, me fui. Yo solo pensaba, no sé si quiero
1: hacer
0: eso.
1: Recuerda que ato al diablo, sí. Y soy imparable.
0: Entonces, me subí al auto y me fui, pero sentí por convicción del Espíritu, vuelve, vuelve. Y mi esposa Heather y yo regresamos. Cuando me acerqué al hombre sentado en la acera, vacié mi billetera, se la di, era un hombre afroamericano muy apuesto. Y se puso de pie cuando esto pasó, Sid. Empezó a reírse, luego me miró y dijo, «Tu padre se complace en ti. Tendrás un ministerio, irás por todo el mundo, esto empezará a pasar». Y tal vez era mi imaginación, pero parecía que me medía como 2 metros y medio, Sid. Empezó a abrazarme, tenía grandes rastas, y fue un momento profundo. Creo que fue un ángel, porque cuando nos fuimos, miré hacia atrás, como dice el dicho, y ya no estaba. Fue una experiencia extraordinaria.
1: Ahora, háblame del ángel de la tormenta.
0: Ay, por Dios. En una conferencia, estábamos en una conferencia profética, mi esposa y yo con algunos amigos, y cuando íbamos de regreso, al ir por la autopista, y de repente entramos en el centro de una tormenta, como una pared de agua. Y mientras esto pasaba, al mirar alrededor, parecía como si hubiéramos entrado en un tornado. Era muy intenso, violento, intenso, lluvia intensa. Y también parecía que había relámpagos. Todo estaba sucediendo al mismo tiempo. De repente, clamamos a Jesús mientras estábamos en la tormenta y llegamos al otro lado. Salimos de la tormenta. Y sé con seguridad que hubo intervención angelical. Podía sentirlo porque estábamos en un lugar y luego aparecimos en otro. Atravesamos esa tormenta y fue poderoso para mí. Realmente me impactó. Cuando se trata de la oración y cómo clamar por el nombre del Señor, creo que los ángeles se activan. Cuando clamas con fe, El nombre del

0: Señor. Es realmente interesante. Estamos aquí ahora, en este programa. Muchas personas nos miran, están escuchando. Y estoy sintiendo ahora mismo el poder de Dios. Ahora mismo, en el set, durante esta transmisión. Siento que el Espíritu Santo está liberando un poder. Creo que muchos de ustedes que están viendo ahora mismo, y estoy hablando de los ángeles y toda esa narrativa, puedo sentir el poder de Dios queriendo tocar tu vida. De hecho, ahora mismo hay alguien que está sintiendo un dolor intenso, como un dolor intenso en la parte media de tu cuerpo. El dolor te dobla. El Espíritu del Señor dice, eso se detiene ahora. Eso se detiene ahora mismo en el nombre de Jesús. Libero a ángeles, según el Salmo 91, Salmo 103, y envío a esos ministros llamas de fuego hacia los herederos de la salvación ahora mismo. Yo ordeno que el dolor te deje, que la ansiedad te deje. Hay una sanidad del estrés traumático y que está dejando a alguien ahora mismo. Fue una crisis. Si del poder de Dios está tomando a alguien, justo donde está, vas a sentir que el dolor abandona tu cuerpo.
1: Lo sé ahora mismo. Siento el poder de Dios.
0: Ahora mismo el dolor abandona el cuerpo. Hay una unción que está quitándolo de ti. Creo que los ángeles están viniendo para cumplir esta palabra. Cáncer, sal de ellos ahora mismo. Sal de su cuerpo en el nombre de Jesús. Veo el ojo de una persona. Tiene un ojo que está completamente deteriorado y el Espíritu del Señor trae completa sanidad y su fuerza se está manifestando en tu ojo. Los ángeles lo respaldan con la palabra del Señor y traen orden a él y restauración a esa área de tu cuerpo. Su fuerza está obrando incluso aquí en nuestra audiencia y a todos los que nos están viendo ahora. El poder de Dios está siendo liberado. Un incrédulo está viendo esto y la sanidad está obrando en su cuerpo. El Señor se manifiesta a tu vida. Él te muestra que es Señor y te está tocando ahora mismo. Siento el poder de Dios quitando eso de tu vida. Y el Señor dice, te amo y soy real. Soy real. Oh, Sid. El poder de Dios.
1: Te digo, Joseph C., escucha esto, el ángel para Estados Unidos y el ángel para Israel, descubrir la estrategia número uno que el diablo usará para destruir Estados Unidos. Totalmente desconocido por nuestro gobierno. Vuelvo enseguida.
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0: Estoy aquí con Joseph C. ¿Y qué sucede con nosotros, los humanos, que llevamos las cosas al extremo?
1: Bueno, los extremos que ocurren, lo comparto de esta manera, Sid. El diablo no pudo vencer a la iglesia, así que hizo lo siguiente. Trató de unirse, quiso ser parte de ella, trató de influir. Luego la religión trató de entrar y etiquetar las cosas. Y hay un dicho que dice, las metáforas reinan donde residen los misterios. Y en lugar de mirar la palabra de Dios, lo que realmente dice y cómo debemos operar, la gente tiene que crear sensaciones en escenarios, en ambientes, en ideas y nubes sin agua que no llevan a nada y afecta crónicamente el área de los ángeles. Cuando hablamos de ángeles, nos damos cuenta de que son espíritus ministradores que sirven a los herederos de la salvación. Muchas veces la gente dice, oh Dios mío, casi llegan a un punto donde adoran a los ángeles, lo llevan a un extremo donde cada 5 minutos están con un ángel y ese ángel los lleva a lugares celestiales, 5 veces al día, eso es maravilloso. Yo soy de Colorado y he escuchado, hoy fui al cielo, tenía brownies y me gustaría preguntar, ¿qué había en esos brownies? Y claro que estoy bromeando un poco, creo en lo sobrenatural, lo experimento todo el tiempo, pero también debemos mantenernos con una base bíblica en estas cosas y ser ordenados. Un extremo es estar tan ansiosos por lo sobrenatural que ignoramos al espíritu, tan ansiosos por las cosas sensacionales que se pierde todo lo sobrenatural. Y luego otro lado es que las personas desprecian por completo los encuentros sobrenaturales, desprecian a los ángeles y su ayuda. Ambos extremos no son correctos. Necesitamos ir por el camino de la santidad. El punto central, que es la palabra de Dios, 1 Corintios 4:6, dice, «Aprended de nosotros a no ir más allá».

0: de lo que está escrito, y entonces nunca caeremos en errores. Los ángeles operarán adecuadamente y no tendrás que preocuparte por ángeles de luz, entidades falsas, porque muchas veces, Sid, hay entidades falsas que aparecen a personas y creen cualquier cosa que no está en la palabra de Dios, que los ángeles de luz podrían realmente engañar a las personas, y ellas creen que podría ser un encuentro sobrenatural, pero en realidad es un camino que los lleva por el camino hacia la perdición y el engaño. Creo que el verdadero y puro poder espiritual que trae un cambio duradero es cuando tomas la palabra de Dios con el Espíritu y tienes orden y fuerza. Eso traerá un cambio duradero y las personas permanecerán.
1: Usaste una palabra. Muchas personas a menudo malinterpretan la fuerza de los ángeles.
0: Sí. Ah, Dios mío, Jesús estaba en el jardín de Getsemaní y los discípulos le dijeron, «Oh, Señor, bueno, ¿por qué no salvas tu vida?» Estaban en un error en ese momento. Y Jesús dijo, «¿Acaso no saben que podría llamar más de 12 legiones de ángeles?» Y agradezco a mi amigo Rick Renner que lo explicó en un maravilloso estudio. Pero 12 legiones de ángeles son una cantidad masiva de fuerza. Una legión es como 6,000 de ellos. Y si pones eso junto, 12 de ellos son 72,000 ángeles. Si Jesús hubiera llamado a 72,000 ángeles, hubiera arrasado con todo en el planeta Tierra varias veces. Es muy interesante el poder de los ángeles. Solo un ángel mató como 180,000 personas en una sola noche. Así que cuando comprendes la fuerza y el poder detrás de estas entidades, y hay algo más cuando lo hacemos con la palabra de Dios, podemos acceder a eso.
1: Cuéntame con detalles sobre la extraña voz que tú y tu esposa percibieron mientras realizaban un video en vivo.
0: Fue realmente intenso. Esto fue en 2019. Y transmito en vivo cada mañana. Lo hago todos los días y en esta transmisión particular había enseñado durante 2 semanas en la transmisión en vivo sobre las mismas cosas de las que estamos hablando ahora, sobre cómo acceder a los ángeles a través de la palabra de Dios. Y sí, al momento de terminar la transmisión, empecé a sentir una unción. Cuando terminé la transmisión, y fue algo real, la habitación cambió. Todo en la habitación comenzó a cambiar, cosas empezaron a pasar, sentí el poder de Dios, una reverencia santa y el temor de Dios estaba ahí como nunca lo había experimentado en mi vida. Y luego, una voz habló detrás de mí y atravesó todo mi ser. Y la voz dijo, «Vengo a ti desde el trono de Dios». Y luego dijo, «El gran Dios Jehová no te necesita tanto hoy como lo hará después de las elecciones del 2020. Necesitaré de ti, vas a transmitir en vivo cada día en la mañana, habrá cosas que se opongan a ti». Bueno, me dijo muchas cosas. Y luego dijo, «Prepárate, tienes que preparar a tu equipo. Permanece listo para todo lo que está por venir en breve».
1: Ahora, dijiste que tu esposa también estaba allí. ¿Sintió lo mismo?
0: Ella lo sintió, no escuchó la voz, porque la Escritura dice, algunos pensaron que era un ángel y otros pensaron que era un trueno. Yo creo que no escuchó nada porque lo hablamos, pero sintió la presencia de Dios y la reverencia santa. También estaba llena de lágrimas, yo estaba casi gritando, sí, porque fue tan intenso. Y ella también fue transformada por eso.
1: ¿Te cambió drásticamente?
0: Lo hizo porque el Señor me habló a través de su mensajero. Me dijo cómo caminar para la temporada que viene. Y pensé, vaya, el Señor me está hablando sobre el momento actual. Y qué interesante es escuchar, ahora no te necesitan tanto, sino hasta después de las elecciones del 2020. Y empecé a reconocer esa imagen y luego vi lo que venía. Me dijo específicamente eventos sobre individuos que estaban en mi vida y cómo atravesarlos. Y lo hicimos. Se desarrollaron exactamente.
1: Al decir navegar, había gente buena y mala en tu vida. Eso es correcto.
0: Así es, sí. Me advirtió sobre ellos. Dijo, esto es lo que harás y cómo los atravesarás. Y lo hicimos. Sucedió exactamente así. De verdad fue maravilloso lo que ocurrió y creo que Dios nos estaba preparando para el futuro, para enfrentarnos al avance de la oscuridad. ¿Qué estamos enfrentando hoy? Es como usar un protector bucal y dijéramos, de acuerdo, no hay reglas hoy, ¿entiendes? Lo tomamos muy en serio, pero era una advertencia y una dirección.
1: Ahora, personas reportan cosas sobrenaturales cuando leen tu nuevo libro.
0: Sí.
1: Dime qué te viene a la mente.
0: Bueno, podemos leerlo, y es que realmente hay una base bíblica, se encuentra en la Biblia. No cuento historias sensacionalistas solo por contarlas, lo aterrizo en la palabra de Dios, porque hay resultados duraderos. Una persona comentó y dijo, leí tu libro y tuve mi primera experiencia leyendo tu libro. Es un libro que nos lleva a la palabra de Dios

0: cuenta historias sobre los ángeles, pero desbloquea algo en las personas, en cómo Dios lo revela. Es medible, es poderoso y la gente tiene experiencias, visiones. Avanza y creo que vamos a tener más y más historias reales sobre encuentros angelicales que liberan personas.
1: Por curiosidad, ¿había una historia detrás de la historia de por qué escribiste ese libro?
0: Fue por ese encuentro angelical. Los editores vinieron y me dijeron, oye, Joseph, ¿por qué no escribes un pequeño folleto sobre los ángeles? Pensé, de acuerdo, escribir un folleto y empecé a poner manos a la obra y ese libro fluyó. No podía dejar de escribirlo. Sentí la unción del Espíritu Santo pidiéndome que escribiera.
1: Cuando dices que no podías dejar de escribirlo, ¿dices que no luchaste? ¿Surgió como una profecía?
0: Salió como un libro profético, sí, como una profecía. Me sumergí en el libro de Enoch, tomando algunos de los puntos de vista sobre eso. Hablamos del deseo de los ángeles por saber de la salvación de la manera que la tenemos. Creo que es curiosidad. Están los capítulos finales del libro donde empezamos a mostrarte cómo orar, oraciones angelicales que te abren camino, oraciones de las Escrituras que liberan ángeles. Y de verdad es algo tan poderoso que vimos a mucha gente regresar y tener una vida firme en el Señor con respecto a lo sobrenatural.
1: Sabes, mientras hablas estoy recibiendo palabra de conocimiento. Y déjame decirte que es, hay personas que tienen problemas en sus dedos. Vi dedos que quizás estaban doblados, ahora enderezándose. Sí. Dedos con gran dolor por condiciones como la artritis, sanándose instantáneamente. Y cuando dije eso, has notado, Joseph, que él recibió una segunda palabra, y sé que tienes otra, pero también escuché bolsos. Ahora te revelaré un secreto comercial. Depende de ti seguirlo o no. Con más de 50 años de ministerio, escucha realmente lo que tengo que decir. ¿Tienes dolor de espalda? ¿Mostrarás un poco de fe? ¿Cómo lo harás? Levántate y agáchate.
2: ¡Aleluya!
1: Así sabes que estás curado. La fe sin acción es muerta. Tú tenías una palabra.
0: Sí, te estoy mirando. Hoy estoy aquí mirándote. Un padre para muchos a los que Dios ha llamado un faro. Tengo una palabra para tus socios. Y la palabra es, mientras están asociándose contigo, veo avances llegando a sus negocios. Veo avances llegando con cadenas de contención. Veo avances llegando con propósito y visión. Veo a niños perdidos obteniendo revelación repentina. Y te digo que la semilla que han sembrado en ti y lo que van a sembrar en ti va a tener un retorno y la semilla no se podrá esconder. Y hay un llamado sobrenatural a muchas personas, específicamente sobre recursos en tiempos oscuros. Veo provisión en la dificultad para quienes están conectados a ti, que están conectados a esta transmisión, que son socios de este ministerio. Siento tan poderosamente en ti que hay una provisión sobrenatural porque la gente no sabe el nivel de cosas que haces por el cuerpo de Cristo y puedo ver que esta es una tierra ardiente en el Espíritu Santo y Él quiere sacar a la gente de su contención. Y siento más y más testimonios de ahora en adelante donde la gente va a decir, he tenido una revolución financiera, no solo un milagro, he tenido una revolución de provisión. Algo se liberó en mi vida y veo un río de incremento llegando para abrir aún más caminos y compuertas para el mensaje de Es Sobrenatural, el mensaje de Silk Road y el legado de los medios que saldrá de este ministerio, y tus socios se beneficiarán de ello, en el nombre de Jesús.
1: Pero hay algo, algo urgente, que quiero que te beneficies en este segundo, en este momento, al instante. Hay muchos de ustedes que me ven y que han dado por hecho el conocer a Jesús como su póliza de seguro de vida para llegar al cielo. No has metido más que tu pequeño dedo en el agua. Es hora de que entres por completo. Repite esta oración audible y fuerte conmigo. Dilo con tu mejor disposición y muévete. No te quedes estancado. Verás, cuando estás estancado, estás retrocediendo y ni siquiera lo sabes. Es hora de desatascarse.
0: Sí.
1: Repite conmigo esta oración y siéntela con sinceridad. Dilo fuerte, querido Dios. Muchas gracias por Jesucristo. Gracias porque Jesús murió por cada uno de mis pecados. Y es gracias a su sangre que hoy estoy limpio y ya no recuerdas mis pecados. Y ahora que estoy limpio,

0: Ven y vive dentro de mí. Te hago mi único Salvador y también te hago mi Señor.
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3: Bendeciré a Jehová en todo tiempo. Su alabanza estará de continuo en mi boca.
4: En Jehová se gloriará mi alma. Oiránlo los mansos y se alegrarán.
3: Engrandeced a Jehová conmigo. Ensalcemos aún a su nombre.

0: tendrán falta de ningún bien.
1: Venid, hijos, oídme. El temor de Jehová os enseñaré.
0: ¿Quién es el hombre que desea vida, que codicia días para ver bien?

0: libró de todas sus angustias.
1: Cercano está Jehová a los quebrantados de corazón y salva a los contritos de espíritu.
0: Muchas son las aflicciones del justo, pero de todas ellas le librará Jehová.
1: Él guarda todos sus huesos, ni uno de ellos será quebrantado.
0: Matará al malo la maldad, y los que aborrecen al justo serán asolados.
1: Jehová redime el alma de sus siervos, y no serán asolados cuantos en él confían.
0: Palabra de Dios.

conmigo, dilo, Dios está conmigo. Qué bueno que podamos decir Dios está conmigo. El Señor en su amor y en su misericordia nos tiene reunidos en esta tarde. Habíamos dicho de quedarnos un rato, pero si no hay coro en los servidores, pues no lo haremos, ¿verdad? Porque se necesita la unidad. Entonces, Filipenses 4, del versículo 12 al 13. Filipenses 4, del versículo 12 al 13. ¿Qué nos dice la palabra del Señor? Sé vivir humildemente y sé tener abundancia. En todo y por todo estoy enseñado, así para estar saciado como para tener hambre, así para tener abundancia como para padecer necesidad. Todo lo puedo en Cristo que me fortalece. Vamos a repetir el versículo 13, perdón. Todo lo puedo en Cristo que me fortalece. Esta es una palabra poderosa. Pueden sentarse los que están en pie. Que sea el Espíritu Santo ministrando. Hemos leído la palabra con la bendición del Padre, del Hijo y del Santo Espíritu de Dios. El Señor está aquí. Y Él habita en medio de su pueblo, en medio de un pueblo que le busca, que le anhela. Y estamos allí queriendo tomar, extraer de este ejemplo bíblico como la vida de Pablo. Un hombre que pudo expresar que la escasez y la abundancia él sabía vivirla y que todo lo podía en Cristo que le fortalecía. Creo que en este tiempo, este mismo espíritu que se estaba moviendo y se movió en Pablo, también se mueve sobre la iglesia. Esa unción apostólica, esa unción de rompimiento, esa unción que nos lleva a vencer cada día. No importa lo que estemos viviendo, no importa la necesidad. Él decía, tengo humildad, ¿verdad? Sé vivir humildemente. Él era un hombre humilde porque la humildad no depende de lo que esté en el banco. La humildad no depende de lo que esté en la billetera. La humildad no depende de cuántas cosas tengas a tu nombre. La humildad es de una disposición del corazón, ¿cierto? De dependencia hacia Dios. Hay personas arrogantes que no tienen nada, pero hay personas humildes que se mantienen así, no importa lo que el Señor les entregue. Pablo era uno de estos. Pablo era un apóstol, pero también Pablo era un hombre que de emprendimiento. En este momento, cuando él escribe esta epístola, pues ya él no está en el emprendimiento, él está como encarcelado.

donde está encarcelado? En Roma, atado, hermanos, a un soldado, esperando el juicio ante el César. Esa era la condición de Pablo, un hombre que se movía con libertad, un hombre que el Espíritu Santo le guiaba, pero llegó un tiempo donde estuvo encarcelado allí en Roma y donde ya no tuvo la libertad, pero él expresaba, sé vivir como humildemente. Y sé tener abundancia. Como les decía, un hombre que emprendió, además fariseo. Un hombre que estudió a los pies de Gamaliel. Era un hombre prestante, ¿cierto? Así que él sabía lo que era la abundancia. Pablo sabía, y aún ya siendo cristiano como emprendedor, él tenía que saber cómo era la abundancia. Pero en ese momento él expresaba, en todo estoy enseñado. Vamos a decirlo, en todo estoy enseñada. La iglesia debe estar enseñada en todo. Cuando hay y cuando no hay. Los ministros debemos estar como enseñados, mis hermanos. A nosotros no nos puede mover cuando hay una abundancia y tampoco nos puede mover cuando hay escasez. Nuestra mirada debe estar ¿dónde? En Cristo, aleluya. Nuestra mirada debe estar en la eternidad primeramente. Lo de este mundo, mis hermanos, banal y pasajero, no puede mover nuestra fe. Nuestra fe debe ser como inquebrantable, amén. Vamos a decirlo, mi fe es inquebrantable. Imagínate, si nos movemos por lo que un día tenemos en una cuenta, o no, un día puedes tener tanto y tanto y tanto que Dios te sorprenda, pero después puedes que pase un tiempo y no tengas. Y mira, tu fe inquebrantable te va a seguir llevando ¿a qué? A mirar a Cristo, a sobreponerte, a verlo a Él, no a ver las cosas pasajeras de este mundo. Por eso él decía, mira, sé estar saciado, pero también sé pasar hambre, ¿verdad? Él estuvo saciado en muchos tiempos, pero también tuvo otros tiempos. Tuvo abundancia, pero también tuvo que necesidad. Año 61 aproximadamente, después de Cristo, vemos a un Pablo escribiéndole a la iglesia en Filipo y describiendo cómo la iglesia debía moverse, dando un ejemplo de vida, dando un testimonio. Por eso en el versículo 13 él dice, todo lo puedo en Cristo que me fortalece. Todo lo puedo en Cristo. Vamos a decirlo, todo lo puedo en Cristo que me fortalece. Todo lo puedo en Cristo, todo lo puedo en Cristo. Cuando vamos a la palabra en 2 de Corintios, busquen la Biblia, 2 de Corintios capítulo 11, del versículo 23 al 27. ¿Qué dice la palabra del Señor? ¿Son ministros de Cristo? Como si estuviera loco, hablo. Ahí mismo también Pablo escribiéndole a la iglesia a los corintios ahora. Yo más, en trabajo más abundante, en azotes. Mira lo que dice, en azotes sin número, en cárceles más, en peligros de muerte muchas veces. De los judíos 5 veces he recibido 40 azotes menos uno. 3 veces he sido azotado con varas, 1 vez apedreado. 3 veces he padecido naufragio. 1 noche y 1 día he estado como náufrago en alta mar. En caminos muchas veces, en peligros de ríos, peligros de ladrones, peligros de los de mi nación, peligros de los gentiles, peligros en la ciudad, peligros en el desierto, peligros en el mar, peligros entre falsos hermanos. En trabajo y fatiga, en muchos desvelos, en hambre y sed, en muchos ayunos, en frío y en desnudez. ¡Wow! Por eso cuando Pablo escribe ya en su tiempo casi final a la iglesia de Filipo, que estaba en Filipo, ya era un Pablo que había pasado, ¿verdad?, por muchas cosas. Por eso él sosegadamente dice que sabe vivir en la abundancia, pero que también sabe vivir en la escasez. Un hombre que fue como probado, amén. Un hombre que fue probado en todo tipo de situaciones. Y esto no solamente cuando habla de sé vivir en la abundancia, no solamente era abundancia de dinero o sé vivir en la escasez.

no solamente es la escasez de dinero. Muchas veces en un momento dado él tuvo falta de alimento, él tuvo falta de comida, él tuvo falta de compañía, él tuvo falta de seguridad, él tuvo falta de abrigo, mis hermanos, él tuvo falta de protección, él tuvo falta de refugio. ¿Dónde refugiarse? Lo tenía quien, era Cristo, él iba a ir al Señor, pero físicamente cuando estaba en naufragio solamente tenía Dios. Aquí en la tierra no había nadie, solo el Señor que lo sacara de esa situación. Tuvo de pronto en un momento dado carencia de atención, él quiso ganar muchas más almas, pero quizás no todos le llegaron a prestar atención. Tuvo carencia, escasez médica. Cuando a él la culebra, ¿verdad?, le pica, él la sacude y vemos un milagro. Pero no hubo un médico que lo atendiera allí. Humanamente él tuvo muchas carencias. Tuvo carencia de descanso. Él dice que el trabajo que él hizo fue abundante. Abundante. Es un hombre que sudó la camiseta del Señor. Amén. Él tuvo un abundante ¿qué? Trabajo. Dice, yo más en trabajos más abundante. Si tuvo escasez de descanso, más abundancia de trabajo. Cuando usted pide abundancia, mire, ve que está pidiendo. Mire, ve, especifique, hermano. Sea específico en lo que pide. Porque ahí lo dice Pablo, yo más en trabajo más abundante. Tuvo escasez de descanso. Entonces, veamos lo que pedimos. Esta fue la vida de Pablo, ¿cierto? Hay que saber pedir. Todo lo podemos en Cristo. Él llega a esta conclusión. Un hombre que nos deja una gran enseñanza. Entonces, mantenernos en la escasez, hermano, requiere que nosotros en un momento dado tengamos la fe para avanzar y a pesar de esa escasez seguir adelante y ver otra temporada, ¿verdad? Porque todo tiene su tiempo, todo tiene su hora bajo el cielo. Hay tiempo para reír, ríete en esta hora, amén. Hay tiempo para reír, pero también hay tiempo para llorar. Y en todo tiempo nosotros debemos tener esa fe a nuestro Dios. Entonces, cuando no mantenemos la fe en la escasez, hay un semáforo en rojo, hay un peligro. Nuestra vida espiritual corre gran peligro. Nuestra vida emocional, nuestra vida mental, hermanos, corremos peligro. ¿Cuál es uno de los peligros más fuertes que puede correr el cristiano que no guarda la fe en medio de la escasez? La envidia. Y la hablábamos el domingo, ¿verdad? Porque esto, si queremos ver prosperidad y abundancia, vamos a pedir bien, ¿cierto? Pero también vamos a guardar la fe en medio de la escasez. A cuidar nuestra fe. ¿Por qué pasa cuando el cristiano entonces está en esa franja, en ese episodio de escasez, en cualquier área? Ahorita lo hablamos, escasez de comida, escasez de descanso, escasez médica, escasez de compañía, escasez de relaciones, escasez económica, en cualquier área. Hermano, empieza esa fe, si no esa persona busca al Señor, se empieza a desmoronar. Y en ese momento se levanta la carne y el enemigo toma ventaja y envía saetas. Y entonces ahí puede surgir la envidia, codiciar lo de otro. ¿Por qué estoy viviendo esto? Vienen cuestionamientos, pero primeramente puede saltar ¿qué? La envidia. Hoy vamos a decir renuncio a toda envidia en el nombre de Jesús. Renunciamos a toda envidia. Salmos 3:7. Lo que Dios tiene para ti es grande. Así que no es necesario que envidiemos lo de nadie. Amén. Salmos 3:7. Levántate, Jehová. Sálvame, Dios mío. Porque tú heriste a todos mis enemigos en la mejilla. Los dientes de los perversos que quebrantaste, amén. Estamos viendo aquí a un salmista que en medio del problema, de la situación, se sostuvo, se mantuvo, estuvo fiel allí. Cuando nosotros no nos sostenemos en la fe, entonces estamos cuestionando a Dios. Ah, pero a este sí le das, a mí no me da. Mira esto y lo otro, mira cómo está mi situación, mira. Y empezamos no a clamar, no a adorar, no a dar gracias a Dios, sino a quejarnos.

quejarnos. Y en esa queja Dios quiere moldearnos. Pero Dios quiere que agradezcamos, que adoremos, que busquemos el reino sabiendo que lo demás nos vendrá por añadidura y que salgamos de toda ¿qué? Envidia. También otro peligro de estar en una franja de escasez es en un momento determinado que el enojo llegue. La persona se enoja. Pero si Dios es nuestro proveedor y nos enojamos en el momento de la escasez, ¿contra quién nos estamos enojando? ¿Contra el que no nos pagó? ¿Contra el que nos quedó mal? ¿Contra el que no nos dio el empleo? ¿Contra el que no nos apoyó? No, nos estamos enojando contra Dios porque Él es nuestro proveedor. Él es nuestro proveedor. Entonces, ¿qué peligros hay en esta franja? La envidia, el enojo. Vemos a hermanos que ya no quieren sonreír. Ah, pero cuando le llega la bendición, eso es una sonrisa de oreja a oreja. Mira, con plata o sin plata, dale la gloria a Dios. Nosotros no somos lo que tenemos. Somos lo que en Cristo Dios ha hecho en nuestra vida. Somos hijos de Dios. Amén. Es lo más grande que podemos tener. El dinero va y viene. Una relación va y viene. La comodidad va y viene. Entonces, en esta franja, en este episodio, se puede presentar la envidia y el enojo. Entonces, la persona enojada, la persona envidiosa cambia. Ya la gracia de Dios no va a estar ahí. Va a haber rabia, va a haber malas miradas, va a haber amargura, claro. Va a haber un entorno de cuestionamiento hacia Dios y hacia los demás. Y esto no conviene para nuestras vidas. Esto no conviene para nuestra alma, nuestra vida espiritual. Por eso la escasez hay que saber vivirla. Pablo lo sabía. Y él dice, yo sé vivir en escasez. La escasez hay que saberla vivir. Y Dios nos saca de una franja cuando pasamos la prueba, ¿cierto? Entre más agradecemos, entre más lo adoramos, entre más estamos con Él, entre más nos gozamos con Él en medio de la situación, más bendiciones van a llegar. Pablo estaba dando consejos a la iglesia, sabiendo en un momento determinado que esta es una franja peligrosa. Dile al que está a tu lado, hay peligro, amén, hay peligro, hay peligro. Filipenses 4:4, ¿qué dice? Regocijaos en el Señor, siempre. El mismo Pablo, el mismo capítulo del 12 y 13 que estamos estudiando con el que iniciamos. Regocijaos en el Señor cuando estás en abundancia, cuando todo te sale bien. Siempre, siempre. Es que Él es nuestro motivo de gozo. Él es nuestro motivo de regocijo. Alguien puede tener escasez de salud. Regocíjate en esa prueba. Dios te va a ayudar. Amén. Y dice el apóstol, otra vez digo, regocijaos. Doblemente está dando el consejo el apóstol en esta hora. Doblemente, regocijaos en el Señor siempre. Otra vez digo, regocijaos. Entonces, hay un semáforo, hay un peligro. Que si nos volamos la escuadra, hermano, mire, esa franja que podía ser de unos días, de unos meses o de un poco tiempo, puede demorar décadas. Por no decir toda la vida y poner la sangre de Cristo. Dile al que está a tu lado, de esta salimos, amén. De esta salimos en el nombre poderoso de Jesús. De esta salimos, amén. Entonces, envidia, enojo, aún orgullo, hermano, se puede derivar de una franja de escasez. ¿Por qué orgullo? Porque la persona se cierra y dice, no, yo no quiero que nadie sepa mi situación. En un momento te van a ayudar y dicen, no, yo no necesito nada. Y sí necesita, pero el orgullo viene a querer entronarse, ¿dónde? En el corazón, amén, en el corazón. Y de esa manera, esa persona se está cerrando a la bendición de Dios. Cuando alguien está en esa tónica, mis hermanos, anda a la defensiva. Y canales de bendición que Dios quiere enviar se cierra.

Dice, no, no, no, no. Y vamos a decir que es Dios. Entonces, tres peligros llevamos: envidia, enojo y orgullo. Dios nos guarde, ¿verdad? Filipenses 4:14. Todos hemos vivido procesos de escasez. Y también, de una manera o de otra, procesos de abundancia, ¿verdad? En cualquier momento de nuestra vida. Ahora, hay que saber los peligros espirituales. Dice Filipenses 4:14, sin embargo, bien hiciste en participar conmigo en mi tribulación. Ya Pablo ya no era el emprendedor en ese momento que hacía las carpas. En ese momento estaba preso, detenido, injustamente, esperando juicio de César, siglo 61 después de Cristo, en Roma. Y Filipo le mandaba a él sostenimiento. ¿Y él qué hacía? No, no, no me manden nada. No, orgulloso, no. Pablo decía, bien hiciste en participar conmigo en mi tribulación. Bien hiciste. Él se mostró como él era. Él estaba en una posición vulnerable. Pablo estaba preso. Estaba siendo vulnerable en ese momento. Él no mostró un falso orgullo. Él mostró lo que estaba pasando, aunque le escribía a la iglesia dando consejo, también sabía la iglesia lo que él estaba viviendo. Él no le negó a la iglesia lo que estaba viviendo. Él estaba viviendo que una tribulación. Él estaba pasando una tribulación. Y les dice, vuelvo y repito, bien hiciste en participar conmigo en mi tribulación. Queriendo decir, Pablo, yo no estoy solo en esto. Hay personas que están conmigo, apoyándome en oración, apoyándome con una ofrenda, apoyándome con una palabra de ánimo. Entonces, la escasez, estos tres peligros debemos cuidarnos mucho. Envidia, enojo y orgullo. Vamos a repetirlo, envidia, enojo y orgullo. Renunciamos a esto en el nombre poderoso de Jesús. Pero la escasez no solamente tiene peligros, la abundancia también tiene peligro. Y lo he vivido aquí con la iglesia. Muchos cuando no tienen le sirven al Señor con gozo. Y apenas les llega la bendición les impide llegar los domingos a la iglesia. Sea el carro, sea la finca, sea el contrato, llámele como le quiera llamar, amén. Sea el esposo también. Tanto pedir al esposo y apenas llegó el esposo, dejó de servir al Señor. Sea la esposa, Dios te guarde. Tu primero Dios, ¿verdad? Dios está hablando. Entonces, la abundancia. De pronto la persona era ayunadora, pero era porque tenía una situación en casa. Y estaba, no, yo ayuno. Pero cuando le llegó la abundancia y vio en la nevera pollo, carne, salmón, pescado, esto, lo otro. No, pastora, que ayune otro. Búsquese otro ayunador. Yo voy por mi bendición, amén. Entonces, la franja de la abundancia también es peligrosa, tiene sus peligros. Porque nos llega, y si no sabemos manejarla, por eso el apóstol, vuelvo y reitero, lo decía, sé vivir, porque hay que saberlo hacer, tanto en la escasez como en la abundancia. Porque si no sabemos torear en fe, por decir algo, ¿verdad? Estas situaciones, nos vamos, hermanos, espiritualmente en picada, en caída. Entonces, este peligro, olvidarse de Dios, es uno de los peligros más grandes. Mientras la persona tenía cualquier situación de escasez en cualquier área, cuando digo escasez, cualquier área, apenas vino la bendición, la respuesta, se olvidó de quien le dio la respuesta. Corrió para otro lugar a dar gracias, se le olvidó los votos que hizo, las palabras que dio, quién le bendijo. Vamos a la palabra en primera de Timoteo 6:17. Y esto es triste, ¿verdad? Que suceda. Dice, a los ricos de este siglo manda

Que no sean altivos, ni pongan la esperanza en la riqueza, las cuales son inciertas, sino en el Dios vivo, que nos da todas las cosas en abundancia para que las disfrutemos. Pero las disfrutemos con Él. Pero las disfrutemos.

No debería ser. ¿De qué sirve ganar este mundo si se perdiere nuestra alma? Entonces, la bendición se puede convertir en un peligro grande, una respuesta, una abundancia. Por lo menos alguien que estaba pidiendo abundancia de salud y le llegó, se le fue el dolor. Venía cojeando, venía casi muriéndose a la iglesia, pero venía. Apenas se le fue el dolor, se fue a caminar la batalla de flores. Hay poder en la sangre de Cristo. No, Jehová reprenda al enemigo. No. Y más, sí, porque se le fueron los dolores. Mientras tanto venía. No, hermano. Hay que saber vivir la franja de la abundancia. Y nos reímos, pero es real, lo hemos visto en todos estos años en el pastorado. Es doloroso y hoy lo decimos. Y no, pero al Señor le duele, ¿verdad? Y a nosotros también. Entonces, que Dios nos ayude. Porque si estás pasando por una franja de escasez, ahí no te vas a quedar. Dile al que está a tu lado, ahí no te vas a quedar. No te vas a quedar ahí. Los que me siguen, los que me están escuchando, no te vas a quedar ahí. Guárdate de la envidia, guárdate de enojarte con Dios, guárdate del orgullo. Pero cuando te llegue la abundancia, que también tiene peligros, cuídate. Cuídate de no olvidarte de tu Dios. Amén. Cuídate de no perder consagración. Cuídate, no te dejes de congregar. Ay, porque es que ahora tengo que ir a lavar el carro, usted sabe. Es que la finca, es que ahora que tengo carro tengo que visitar a toda la familia. Voy para donde la tía, el tío, pero no vienes a visitar a Dios, ¿sabes? Cuídate. Chicaneando, como dice el hermano. No, busca el rostro de la, aún con mayor agradecimiento, ¿verdad? Porque Dios, todo viene de Dios, toda buena dádiva, todo don perfecto proviene de lo alto. Por algo Dios nos está dando esta enseñanza. Prepárate para la abundancia. Vamos a decirlo, me estoy preparando para la abundancia. Me estoy preparando para la abundancia. Entonces, es importante, otro paso muy importante que tiene un peligro es volvernos egoístas. Una persona que salió de escasez quiere de pronto acaparar a tal grado lo que Dios le dio que no suelta, que ni siquiera honra al Señor. Éxodo 23, 19, ahí está, vamos a buscarlo, Éxodo 23, 19. Que es necesario que el que tenga la bendición, hermano, sepa distribuirla. Dice, las primicias de los primeros frutos de tu tierra traerás a la casa de Jehová tu Dios. No guisarás el cabrito en la leche de su madre. Nos interesa la parte A. Las primicias de los primeros frutos de tu tierra traerás a la casa de Jehová tu Dios. Cuando la persona, este es otro peligro, querer acaparar. ¿Por qué? Porque como vino de una escasez, entonces quiere, tiene miedo. No es que si yo doy esto, se me va la... Si ayudo a una persona, se me va, se vuelve egoísta. No quiere darle a Dios lo que es de Dios. No quiere darle a César lo que es de César. No quiere ayudar a nadie porque piensa que se le va. Quedó tan marcado, quedó traumatizado con la escasez que no quiere soltar. Y si Dios nos bendice, es para que nosotros bendigamos a otros. Si Dios nos da fuerza, es para que nosotros con esa fuerza la impartamos y fortalezcamos a otros. En lo que Dios nos entregue abundancia, debemos compartirla. Si lo que Dios nos dé, mucho o poco, hermano, debemos estar ahí. Cuando Pablo le decía a ellos que bien habían hecho en participar de sus tribulaciones, que estaban compartiendo allí el dolor que Pablo estaba viviendo, el mal momento que Pablo estaba viviendo, pero cuando vienen buenos momentos, cuando viene la abundancia, cuando viene, hermano, una respuesta de Dios, nosotros tenemos también que soltar, dar a Dios lo que es de Dios, ayudar a nuestro prójimo, estar pendiente a quién puedo bendecir. Señor, muéstrame, guíame, a quién bendigo. Señor, tengo esto, ¿a quién se lo doy? Orar por eso. Pero cuando quedamos marcados, hermano, no...

Entonces empieza ese dicho, el que da a pedir se queda. Y la persona se empieza a alejar de Dios porque el corazón de Dios es dar. Él entregó a su hijo. Y se va secando hasta espiritualmente con toda su abundancia. Y con tal de no dar, de pronto hasta se aleja de los hermanos de la iglesia. Ah, no, yo andaba con la hermanita tal, pero ajá, mira, ya yo no puedo andar con el hermanito tal o la hermanita tal. Y empieza a ver esa situación. Filipenses 2:4, vamos a Filipenses 2:4. Eso es verdad, dice la hermana. No mirando cada uno por lo suyo propio, sino cada cual también por lo de los otros. Si nosotros estamos en una franja de abundancia, no vamos a caer en el error de no ayudar al necesitado. El que le da a un pobre, le presta a Dios, amén. El que le da al pobre, le presta a Dios. Y si tenemos para dar, hermanos, vamos a dar, vamos a compartir, conforme Dios nos ha bendecido. Entonces son dos peligros: el de olvidarnos de Dios y el de querer acaparar lo que Dios nos ha dado sin compartirlo con nadie, ni siquiera dándole a Dios lo que es de Dios. Y eso es un peligro. Eso trae un distanciamiento con Dios y eso trae unas consecuencias espirituales. Imagínate olvidarnos de quien nos bendijo. Desafortunadamente pasa, sucede. No querer compartir, como si Dios me permite pasar por un momento difícil de escasez de comida, por decir, cuando Dios me dé abundancia, yo voy a saber lo que es tener escasez. Y si tengo para ayudar, yo voy a saber lo que esa familia está pasando. Pues es que lo viví, que no me lo contaron. Es que lo viví. Y si tengo para dar, doy. Por eso hay que saber vivir en los dos terrenos. Hay que saber vivir en los dos territorios. Y hoy podemos estar en uno de los dos. Cada uno sabe en qué territorio está. No nos olvidemos de nuestro Dios. Compartamos de lo que Dios nos ha dado. Que la envidia no nos llegue a tocar. Si tú tienes 1,000 pesos en la billetera y alguien abre su billetera y tiene 1,000,000 en billetes de a 100,000, tú de pronto eso te... Uy. Pero igual Dios te lo puede dar a ti, ¿cierto? Cuando Él le plazca. Entonces no caer en envidias, no caer en enojo. Ay, Dios mío, ¿por qué? Mira esa billetera llena y la mía pelada. Dale gracias a Dios, Dios te la va a llenar. Dios te la va a llenar. Sí. Dios te puede llenar en cualquier momento. Sigamos creyendo, sigamos sirviéndole, sigamos trabajando. La mano diligente será prosperada. Sigamos creyendo en la palabra y mucho menos caigamos en orgullo. El salmista, Pablo decía allí en Filipenses 4:13, busca Filipenses 4:13, uno de los versículos más impactantes, ¿verdad?, del Nuevo Testamento: todo lo puedo en Cristo que me fortalece. Pero ya sabes lo que estaba viviendo Pablo. Pablo no estaba en un resort. Pablo no estaba en el Decameron. Pablo no estaba ni en Cartagena ni en el Rodadero. No, nada que... Ni, nada, no. Pablo estaba en un momento más difícil de su vida. Más difícil, antes de la sentencia para después ser decapitado. Muy fuerte lo que estaba viviendo, pero él expresaba, porque aún así Pablo tenía fortaleza, tenía abundancia en medio de lo que de pronto decía. No, pero si Pablo ahora no tiene nada, lo tienen allí en una casa preso, amarrado a un soldado, ¿qué tiene Pablo? Pablo no tiene nada, pero él tenía abundancia de fortaleza. Era rico, ¿verdad? Era muy rico, tenía abundancia de fortaleza, tanto que podía ministrarla a los que estaban participando con él de su tribulación. La ministraba a la iglesia en Filipo. Y nosotros, tanto en la parte, si estamos viviendo algo en escasez o abundancia, necesitamos fortaleza. Cuando a una persona le llega abundancia, necesita fortaleza, guía de Dios. ¿Qué va a hacer? ¿Cómo lo va a manejar?

¿Con qué personas va a compartir? Amén. Saludamos a nuestra hermana Doberles y a Sarita. Dios les bendiga. Y ahorita estaremos orando por ella. ¿Qué vamos a hacer? ¿Cómo se va a mover? Entonces, las dos partes requieren una fortaleza. En ese momento, Pablo, que estaba en tribulación, Pablo, que estaba pasando momentos duros, momentos difíciles, expresaba: todo lo puedo en Cristo que me fortalece. Abundancia de fortaleza. Isaías 41:10. Yo quiero que tú y yo nos vayamos de aquí, los que me siguen, los que están en las redes, los que están en Ven Cristo Radio, nos vayamos todos fortalecidos. Sea que estés en la escasez, sea que estés en la abundancia, pero fortalecidos en Dios, amén. Regocijaos, siempre regocijados en el Señor. Vamos a Isaías 41:10, busca la escritura. Isaías 41:10. No temas, porque yo estoy contigo. No desmayes, porque yo soy tu Dios que te esfuerzo. Siempre te ayudaré, siempre te sustentaré con la diestra de mi justicia. Siempre, siempre. No desmayes, porque yo soy tu Dios que te esfuerzo. Si estás en la prueba, si estás en el momento duro, en el momento difícil, si estás de subida, mis hermanos, sabes, hay un Dios que te da las fuerzas para continuar. Si ya llegaste, si ya Dios te dio la respuesta, también para mantenerte allí, también para poder compartir, también necesitas fortaleza para no olvidarte de tu Dios. Necesitas fortaleza para decirle a tu familia: es que yo tengo que ir y seguir sirviendo a Dios en agradecimiento por lo que Él ha hecho por mí, porque ahí es cuando más vienen las invitaciones. Amigos que se perdieron, cuando ven al Hijo de Dios, hermano, boyando, uy, aparecen de la nada un poco. Entonces se requiere fortaleza, ¿verdad? Se requiere fortaleza para decir: un momento, a mí quien me bendijo fue Dios. Yo tengo que seguir con Él. Yo no me voy a olvidar de mi Dios. Se requiere esa fortaleza y Dios nos las da. Él siempre nos va a ayudar. Él siempre nos va a sustentar. Cuando la persona dice: hoy no tengo nada, hoy no veo nada, ¿quién va a ser nuestro sustento? Nuestro sustento es Jehová, aleluya. Es nuestro Señor. Dale fuerte aplauso a Dios. Jehová, que hizo los cielos y la tierra, el que hace también que tus circunstancias cambien, el que hace que todo se transforme, aleluya. Jehová, varón de guerra, que no ha perdido ninguna batalla. Ese Salmo 46:1, busque las escrituras. Salmo 46:1 dice la palabra: Dios es nuestro amparo y fortaleza, nuestro pronto auxilio en las tribulaciones. El que piense que porque, no, yo estoy en tribulación porque estoy en un momento de escasez, de prueba. La abundancia muchas veces también puede traer tribulaciones. Cuando viene el mes de agosto, por ahí, septiembre, que hay que declarar la Diana, hermano, mucha gente en abundancia está en un corre-corre, pero tremendo, buscando soportes, hablando con el contador, en ocasiones con abogado, a ver cómo, ¿verdad? Y mire, y está en abundancia, pero tiene una tribulación. Es que abundancia no significa falta de tribulación. Aún abundancia de alimento, cuidado. Si comes mucho, te pasas de peso, te enfermas. Es un problema también. Entonces, la abundancia hay que saberla manejar, como lo decíamos, pero siempre sabiendo que tenemos el amparo de nuestro Dios, que Él es nuestra fortaleza. El que esté en escasez, claro que es una tribulación. Alguien que tiene al niño enfermo y no lo fueron a llevar a la EPS y la EPS no le dio el medicamento, no le dio la atención. Claro que es una tribulación terrible, pero seguimos teniendo fortaleza en Dios, amén. En el dolor, en lo que estás viviendo, Él es nuestro Señor. Segunda de Corintios 12:9. Segunda de Corintios 12:9. ¿Qué nos dice la Biblia? Y me ha dicho: bástate mi gracia, porque mi poder se perfecciona en la debilidad. Por tanto, de buena gana me gloriaré más bien en mis debilidades, para que repose sobre mí el poder de Cristo. Aleluya. Bástate mi gracia.

se perfecciona en lo que estás viviendo. Diga el débil, fuerte soy. Vamos a decirlo, fuerte soy en el nombre de Jesús. Fuerte soy en el nombre de Jesucristo. Era tanta la comunión de Pablo con el Señor que ahí en la cárcel él pudo decir, todo lo puedo en Cristo que me fortalece. Cautivo, sin libertad, sin las comodidades que normalmente Pablo fue un hombre que viajó mucho, pero sus últimos momentos fueron detenidos, sin la libertad. Carencia de libertad tenía Pablo, ¿cierto? Escasez de libertad. Y aún así, todo lo puedo en Cristo que me fortalece. Josué 1:9. Vamos a la palabra en Josué 1:9. ¿Qué dice la Biblia? Mira que te mando que te esfuerces y seas valiente. No temas ni desmayes, porque Jehová tu Dios estará contigo en donde quiera que vaya. Donde estés, en la condición en que estés, allí va a estar el Señor. ¿Qué nos manda el Señor? Esfuérzate. Esfuérzate, Iglesia Internacional, ven Cristo. Esfuérzate, tú que me estás siguiendo, tú que estás ahí a través de las redes sociales. Solo esfuérzate y sé valiente. No temas ni desmayes. No es tiempo para desmayar. Estemos en una posición o estemos en otra posición, no vamos a desmayar de buscar al Señor. No vamos a desmayar de servirle al Señor. No vamos a desmayar de hacer la voluntad de nuestro Señor. Hoy tenemos una cita divina aquí en la iglesia y aquí vamos a estar, ¿verdad? En el nombre poderoso de Jesucristo. No desmayes. Nehemías 8:10. Nehemías 8:10 dice la palabra: luego les dijo, id, comed grosuras y bebed vino dulce, y enviad porciones a los que no tienen nada preparado, porque día santo es a nuestro Señor. No os entristezcáis, porque el gozo de Jehová es vuestra fortaleza. Es nuestra fuerza, nuestra fortaleza. Comed grosuras, bebed. Al que no tiene nada preparado, envíale, tú que tienes, ¿cierto? No te entristezcas, el gozo del Señor es nuestra fuerza. Entonces que estemos por encima de, que estemos por encima de los problemas de este siglo, que estemos por encima de el mover de este sistema, que va a tener cambio, que ya está teniendo cambio. La iglesia tiene que estar por encima de las tormentas, de las guerras, de los rumores de guerra, de las pestes, de las pestilencias, de las hambrunas, de la persecución. Como iglesia debemos estar por encima de, porque en todo momento el que dice, no, es que yo estoy tan bendecido, ahí también puede tener grandes acechanzas, como lo dijimos ahorita, olvidarse del Señor, de quien dio la bendición, y no quererla compartir con nadie. Hay personas que no quieren testificar de lo que Dios ha hecho. No, que nadie se entere de esta bendición que Dios me ha dado. No quieren testificar. Se está robando el testimonio, lo está comiendo solito. ¿Cierto? No, hermano, comparta, mira lo que hizo Dios. Pastor, es para que no me envidie. Ay, ya del que le envidió. El que le envidió está violando, ya lo estudiamos, el 10º mandamiento. No se arrepiente, va a tener problemas con el Señor. Allá arriba no entra, si no se arrepiente, amén. Porque los envidiosos, los que codician, no heredan el reino de los cielos. Entonces, qué importante es ser como Pablo. Así como lo iniciamos, saber vivir ¿dónde? En la abundancia, saber vivir ¿dónde? En la escasez. En lo uno y en lo otro. Vamos a terminar con la primera cita bíblica que leímos. Sé vivir humildemente y sé tener abundancia. Sé tener abundancia. Él tenía el don para hacer la riqueza. Sé tener abundancia. Tenía una sabiduría dada por Dios. En todo y por todo estoy enseñado. Así para estar saciado como para tener hambre. Así para tener abundancia como para padecer necesidad. Tenía o no tenía, él estaba, era con el Señor, amén, en las cosas de Dios. Y este versículo bíblico con el que iniciamos también

0: Todo lo puedo en Cristo que me fortalece.
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2: Salmo 34. Bendeciré a Jehová en todo tiempo. Su alabanza estará de continuo en mi boca.
3: En Jehová se gloriará mi alma. Oiránlo los mansos y se alegrarán.
2: Engrandeced a Jehová conmigo y ensalcemos aún a su nombre.

0: tendrán falta de ningún bien.
1: Venid, hijos, oídme. El temor de Jehová os enseñaré.
0: ¿Quién es el hombre que desea vida, que codicia días para ver bien?

0: Muchas son las aflicciones del justo, pero de todas ellas le librará Jehová.
1: Él guarda todos sus huesos, ni uno de ellos será quebrantado.
0: Matará al malo la maldad, y los que aborrecen al justo serán asolados.
1: Jehová redime el alma de sus siervos, y no serán asolados cuantos en él confían.
0: Palabra de Dios. Amén.

En los postreros días, el sol oscurecerá, y la luna no dará su resplandor, y las estrellas caerán del cielo, y las potencias que están en los cielos serán conmovidas, y en la tierra, angustia de las gentes, confundidas a causa del bramido del mar y de las olas. Los cuatro vientos de la tierra reciamente soplarán, y el universo repentinamente oscurecerá.

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el coro confiese que él es el rey. ¿Cuántos dicen allá, él es el rey? ¿Cuántos creen que él es el rey de toda la tierra?

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1: La música vallenata tiene cuatro aires y ahora vamos a exaltar

Corintios 7:9 dice: cada uno dé como propuso en su corazón, no con tristeza ni por necesidad, porque Dios ama al dador alegre.

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Queremos más de tu presencia, Señor. Queremos más de ti, Dios. Queremos más de ti. Recuerde que mientras cantamos, oramos lo que cantamos. Hablamos por fe, no por vista. Declaramos las cosas que no son como si fuesen. Te adoramos.

0: fuerte aplauso al Señor, al león de la tribu de Judá. Aleluya, aleluya. Vamos, sube ese aplauso, súbelo, súbelo. Aleluya.
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